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3: Así es, llega la hora de la rocola. Buenas tardes, amigas y amigos rocoleros. Aquí estamos de nuevo con ustedes a través de Radio Nicaragua, frecuencia 620, a través de la frecuencia gigante 620 AM. Estamos en la FM 90.5, nuestra señal para el mundo. www.radionicaragua.com.ni. Iniciamos programación de la

Rocola, llegando ya a este mes de julio, mes número séptimo, mes de este año 2026, y nosotros te damos la bienvenida, miércoles primero de julio, de este año 2026, te damos la bienvenida con la Hora de la Rocola, programa fundado en el año 1963 por mi siempre recordado padre Julio Leyva Madrigal, el fundador de Al Pie de la Roconola. Aquí está su hijo siempre llevando este homenaje a través de su programa La Hora de la Rocola, Julio Leyva Mora, y La Nicaragua te lleva esta programación a partir de las 6 de la tarde hasta las 7:30. De lunes a jueves está La Rocola por acá a través de La Nicaragua. Muy buena, y recuerden que solamente vamos por la línea del WhatsApp de la radio 76627952. Estamos transmitiendo esta programación hoy primero de julio a través de nuestro Facebook Live, y no tenemos comunicación a través del chimbaloncito, solamente nos vamos a ir por medio de mensajes 76627952, sino también usted lo puede revisar a través de nuestro Facebook Live, ahí lo tenemos anotado, el 76627952. Iniciamos tu programación de La Hora de la Rocola con el bachiller Peña. Anda, por supuesto, música de la buena que da apertura a nuestra programación de La Rocola.

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1: Así es, aquí está la hora de la rocola con la música de todos los tiempos sonando a cargo de Don Lorenzo de Monteclaro. Oigan el título de esta canción. Hipócrita, dice por acá Lorenzo.

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1: Oigan ese bolerazo de chingue que mejor quiebra cintura que suena a esta hora. 6:13, despacito, así despacito, sabroso lo baila usted, con la rocola, por supuesto, fiesta, tu fiesta preferida.

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Despacito, despacito. Y nosotros por acá ya estamos con ustedes a través de la Rocola. Aquí está la hora de la Rocola que le truina a través de la radio y por supuesto también a través de nuestra fiesta que estamos realizando fin de semana. Estamos acá en Managua, en la casona, donde está tu fiesta sabrosona de la Rocola. Y los días domingos estamos allá en Caribbean House a partir de la 1 de la tarde en Tijuantepe, bailando, gozando, disfrutando de lo mejor a través de Fiesta de la Hora de la Rocola. Un saludo para Manuelito Adán, hombre, que me está solicitando el mal vestido, hombre. Correcto, por ahí lo vamos a sonar, caballero. A ver, tengo mensaje a través de nuestra línea de WhatsApp. Quiero repetirle la línea de WhatsApp, solamente estamos trabajando a través de mensaje 76627952. Repetimos de nuevo, 76627952. Y nos dice: buenas tardes, Julio, quisiera que me regale un tema, dice, tráigame la botella de Lucho Campillo, de parte de Juan Gutiérrez desde Carazo, por ahí reportándose. A ver qué dice, me puede solicitar una música que diga ese disco, ni lo busqué en YouTube. Ah, otra, esa exclusiva, ¿quién es el amigo por acá? Bueno, necesito que se identifiquen, solamente me envían mensaje, pero necesito que se identifiquen. ¿De parte de quién? De parte correcto, así es, para que estemos acá siempre en contacto con ustedes. Recuerden, el chimbaroncito, ahorita no estamos atendiendo el chimbaroncito, estamos ocupando el teléfono porque estamos transmitiendo nuestra programación a través de nuestro Facebook Live de Julio Leyva, y tampoco no tengo para mensaje, solo nos estamos yendo por la línea de del WhatsApp de la radio, 76627952. Nos vamos entonces con Lucho Campillo. Aquí trae Lucho Campillo su canción: oye, compadre Andrés, tráigame la botella para disfrutar este batazo musical. Usted lo disfruta con nosotros a través de la Rocola, pues.

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5: Con 23 minutos, 6 de la tarde, 23 minutos. Ay, compadre Andrés, tráigame una botella para olvidar esas. Ah, no, mejor no digo nada, hombre. Vamos por acá, a ver, un saludo para don Freddy Pavón Pineda. ¿Qué pasó, el soldadito? ¿Cómo está por ahí, hombre? Le enviamos saludos. Y otro saludazo, hombre, que quiero también enviar es para nuestros amigos y amigas que están ahí esta hora en sintonía. Un saludo para la tremenda Chalía. ¿Cómo está esa Chalía, hombre? Bueno, la Chalía estuvo con nosotros el domingo pasado. Un saludo para don Ismael. Saludo para Carla Morales también. Esto es en el barrio El Recreo, por ahí nos sintoniza. Y un saludo para doña Evelyn López. ¿Cómo está? Ya está por ahí. A ver, Juan Pablo Méndez, también le enviamos saludos a estos amigos escuchándonos allá en Ticuantepe. Y siempre los saludo para la gente de Ticuantepe. Ayer estuvieron celebrando 52 años de ser municipio, así que un saludo para todos los pobladores de Ticuantepe, donde estamos realizando nuestra fiesta de la rocola domingo a domingo en Caribbean House. Ahí estamos, de donde están los semáforos de Ticuantepe, 4 cuadras hacia el sur. Ahí está la rocola, ahí está tu hora de la rocola, fiesta a partir de la 1 de la tarde. Vamos por acá con mensaje, a ver qué nos está diciendo estos mensajes que llegan. Buenas noches, Julio, ya estamos en sintonía, dice por acá Saúl y doña Yamile Ruiz, y dice regalarme un tema por acá, No Sigamos Así, de César Castro, y saludos para Francisco Chávez. Hombre, don Francisco Chávez y su señora también estuvieron con nosotros el domingo pasado acá en Caribbean House. Le enviamos saludos en el barrio Camilo Ortega, ahí nos están sintonizando. Nos vamos con otro tema guapachoso. Aquí está la rocola, siempre llevándote lo mejor a través de nuestra música. Oye, esas canciones que ya están saliendo por acá, ese gran repertorio que todavía no terminamos de sacar la música. Y está uno de los temas que Julio Alexander se puso las pilas. 100 y pico canciones nos sacó de los discos que teníamos por ahí. Aquí está sonando una de

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1: Aquí tú, una de las canciones de los tremendos chamaquitos, lo mismo que interpretan el corrido de Chesma, Me Arrancas el Alma, y de esas exclusividades que tiene La Hora de la Rocola, su programa. Me desperté llorando, dicen los chamaquitos. Alguna pesadilla debe,

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1: Otra de esas canciones que por ahí Julio Alexander está sacando de ese gran repertorio de La Hora de la Rocola, eran Los Chamaquitos, Me Desperté Llorando, sonando aquí a través de la Rocola. Y bueno, quiero saludar a Moisés Sequeira. ¿Qué pasó, Moisés? Te enviamos saludos. Quiero decirle de que si me están llamando a través del chimanoncito, no estamos atendiendo comunicación, estamos utilizando el teléfono para las transmisiones que estamos llegando a ustedes a través de nuestro Facebook Live, solamente por mensaje al 76627952. Quiero enviar los saludos para don Andrés Paniagua, un saludo para su señora también. Laureles Norte siempre está en sintonía, el tremendo Paniagua. Así que si me está llamando Paniagua también, favor, sí, hombre, estamos utilizando nuestro teléfono para la transmisión. Solamente nos vamos a través del WhatsApp de la radio 76627952. Quiero también enviarle los saludos para todos esos amigos, hombre, que siempre están acompañándonos a la fiesta de la Rocola los fines de semana. Vamos con un nuevo mes y por supuesto fin de semana estamos en la casona a partir de las 12 del mediodía, fiesta de la Rocola. Y también si me están enviando mensajes a través del Facebook Live, tal vez me lo envíe mejor a través del 76627952. Ese número lo anoto ahí cuando estoy en la transmisión, ahí aparece el número 76627952. Voy con dos temas de César Castro que me están solicitando y por supuesto nos vamos a ir de dos en dos. Después vienen los gorriones del Topo Chico, otro de esos bolerazos que identifican La Hora de la Rocola, así como su fiesta. Y saludo para Juan Carlos Gómez Lanza, hombre. Juan Carlos nos está escuchando ahí en Pocho Cuape, así que le saludamos a él y su familia.

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6: Correcto, así es, a partir de las 12 del mediodía. Ahí estamos, profesor Domingo Castro, ¿eh? Por ahí también se está reportando Freddy Pavón, el soldadito, ¿eh? El dobletazo. Les saludamos pues a estos amigos, Domingo Castro, que por ahí se está reportando. Y saludo que quiero enviarle también para, a ver, William Zamuria, hombre, me está solicitando un tema de Nat King Cole, como es así. Correcto, Zamuria. Y un saludo para doña Mirna Rodríguez, de parte del tremendo Zamuria, que por ahí se está reportando a través de nuestro Facebook Live. Recuerden, 7662-7952. El Facebook que tenemos por acá es el que estamos utilizando para la programación de la rocola. Nos estamos yendo solamente por WhatsApp. A ver qué nos dice. Buenas noches, dice, saludo en el barrio René Cisnero a la familia Romero, de parte de Modesto. Me está solicitando el pan a lo blanco, el amigo de Los Alegres de Terán y La Jilguería. A ver, dice don Julio, ¿cómo se llama esa canción que está sonando de César Castro? De parte, dice por acá, de Elida, dice Elida Marín, comarca El Tule, Cuapo de Chontales, dice, me regala un tema por acá, Sírvame Más, de César Castro. Correcto, vamos a buscar el nombre de César Castro, que por ahí me están solicitando. A ver, Virgencita de Talpa, dice por acá, otro mensaje. A ver, llega otro, me reporto desde Monimbo, Masaya, dice DJ Uriel. Ah, aquí está el DJ Uriel, hombre. Me puede, dice, saludar a Rafael y para Armando García, el popular zorro, dice aquí, y regalarme un tema, dice, No Soy Nada Sin Tu Amor, de Los Locos del Amor. Correcto, una de esas llegadoras de la rocola. Correcto, hombre, Uriel, por ahí te vamos a sonar esa canción. Saludo para doña Carmen Duarte, que también me está solicitando tema. Correcto, con mucho gusto, y vamos a ir rapidito. Ay, un saludo también que quiero enviarle a Juan Pablo Méndez. Ah, quiere una de Peñaranda, aquí viene una de Peñaranda, oíste, mi hermano. Así que ponete las pilas, son de las que te gustan a vos. Ah, y también que mucho le gusta a don Denis Fariña, el tremendo Fariña, que esta hora está conectado con nosotros. Ah, recordad que el viernes a las 8:30 de la mañana, Fariña, póngase las pilas el viernes, oiga, si Dios lo permite. Y estamos siempre activos, bueno, el viernes a las 8:30 de la mañana, oíste, Fariña, allá en casa. Le saludamos a él y su familia. Y otro saludo también que quiero enviarle. Ah, sí, hombre, don Freddy López Rivas. ¿Qué pasó, Freddy? ¿Cómo estamos por ahí, hombre? Le enviamos saludos también para doña Consuelo López, que le gusta esta canción de Peñaranda, que viene en estos momentos. Y aquí sonando a través de la rocola, 15 minutos para las 7.

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3: Ahí está otra de esas canciones muy solicitada en nuestra programación de su fiesta de la rocola. Esas son de las canciones que usted baila con nosotros en la rocola. ¿Dónde va a bailar esa música? Habrá solo con la rocola, hombre. Y no que lo diga Juan Pablo Méndez, que lo diga el tremendo Fariña. ¿Cómo baila ese Fariña, Juan Ramón, hombre?
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1: Aquí traigo un bonito recuerdo a cargo de Nankin Cole. Aquí está tu canción, hombre, Samuria, para que la disfrutes con la Rocola, hombre.

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2: ¿Qué te parece este bolerazo para bailarlo en la fiesta de la rocola? Tremenda llegadora de la rocola. Aquí están los locos del amor. Y viven locos todavía porque pregunta, no soy nada sin tu amor. Esta es tu canción, amigo, para que

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1: Este estaba llorando, no soy nada sin tu amor, ¿eh? Decían los abuelos antes, ¿eh? Cuando alguna pareja, ¿verdad? Estaban ahí, se separaban, lo dejaba la dama o lo dejaba, más que todo, la dama lo dejaba. Entonces, decían los abuelos de antes, siempre hay un roto para un descosido, así que no te pongas agüita, ¿viste? Así que tranquilo, por eso están las fiestas de la Rocola, porque vas a disfrutar tranquilamente de una alternativa muy, pero muy diferente en música. Ahí estamos dándole siempre gusto al gusto, como dice la canción de don Antonio Aguilar, y nosotros, claro, siempre sonándole lo mejor a través de la fiesta de la Rocola, a través de nuestra programación que usted la realiza a través de sus peticiones musicales. Vamos muy rapidito porque ya estamos a las 7 de la noche. Me solicitaron por acá un tema de César Castro Heré, por ahí lo vamos a sonar, a ver qué nos dice este mensaje. Buenas noches, Julito, ya activado ese con la Rocola desde Carretera Vieja León, dice un temazo, aborrezco, dice por acá, correcto, de esta canción, Los Alegres de Terán, ahí te lo vamos a sonar, oíste, Reinaldo, correcto, con mucho gusto. Y saludo también que quiero enviarle al tremendo peroncito, hombre, Carlito Rivas, hombre, y en las Cerritas de Santo Domingo. ¿Cómo estás, Carlito? Bueno, te enviamos saludos. Recuerden, si usted me está llamando a través de el chimaroncito, no estamos activados a través de las comunicaciones, solamente el WhatsApp de la radio, 7662-7952. Si usted me llama, no vamos a recibir sus comunicaciones porque estamos activado con nuestro Facebook Live a través de nuestro programa La Hora de la Rocola. Estamos ocupando el teléfono. Nos vamos entonces con música. Me están solicitando a César Castro, sírvame más mecena, que todavía sigue de cabán este hombre.
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2: Las 7:12 minutos.

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2: 7:15 minutos, acá en la presentación de la rocola. Hemos escuchado de dos en dos, dos canciones de Julio Jaramillo, aquí a través de la rocola. Tengo mensaje, me reporto de Comarca El Naranjo, jurisdicción, dice La Conquista. Quiero escuchar, dice, una selección, Carita Morena. Aquí lo sintoniza, dice Rodolfo Flores, 93 años tiene por acá el caballero, nos dice por acá, y dice, no se duerme hasta que termina el programa. Y también le escucha, dice por acá, Cecilia Flores. Ok, bueno, le saludamos. Por ahí vamos a sonar, Carita Morena. Recuerden, no me llamen al teléfono porque no estamos atendiendo comunicación a través del chimbaroncito. Solamente estamos a través de la línea de WhatsApp 76627952. Me voy entonces con Rodolfo Fausto y los trovadores del Topo Chico. Oigan, estas son de las canciones que identifican este programa, La Rocola y su fiesta. Oigan, qué sabroso. ¿Y cómo lo baila usted en la fiesta de la rocola, hombre? Estamos en la casona, en el barrio Campo Bruz, de donde fue el cine Salinas, 4 cuadras hacia abajo, 3.5 cuadras hacia el lago. Ahí está la casona con tu fiesta sabrosona de la rocola a partir de las 12 del mediodía, sábado a sábado.

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1: Ahí están los alegres de Terán, hombre. Canción solicitada. Saludos para doña María García. Y por ahí también se está reportando. A ver, Luis, un saludo para Luis García. En sintonía de la rocola. 7:19 minutos.

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2: Oiga esa llegadora cortapulso de la rocola. ¿Que cómo es el título? Bueno, ya les digo. Esa llegadora lleva por título Mujer, Mujer Interesada.

0: Las 7, 25 minutos.
1: Otra de esas canciones solicitadas. A ver, buenas noches. La música de Corona de Azahares, Juan Salazar. Aquí le estamos sonando su canción. Saludos para Paniagua y su señora, doña María Elena Salazar. Que le encanta esa canción. Ah, no es así, Paniagua.
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0: Ya nos vamos. 7:29 minutos, 7:29. Pero antes quiero por acá enviarle siempre los saludos para el Peloncito. Peloncito, ah, esperamos que te recuperes pronto, hombre, para que estés con nosotros disfrutando de Fiesta de la Rocola, ¿viste? Mi hermano, saludo para tu hija que por ahí se reportó, enviándote saludos allá en la Sierrita de Santo Domingo. Y les invitamos, pues, para que sigan nuestra programación. Un saludo para Moisés Sequeira. ¿Qué pasó, Moisés? Estamos saludando, hombre, oíste, mi hermano, antes que nos vayamos. Y también quiero decirle que nuestra programación continúa a las 9 de la noche con Descarga Sonora, música de la Sonora de Matanza, aquí a través de Descarga Sonora, 9 de la noche, y de 10 a 12 de la noche la música de El Recuerdo, a través de Recuerdos de Siempre, música de los conjuntos nacionales, música también en español de agrupaciones internacionales, igual que intérpretes internacionales, igual que música en inglés también de los 80, 70 y 60, aquí a través de Los Recuerdos de Siempre. Ya saben que cualquier tema musical de Los Recuerdos de Siempre, usted puede también siempre enviarlo a través de el WhatsApp de la radio. Anote este número de WhatsApp de la radio, con ese estamos trabajando, 7662-7952. Y aquí nuestro amigo y compañero de labores, él estará ahí sonando sus peticiones musicales a través de Los Recuerdos de Siempre. Sí, Javiercito está poniendo las pilas, de 10 a 12 con Los Recuerdos de Siempre. Me voy a ir con un tema que ni lo busqué por internet, el amigo que me está poniendo por ahí mensaje, póngame una canción que diga, o este disco ni lo busqué por internet, correcto. Con este nos vamos a ir, con saludos para, a ver, dice por acá al amigo Mejía, que por ahí se está reportando, me está solicitando este tema nacional de Jesús Benavides. Con este nos vamos, buenas noches, feliz descanso, y mañana, si Dios lo permite y no dispone lo contrario, Julio Leiva sigue con ustedes a través de la Hora de la Rocola a las 6 de la tarde. Buenas noches.
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0: Las 7:34 minutos.
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0: Sirena, nos encanta.
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2: 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Las 9 en punto.
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0: las 9, 13 minutos. 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
1: 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Julio, mes de amor y revolución.

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0: las 9. 26 minutos. 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
1: 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Julio Victorioso, caminando juntos hacia el sol de la victoria.

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0: las 9, 40 minutos. 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
1: 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Celebremos juntos Julio Victorioso. Celebremos juntos un sol

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1: Las 9:51 minutos. 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

0: 9. 54 minutos. 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

0: 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Buenas noches.
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0: Las 10, 28 minutos.
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0: 10:47 minutos.
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0: Gracias.
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0: señores. All right.
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0: las 12:49 minutos. 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
1: Atención a todas las autoridades, llamado de...

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1: Buenas tardes, doctor. Buenas tardes. Adelante. Sí, en el sofá, por favor. Ponte cómodo. Recuéstate, sí. Vas a pensar que ha sido un ave que ha estado enjaulada durante toda su vida y que hoy está a punto de abrir esa puerta, la puerta de esa jaula. Vamos, con confianza, cuéntame qué te pasa.
2: Ella vive conmigo.

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0: La 1:39.
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1: Las 2:22 minutos.

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Las 2:39. 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

0: Las 3 en punto. 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
1: Señoras y señores, este servidor se complace en presentarles

0: dice. Ey. Que le den cumbia a la gente.
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2: El que con niños se acuesta, bueno, ustedes ya conocen de sobra lo que sigue. Y es que el mundo de los chigüines no tiene nada que ver con el de los grandes. Los niños son, como decimos, inocentes en muchas cosas. Claro, hay algunos que no son tan inocentes. Oigamos.
3: ¡Don Mercho! ¡Don Chico!
4: ¿Qué pasó, Mercho? ¿Qué pasó?
3: ¡Venga! ¡Hágame un volado! ¡Venga, hombre!
5: ¿Qué tripa se te reventó, Pancho? ¿Ah, qué pasó?
6: ¿Algún clavo, Pancho?
3: Es que quiero pedirles un consejo. Y como más sabe el diablo por viejo, juega pues. Oigan. Necesito que me ayuden, hombre, para ver qué puedo hacer con Panchito, mi hombre. Ay, me lo acaban de expulsar otra vez por 3 días de la escuela.
6: ¿Y ahora qué diablos hizo ese carajito?
3: Ay, ustedes saben que mis hipotes encabian. Lo que pasa es que es muy despierto el carajito. Ustedes saben. Es que ayer en la escuela, ya les voy a contar, ayer...

0: Carajito, bella, estoy extrañado. Qué milagro, no han venido sus dos reales con hoyo.
1: Pues sí, niño. Fíjate, a lo mejor pasaron a mejor vida. ¿Eh? Y amanecieron tilintes en sus petates,
0: Nando. Ni quiera Dios, Chayito. Se imagina el clavo que tendríamos.
1: Esos muertos yo no los cargo.
0: Ni yo.
1: Ay, que los entierren en el patio de sus casas. Y desnudos, envueltos en una sábana. Ya me imagino.
0: Caramba, Chayito.
1: Ay, si es broma, niño. Vos sabés bien el cariño que yo le tengo a ese par de viejos. Yo creo que si pelaran el gallo, ay, me moriría de aflicción.
0: ¿Y cómo es que viven contrapunteándose, pues? Ellos acabándola a usted, y usted a ellos.
1: Es jodedera, Nando. Es parte del cariño. Porque yo sé que ellos me quieren mucho también.
0: Sí, pues.
1: Niño, ve, ahora sí que ya me preocuparon esos dos. Estoy por ir a buscarlos.
0: No se preocupe, Chayita, y van a venir. Bien, si se tarda mucho, pues yo mismo lo voy a buscar. Cálmese un poquito, pues.

0: Mira, Pancho, no le pares mente. Ahí va a ir madurando el cipote y va a entender mejor las cosas, hombre.
1: Sí, hombre, Pancho, sí. No te hagas mala sangre, hombre. Y ya nos vamos, hermano, ¿viste? Ahí nos vemos, ¿ves? La Chayito ya debe estar muy
0: bien. Sí.
1: Ahí nos vemos.
0: Sí, hombre, vámonos.
2: ¿Y de ahí? ¿Y dónde estaban ustedes, ah?
1: Ahí les vamos a contar, hombre.
0: Sí.
1: Pero ahorita entremosle mejor a la comisión. Ya me siento hasta berreo.
0: Sí.

0: chaval, ¿no? ¿Y por qué fue que vinieron tarde?
1: Bueno, ya le vamos a contar, hombre. Pero primero, déjame hacerle una consulta a la Chayito.
2: Ajá, ¿cuál?
1: Chayito. Uh-huh. Yo tengo un mi vecino que se llama Beto, ¿verdad?
2: Ajá.
1: Anda con un resfrío y una ronquera, ¡bah, caballa! Y me dijo anoche que lo vi. Ve, pregúntame a la Chayito qué puedo tomar para que se me quite esta ronquera y este resfrío.
2: Bueno, miren, muchachos, tanto el resfrío como la ronquera, ¿verdad?, son causados por más de 100 tipos de virus y microbios que con facilidad se pasan de una persona a otra. Y tanto el resfrío como la ronquera son lo que se llama enfermedades de las vías respiratorias altas.
3: Oiga, Chayito, ¿cómo es eso de enfermedades de las vías respiratorias? Respiratorias altas, ¿verdad?
2: Ajá, esa infección afecta las membranas mucosas de la nariz y de la garganta. Esa enfermedad tiene unos síntomas iguales a las enfermedades producidas por bacterias, a las alérgicas y al asma bronquial.
1: Ajá, sí. Bueno, dice que parece que el vecino, pues, de Beto, ¿verdad? Dice que parece que se le va a quebrar toda la huesamenta al pobrecito.
2: Sí, eso del resfrío, un malestar general en el cuerpo. Y si un resfrío no se cuida, puede que la persona se agrave. Por lo general, el resfrío sigue un curso leve, sin fiebre, y se alivia a la persona de forma espontánea en un periodo de 7 días.
4: Chayito, entonces, ¿por qué tanta bulla por un resfrío común, pues?
2: Bueno, fíjense bien.
4: Ajá.
2: Su importancia le viene por las posibles complicaciones que puede originar. Pues a partir de un resfriado pueden surgir varias enfermedades.
4: Ajá.
2: Como bronquiales, neumonía, sinusitis y otitis media.
4: Bueno, entonces, ¿cómo cuidarse para no coger el resfriado común?
2: Antes se pensaba que el resfrío común se debía a la exposición al frío.
4: Ajá, ¿y ahora?
2: Esa creencia tiene su causa.
4: Ajá.
2: ¿Saben por qué?
4: Ajá.
2: Cuando hace aire muy fresco, uno busca cómo encerrarse dentro de la casa o locales. Y ese montón de gente metida en el local hace que la transmisión de virus de persona a persona sea mayor.
4: Ah, bueno, eso sí, ¿verdad? Claro.
2: También se ha estudiado la influencia del estrés sobre la debilidad o propensión de cada persona a los resfriados y a la gravedad de esto.
1: Bueno, vamos al meollo del asunto, pues. ¿Cómo se puede curar el resfrío común, pues?
2: Bueno, no se conoce ningún tratamiento que cure el resfrío común, ni se conocen medicinas que lo prevengan. Antes se pensaba que los antihistamínicos o antialérgicos eran eficaces en la prevención si se tomaban al inicio del resfriado.
3: Bueno, pero si el resfrío lo provocan 50 mil millones de virus, ¿qué se puede hacer?
2: Eso, nadando. Los virus tienen un plazo de vida de unos 7 días. Por eso los médicos creen que los antialérgicos no pueden afectar el curso real del resfrío producido por un virus.
1: Bueno, entonces, pues, Chayito, si nos ataca el tal resfrío, no hay nada que hacer.
2: Mire, don Chico, en la actualidad las formas de tratamiento del resfrío común están dirigidas a aliviar los síntomas y sobre todo a evitar las complicaciones que puede ocasionar.
3: O sea, pues, que se trata de que no se haga grave el tal resfrío.
2: Se recomienda el reposo en cama para evitar las complicaciones. Pues el reposo hace que el cuerpo ocupe todas sus energías en defenderse y no dejar que el resfrío se complique.
1: Bueno, y además del reposo, a ver, ¿qué más podemos hacer?
2: Bueno, lo primero es recomendar o prescribir infusiones de hierba como zacate de limón, eucalipto, flor de saúco, hojas de mango, la miel de jicote. Todos ellos ayudan a mejorar los malestares que produce el resfrío común. Además, el enfermo debe tomar muchos líquidos en forma de leche, agua, frescos, té. Los líquidos ayudan a que el moco se suavice. Ayuda a aliviar la tos y a suavizar el dolor de garganta.
3: Y cuando la nariz chorrea y chorrea mocos, ¿qué se puede hacer, Chayito?
2: Una nariz tapada o que chorrea puede dificultar la respiración y la alimentación. Puede agravar el dolor de garganta y dar tos. Y en los niños, además, puede atraer las moscas.
4: Ay.
2: Es bueno mantenerla limpia. Una forma es haciendo una mecha con un trozo de tela suave y limpia. Introducirla en cada fosa nasal varias veces hasta que salga seca. La mecha se puede mojar con agua tibia limpia si los mocos son muy secos. Además, se le puede añadir un poquito de sal al agua y lavarse la nariz con gota. Don Chico, ¿Y qué otro síntoma tiene don Beto?
1: Bueno, él me dijo que estaba con una sola moqueadera, que le dolía la garganta y también la cabeza. Hasta los huesos le duelen.
2: Y me imagino que también dijo que sentía escalofrío,
1: ¿no? Ah, sí, también eso me dijo. ¿Y sabe qué también?
2: Ajá.
1: Andan los ojos todos llorosos y que le duelen las chibolas, dice.
2: Sí, es que todo eso da un resfrío, da un montón de cosas. Y seguramente debe tener su calenturita. No crea, porque también da.
1: Sí, ¿verdad?
2: ¿Sabe qué? Dígale a Beto que es muy importante que no esté haciendo oficio, que esté en reposo.
1: ¿Y eso por qué?
2: Porque para curar el resfrío es muy, pero muy importante guardar reposo. Nada de estar agitándose. Y dígale que trate de no estar encerrado. Que busque cómo respirar aire. Ajá. La ventilación de los pulmones es muy buena.
1: Ah, bueno, bueno, bueno.
3: Sí, ¿vas apuntando en la mente todo lo que te ha dicho la Chayito, chico? Sí, porque son bastantes cosas.
1: Sí, pues. Pues sí, Nando, claro que sí. Yo tengo buena memoria, no ande creyendo.
2: Bueno, ve, antes que se vayan. Y de ahí cuéntenlo del hijo de Pancho.
1: ¿Cómo?
2: Sí, cuéntenlo del hijo de
1: bueno,
2: Pancho.
1: Bien, ah, bueno, el sí, asunto es que dice Pancho, ¿verdad? Que estaban haciendo examen en el grado de Panchito, ¿verdad? Y pues dice que la profesora le dijo a Panchito.
5: A ver, Panchito, vamos a ver. Me vas a decir una palabra que tenga dos letras O.
6: Una palabra que tenga dos letras O. Ah, eso me preguntó, maestra.
5: Exactamente.
6: Ay, a ver, una palabra que tenga dos letras O. ¡Baboso, maestra, baboso!
5: Panchito, ¿no pudiste buscar otra palabra menos vulgar,
6: Sí, maestra. Le voy a buscar otra. Que tenga dos O. Una palabra que tenga... ¡Ah, sí! ¡Sí! ¡Maestra! ¡Moco! ¡Moco!
5: ¡Panchito, qué barbaridad! A ver, pues, te voy a cambiar la prueba. Decime una palabra que tenga varias letras O.
6: ¡Uy, esa está chiche, maestra! ¡Está chiche!
5: Ajá, sí. A ver, ¿cuál es esa palabra?
4: Chayito.
2: Ah, no, si esa criatura es el diablo.
4: Ha de creer.
1: Nada más que Panchito es igualito que aquel que si no estaba preso lo andaban buscando.
3: O sea, ¿qué quiere decir que lo expulsaron otra vez?
4: Otra vez, Nando. Por lo menos cada dos meses lo mandan 3 días a su casa.
3: Por eso es que el pobre Pancho ya no haya qué hacer.
2: Ajá. ¿Y qué consejo le dieron ustedes?
1: Bueno, y hay que no le ponga mente, que ahí va a ir madurando el cipote. Y que después se va a dar cuenta que las cosas son de otra manera.
2: ¿Ve qué clase de consejo el que le dieron? Si lo deja que siga madurando, así se le va a podrir. Si es que son un par de burros ustedes. Esa es la verdad. En vez de decirle que hable con el cipote, que lo aconseje, que se preocupe por él.
4: Chico.
1: Sí, hermano, se afuca. Ya le dimos el sombrerazo a la Lora.
2: Lora será la abuela de ustedes, oye.
3: Yo también me zafo. No voy a hacer que alcance terminación.
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0: Las 5, 39 minutos. 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
4: 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Las 5:46 minutos.

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1: 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Las 6 en punto.
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2: Muy buenos días, iniciamos las informaciones de la red correspondiente a hoy jueves 2 de julio del año 2026. En el Control Master les saluda Alexander Leiva y en la voz informativa Silvio Gutiérrez. Nuestros titulares rinden homenaje al campeón del pueblo Alexis Argüello. Variedad de artículos para celebrar el 4719 en la avenida de Bolívar a Chávez. Baja número de lesionados y fallecidos por accidentes de tránsito. El queso, huevo y pollo bajaron de precio. Construyen sistema de agua potable en Somotillo. Entregan 10 viviendas del programa Bismar Martínez. Mejoran y embellecen parques. En internacionales, Venezuela decreta 7 días de duelo nacional. Ola de calor deja más de 1.300 muertos en Europa. Sismo en Venezuela eleva a más de 2.200 los muertos. Rusia blinda su cielo con inteligencia artificial. En Curiosa, perro celebra clasificado de Brasil ante Japón. Monja brasileña celebra con euforia el Mundial. Estos fueron nuestros titulares, vamos al detalle de nuestras informaciones. Celebran el inicio de julio victorioso resaltando los avances. Al detallar las obras, títulos de propiedad, proyectos que han entregado la copresidenta de Nicaragua, Rosario Murillo, resaltó que iniciar julio victorioso resaltando los avances. En este primer día de julio dijo, mes de julio que amanecimos en victoria, como siempre, además porque estamos bendecidos, celebramos el inicio de julio victorioso, resaltando los avances del primer semestre y proyectando acciones para los próximos meses. También dijo que 4.000 niños y niñas de diferentes departamentos recibirán todo tipo de consulta especializada en los festivales que celebran la alegría de otro año de victoria. La alegría y que más el agradecimiento a Dios, resaltó la copresidenta, cada día de este mes de julio es para afianzar toda la victoria. Resaltó que el concierto se va a continuar, dice, transmitiendo en los diferentes medios de comunicación hermosísimos cantos que celebran la vida buena, cantos de luz y vida. De verdad, aprovechó para felicitar a cada uno de los artistas que participaron. Mencionó que se están realizando también actividades que reúnen a todos como Diana en los municipios de Nicaragua, comarcas, comunidades. Iniciamos julio, julio eterno victorioso, con el siempre más allá de nuestro general Sandino, agregó. En las tardes habrá desfiles de banda rítmica. El 15 se honrará Julio Padre de la Resistencia y guerrillero heroico. El 17 la Alegría Nacional. El 18 las vigilias que anticipan la aurora gloriosa del 19 de julio. El 19 desfiles en la plaza de los municipios, comarcas, comunidades y en la plaza de la fe en Managua. Estaremos todos juntos, todos los sandinistas, celebrando la continuidad de las bendiciones y victorias que Dios derrama. En todas las plazas estaremos unidos por los cantos y el sentido íntimo, dijo. Para concluir, reiteró que se preparan para los desfiles del 19 de julio en todo el país. Todos juntos, todos sandinistas, todos nicaragüenses, patriotas, dignos, soberanos, por gracia de Dios, vamos adelante, compañeras, compañeros. El pueblo es presidente, recalcó.
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2: Las 6 de la mañana, 6 con 11 minutos, Nicaragua estudiará discurso de Xi Jinping en unidades de victoria. La copresidenta de Nicaragua, Rosario Murillo, destacó el discurso que ofreció el presidente Xi Jinping durante el 105 aniversario del Partido Comunista de China. Pues luego, compañeros, compañeras, anoche tuvimos la oportunidad de ver y escuchar el magnífico discurso del presidente Xi Jinping en el 105 aniversario del Partido Comunista de China. Extraordinario el resumen de las proezas de ese gran pueblo liderados por el Partido Comunista, dijo la copresidenta de Nicaragua, Rosario Murillo, y calificó como un recuento de las principales conquistas alcanzadas por el pueblo chino bajo el liderazgo de esa organización política. Así que, como hemos venido atravesando todos los tiempos, pues todos los desafíos, como han venido también trascendiendo los retos, los desafíos, formidable discurso, formidable victoria del gran pueblo chino. Nos sentimos orgullosos que de compartir, destacó. Dijo, informó que estarán precisamente estudiando ese mensaje el próximo martes en nuestras unidades de victoria. Estamos distribuyendo, nos sentimos parte de estos triunfos de un pueblo grande, grandioso y de un partido.

0: Como dice el mismo presidente, glorioso y correcto.
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0: Informando La Red, 6 de la mañana, 6 con 12 minutos. Asamblea Nacional aprueba 6 leyes y 2 decretos legislativos en el segundo semestre de 2026, el segundo trimestre de este año. Durante las 23 sesiones plenarias, 19 ordinarias y 4 especiales de la Asamblea Nacional, correspondiente al segundo trimestre de este año, se aprobaron 6 leyes, 2 decretos legislativos y la declaración referida del Día Internacional Nacional del Parlamentarismo. Hemos aprobado leyes junto con nuestro pueblo. A las manos alzadas, esto solo es posible estando en revolución. Las sesiones en las plazas públicas al lado de nuestro pueblo son el espacio que ponen en conexión nuestros corazones y emociones, expresó la primera secretaria de la Junta Directiva, Loría Raquel Dixon, y comentó que son espacios de interacción directa con las familias en cada sitio, con la juventud protagonistas, mujeres protagonistas, con las niñas, los niños protagonistas. En este segundo trimestre se realizaron 26 menciones especiales, detalló. La Asamblea Nacional fortaleció la política de presencia directa, donde las y los diputados llegaron a los barrios y comunidades donde lograron interactuar con más de 10.000 protagonistas, logrando encuentros en 14 departamentos, una región autónoma y 40 municipios.
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0: Las 6 de la mañana, 6 con 14 minutos, rinden homenaje al campeón del pueblo, Alexis Argüello. En el 17 aniversario del tránsito a la inmortalidad, el tricampeón mundial de boxeo, Alexis Argüello, diferentes movimientos e instituciones rindieron homenaje en el monumento que lleva su nombre, en la Plaza de la Victoria. El vicealcalde de Managua, Enrique Armas, recordó a Alexis Argüello como un nicaragüense ejemplar que enseñó que se podía ser mejor del mundo. Destacó que después de los triunfos del campeón de los pueblos se vinieron sumando otros campeones mundiales de boxeo nicaragüense y de otra disciplina deportiva. Por su parte, Gisela Argüello, hija de Alexis Argüello, expresó que es el legado de su padre, pues se ve en las canchas donde se demuestra el interés de los jóvenes y adolescentes en el deporte. Y sostuvo que a través de las redes sociales siempre recibe comentarios de personas que aseguran admirar y respetar a su padre. También colocaron ofrenda floral Mauricio Ortega en representación del gobierno de Nicaragua, también Instituto Nicaragüense de Deportes, IND, el Movimiento Deportivo Alexis Argüello, la Alcaldía de Managua, entre otros. Alexis es nuestro orgullo nacional, digno ejemplo de esa valentía, de ese heroísmo. Alexis trascendiendo no solo como un gran boxeador, como uno de los boxeadores más grandes de este deporte a nivel mundial, sino que también trascendió como campeón del pueblo, destacó Mauricio Ortega.
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0: Las 6 de la mañana con 16 minutos, con mucha alegría se recibe Julio Victorioso este miércoles. Desde horas tempranas se realizaron dianas para dar la bienvenida a Julio Victorioso, para rendir homenaje a las gestas históricas que llevaron al triunfo de la Revolución Popular Senderista ya en el año 1979. En Managua, la caravana de carros, motocicletas, caponeras, camionetas recorrieron las principales avenidas y calles. Las familias salían de sus viviendas portando banderas para saludar a la caravana que iba acompañada de música revolucionaria. El comisionado Luis Solórzano, jefe de la estación de bomberos en el Distrito 5 de Managua, destacó que se suman a esta celebración victoriosa. Queremos decirle al comandante Daniel que nosotros, como Ministerio del Interior, estamos apoyándonos, estamos celebrando este mes con Diana, dijo. Estamos también recorriendo las principales calles en el Distrito 5 de Managua. Lógicamente, esto es a nivel nacional, refirió.
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0: Las 6 de la mañana con 17 minutos, variedad de artículos para celebrar el 4719 en la avenida de Bolívar a Chávez. Diversidad de artículos para celebrar el 4719, como camisetas, gorras, banderas, pañoletas, chaquetas, pantalones, llaveros, pulseras y otros. Se ofrecen a variedad de precios en la avenida Bolívar a Chávez. Las camisetas con variedad de diseño se ofrecen desde las tallas 0 para los más pequeños hasta las 4XL para adultos. La emprendedora Ana Espinosa dijo que ofrecen diversos diseños con imágenes del general Augusto Cesandino, el comandante Che Guevara, el comandante Tomás Borges, el comandante Carlos Fonseca Amador, los copresidentes comandante Daniel Ortega y compañera Rosario Murillo, entre otros. Precisó también que tomaron la iniciativa de incorporar en su diseño a Camilo Noé Daniel, nieto de los copresidentes, y han tenido pues buena acogida. Estos diseños para los niños son primeros que piden. Nosotros hacemos los diseños personalizados. Si los prefieren los clientes, pues aquí tenemos la plancha y nos activamos, sostuvo.
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0: 6 de la mañana, 6 con 19 minutos. Expoferia de Ingeniería con la UNI con más de 150 estudiantes. 50 proyectos que representaron en la Expoferia de Ingeniería en la Universidad Nacional de Ingeniería UNI. Aquí participaron más de 150 estudiantes. La Universidad Nacional de Ingeniería, en su modelo de consolidar su rol protagónico en cuanto a las temáticas de formato y a la productividad del desarrollo del país, avanza sistemáticamente en la promoción y organización de este tipo de evento, expresó el arquitecto Javier Martínez Páramo, vicerrector de la UNI. Los proyectos se demuestran los avances de tecnología, ciencia, investigación, innovación. Esto es aplicado en cada uno de los estudiantes con apoyo de los 50 docentes tutores. Además, están vinculados directamente a los sectores productivos de pequeñas y medianas empresas. Mi proyecto se trata sobre mi emprendimiento de impresión 3D, Efer Studio, aprovechando la clase de estudio del trabajo y ergonomía de la solidaridad ocupacional, y esto para establecer también proceso estable, tanto para el trabajador como para la operaria. Con nuestras mejoras de proceso hemos mejorado en productividad 11.45%, hicimos redistribución de plantas, mejoramos el diseño del área de operario, explicó Jael Judith Lacayo de tercer año.
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0: Informando a La Red a través de Radio Nicaragua en su frecuencia 620 AM 90.5 y en www.radionicaragua.com.ni. En las notas de suceso, 6 de la mañana, 20 minutos, el motociclista Luis Rodrigo resultó severamente golpeado luego de ser impactado por detrás por un camión repartidor de pollo en la carretera que conduce Santo Tomás hacia Juigalpa. De acuerdo con la información, el camión colisionó en la parte trasera de la motocicleta, provocando que el conductor saliera proyectado, sufriera múltiples golpes en distintas partes del cuerpo. Testigos del hecho acudieron de inmediato para auxiliar al motociclista mientras solicitaban la presencia de los equipos de emergencia debido a los fuertes golpes que presentaba, y posteriormente fue trasladado al hospital asegurado del hospital Pablo Úbeda en Juigalpa para recibir atención médica especializada.
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0: En otra de sucesos, 6:21, durante el cierre de las festividades del barrio La Puebla en Riva, una persona aparentemente bajo los efectos del alcohol alteró el orden público, por lo que agentes de la Policía Nacional intervinieron y detuvieron a un ciudadano cuya identidad no fue revelada. De acuerdo con testigos, el hombre presuntamente portaba un arma blanca y representaba un riesgo para las personas que disfrutaban de la celebración. Ese muchacho estaba súper violento, andaba como poseído, amenazando a todo el mundo. Fue gracias al actuar rápido de la Policía Nacional que las cosas no pasaron a más. Incluso con los agentes seguía violento, y lo peor del caso es que la familia lo defendía e intentó impedir que se lo llevaran. Finalmente fue trasladado a la delegación policial, relató un testigo en el altercado. Al mismo tiempo, varias mujeres protagonizaron otros enfrentamientos a causa desconocen. Según versiones de testigos, aparentemente se encontraban bajo los efectos del licor y sostuvieron agresiones físicas y verbales que generaron un momento de tensión entre los asistentes.
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0: En otra de suceso, el peatón Laimer Antonio resultó lesionado luego de ser atropellado por un taxi que presuntamente, debido a una falla en el sistema de frenos, perdió el control y terminó estrellándose contra el portón de una vivienda. El accidente ocurrió en la carretera Norte Managua. De acuerdo con la información preliminar, el conductor del taxi no logró retener la marcha del vehículo y en su trayectoria impactó a Liner, quien caminaba por el sector. Tras el atropello, el automotor continuó avanzando hasta colisionar contra el portón de la casa. El socorrista del Benemérito Cuerpo de Bomberos trasladaron al lesionado al hospital Antonio Lenín Fonseca, donde fue atendido por médicos de turno. Afortunadamente, las lesiones que sufrió no serían de gravedad.
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0: Informando 6:22 minutos, Roberto Sandino y Scarlett Urbina venían de hacer compras en el mercado y abordaron una caponera para dirigirse al barrio El Recreo, en Managua, cuando al pasar por el oeste en el sector de Cine Cabrera, la unidad impactó contra un camión conducido por José David Madrigal Méndez. El fuerte choque dejó lesiones a los ocupantes de la caponera, Scarlett y Roberto Sandino. Estuvieron heridas con hemorragia masiva. Los heridos fueron auxiliados por bomberos voluntarios y el Benemérito Cuerpo Bombero y trasladados a un centro asistencial. Sobre cómo ocurrió el accidente, hay versiones encontradas y será la policía policía la que determine las responsabilidades.
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0: Las 6:22 minutos, un adulto mayor fue trasladado de emergencia al hospital Fernando del Espai luego de que presuntamente le ingirieron veneno identificado como cipermetrina. El hecho ocurrió en la cercanía de la mansión Teodolinda, 2 cuadras abajo. Personas que presenciaron la emergencia alertaron a los cuerpos de socorro al observar que el hombre presentaba un aparente cuadro de intoxicación. Según testigos, el adulto mayor comenzó a sentirse mal y debido al sofocamiento que experimentaba, se quitó la ropa mientras esperaba la llegada de los equipos de emergencia.
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0: Y hasta aquí nuestras notas de suceso, 6 de la mañana, 24 minutos.
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0: En nuestras internacionales, Venezuela decreta 7 días de duelo nacional. La presidenta encargada de Venezuela, Delcy Rodríguez, decretó 7 días de duelo nacional tras los devastadores terremotos registrados el pasado 24 de junio, pues que han dejado ya 2.000 fallecidos, más de 2.000 fallecidos y más de 10.000 heridos y más de 15.000 damnificados. La medida entra en vigor en este miércoles a las 6 de la tarde como muestra de solidaridad con las víctimas y sus familias en medio de la emergencia provocada por los sismos que golpearon el país. A través de la red social X, Rodríguez expresó su respaldo a los afectados y aseguró que el gobierno mantiene su compromiso de acompañar y proteger a quienes sufren de consecuencias de la tragedia. En su mensaje, la mandataria informó que Venezuela tiene el alma rasgada por las pérdidas de vidas humanas y envió condolencias a la familia de la víctima, además de elevar oraciones por los heridos, desaparecidos y la comunidad afectada.
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0: Las 6:25 minutos, ola de calor deja más de 1.300 muertos en Europa. La intensa ola de calor que afecta a Europa ha provocado que al menos 1.300 muertes desde el 21 de junio, según estimaciones de la Organización Mundial de la Salud, OMS. Además, cerca de 150 millones de personas enfrentan temperaturas extremas que han obligado el cierre de escuelas y han puesto bajo presión las redes eléctricas. El director general de la OMS, Tedros Adhanom Ghebreyesus, advirtió que la ola de calor impulsada por el cambio climático, que se está convirtiendo en un fenómeno cada vez más frecuente. Por ello, instó a los países europeos a reforzar sus planes de protección sanitaria frente a las altas temperaturas. Francia figura como los países más afectados, con alrededor de 1.000 fallecimientos adicionales desde finales de junio. Las autoridades reportaron récord histórico en temperatura, señalaron que la mayoría de las víctimas eran personas mayores de 65 años.
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0: Sismo en Venezuela eleva la cifra ya a 2.200 muertos. La Asamblea Nacional de Venezuela informó que la cifra de fallecidos por la dupla sísmica el pasado 24 de junio ascendió a 2.295 personas. Además, se contabilizan 6.461 sobrevivientes rescatados, 11.267 heridos, 12.841 damnificados, en lo que representa una de las mayores tragedias naturales de la historia reciente del país. La autoridad señalaron también que 17.000 personas han recibido atención médica, mientras que unas 4.500 personas permanecen hospitalizadas. Asimismo, han habilitado 25 campamentos temporales para albergar a quienes perdieron sus viviendas, mientras el gobierno prepara un plan acelerado para la construcción de nuevos hogares.
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0: Rusia blinda cielo, dice Rusia, blinda su cielo con inteligencia artificial. Ante el aumento de los ataques con drones atribuidos a Ucrania, Rusia acelera la modernización de su sistema de defensa multiaérea mediante el uso de inteligencia artificial, drones interceptores de nuevas tecnologías para reforzar la protección de su espacio y también de infraestructura estratégica. El Ministerio de Defensa ruso, el ministro Andrei Belousov, aseguró que las Fuerzas Armadas incorporan inteligencia artificial para el reconocimiento automático del objetivo de navegación y el apoyo de la toma de decisiones. Además, destacó que las unidades especializadas en el sistema no tripulado han triplicado la eficacia de las operaciones convencionales.
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0: Y para ir finalizando en Curiosa, perro celebra clasificación de Brasil ante Japón. Un perro se convirtió en protagonista de las celebraciones por la clasificación del Brasil en los octavos de final del Mundial, al sumarse con entusiasmo a los festejos del gol de Gabriel Martinelli, que selló la victoria 2-1 sobre Japón en tiempo añadido. Así que un video difundido en redes sociales muestra al can dando vueltas sobre sí mismo mientras las personas que lo rodean saltan y gritan y celebran el tanto que llegó al minuto minuto 96 del encuentro. El gol de Martinelli completó la remontada de la selección brasileña y aseguró su pase a los octavos de final, luego de un partido que se definió en los últimos instantes.
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0: Y para finalizar, monjas brasileñas celebran con euforia el Mundial. Un grupo de monjas del monasterio de Santa María de los Ángeles se volvió viral en las redes sociales tras celebrar con entusiasmo el gol que dio a Brasil la victoria de 1 sobre Japón y la clasificación de los octavos de final de la FIFA de 2026. En este video difundido en plataformas digitales, las religiosas aparecen agitando banderas de Brasil y festejando efusivamente el tanto de Gabriel Martinelli anotado en los minutos finales del encuentro. El gol de la remontada permitió a la selección brasileña imponerse 2-1 ante Japón en los 16avos de final y asegurar su pase a la siguiente ronda del torneo. Así que las imágenes de la celebración llamaron la atención de miles de usuarios en las redes sociales, quienes destacaron la espontaneidad y la alegría con las que las monjitas vivieron el triunfo.
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0: Ahora sigamos al final de la información y les dejamos con un resumen de lo informado en esta mañana. 6:29, rinden homenaje al campeón del pueblo Alexis Argüello. Variedad de artículos para celebrar 47-19 en la avenida de Bolívar a Chávez. Baja número de lesionados y fallecidos por accidentes de tránsito. El queso, el huevo y el pollo bajaron de precio. Construyen sistema de agua potable en Somotillo. Entregan 10 viviendas del programa social Bismar Martínez. El Internacional en Venezuela decreta 7 días de duelo nacional. Ola de calor deja más de 1.300 muertos en Europa. Sismo en Venezuela eleva más de 2.200 los fallecidos. Rusia blinda sus cielos con inteligencia artificial. Y en curiosa, perro celebra clasificación de Brasil ante Japón. Y monjas brasileñas celebran también con euforia el Mundial. Las 6 de la mañana con 30 minutos, amigas y amigos, fueron nuestros titulares e informaciones correspondientes a este día, jueves 2 de julio del año 2026. La invitamos a continuar con nuestra programación. Tengan todos un buen día.

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buenas, buenos días, ¿qué tal? ¿Cómo están? Un gusto saludarles. Ya estamos en el programa Sobre la Jugada, aquí en Radio Nicaragua, la voz deportiva que se oye. Es un gusto saludarles. Alexander el velocista Leiva nos acompaña en controles. El cariño de siempre de este servidor, Humperdinck Martínez. Buenos días. Hoy es jueves 2 de julio del 2026. Y bueno, ya estamos listos para informar. Para mensajes de texto pueden hacerlo al 82577902. 82577902. Repito, 82577902. Lanzó Jonathan Loaiziga el día de ayer. Ante los Gigantes de San Francisco, ganaron los Gigantes 6-4. Jonathan lanzó un inning. Luego repasamos su actuación. Ayer en la Copa del Mundo avanzaron a octavos de final Inglaterra, que le ganó 2-1 a República Democrática del Congo. Inglaterra tuvo que remontar un gol inicial de un muchacho que juega en España, en la segunda división de España. Se llama Brian Sipenga. ¿Sí? Y Inglaterra remontó con dos goles de Harry Kane. ¿Qué temporada la de Harry Kane? Y con un doblete de asistencias, ¿sabes de quién? De Anthony Gordon, el nuevo fichaje del Fútbol Club Barcelona. Gordon había sido titular en los dos primeros partidos de Inglaterra en esta Copa del Mundo y la verdad es que no se había visto bien. Ayer entró faltando 20 minutos para el final y fue el mejor socio de Harry Kane. Le puso dos caramelos, Harry Kane los embocó y con eso Inglaterra eliminó a una combativa y aguerrida selección de República Democrática del Congo, un equipo que había llegado vía repechaje a esta Copa del Mundo y la verdad es que estaba siendo una de las sensaciones junto con Cabo Verde. Es más, algunos han dicho que hay que esperar la presentación de Cabo Verde ante la Argentina, porque si obviamente Cabo Verde da la sorpresa, queda atrás lo de República Democrática del Congo y bueno, inevitablemente lo de Cabo Verde va a ser la sensación. Así que par de goles de Harry Kane, llegó a 5 goles en el torneo, uno menos que Messi, uno menos que Kylian Mbappé, pero esta temporada, sumando lo que hizo en el Bayern, y este muchacho jugó la Bundesliga, donde salió campeón, jugó la Pokal, que es la Copa de Alemania, donde salió campeón, y avanzó larguito en Champions. Sumando el Bayern y lo que está haciendo con la selección nacional, este muchacho ya tiene 72 goles esta temporada. ¿Vos sabés que dejó atrás la marca de Cristiano Ronaldo? O sea, la marca goleadora en una temporada de Cristiano Ronaldo, que son 69, y la segunda mejor marca de Messi, que también son 69 goles. Y ahora Harry Kane solo está detrás de los 82 goles que marcó Messi en su mejor temporada goleadora. Son números de balón de oro para Harry Kane. Y Harry Kane, dicho sea de paso, es la bota de oro de Europa. Fue el máximo goleador entre los artilleros de las principales ligas de fútbol en Europa. Y lo digo porque a veces nos olvidamos, ¿verdad? Es que el balón de oro tiene que salir del ganador de la Champions. Si lo hubiera ganado el Arsenal, ¿a quién le ibas a dar el balón de oro vos ahí? Porque vos decís, en el Paris Saint Germain, pues está Dembélé, pues está Kvaratskhelia, está Vitinha, pero en el Arsenal, ¿a quién le ibas a dar vos el balón de oro? Por eso es que yo siempre digo, no siempre. Entonces, miren, líder de goleo en la Bundesliga, sublíder de goleo en la Copa del Mundo, ya son cinco. Alex, sublíder de goleo en la Champions, el líder goleador de la Champions fue Kylian Mbappé con 15, él quedó con 14. 72 goles esta temporada, le está yendo bien con Inglaterra.
sea, si valoras la temporada completa, Harry Kane puede ser Balón de Oro. Ah, pero es año de Mundial, hay que esperar, ¿verdad? Hay que esperar. A ver si la Copa del Mundo no la gana Francia, si la Copa del Mundo no la gana Argentina. Porque si la gana Francia, ¿quién va a ser? ¿Mbappé? Sí, podría ser Mbappé. Si la Copa del Mundo la gana la Argentina, podría ser Messi, el Balón de Oro. Pero ya les digo yo que Harry Kane tiene que estar ahí, por lo menos en el podio. No sé si va a ser él, pero tiene que estar en el podio. Y si ganar el Balón de Oro, merecidísimo lo tendrá. 72 goles y lo que falta. Se le viene México a la selección de Inglaterra en el Estadio Azteca. Entonces, avanzó Inglaterra. También avanzó Bélgica. Y si aquí lo escucho nervioso y principal a los barcelonistas. Hoy eliminan a España. Ese es un mensaje que me están mandando. Hice el fútbol no es de merecer, pero merecería ganar los que ganaron. Atentamente, Yader Mejía. ¿Cómo no, Yader? Es de merecer. Hermano, es de merecer. Siempre el fútbol y la vida tiene que ser de merecer. Claro que sí, hermano. Entonces, ok, seguimos entonces, porque estoy. Bélgica le ganó 3-2 a Senegal. Y de este partido voy a decir dos cosas, Alex. Primero, que la remontada de Bélgica fue impresionante. Perdían 2-0. Faltaban 5 para el final. Y yo dije, esto ya no lo levanta Bélgica. Pero hemos visto cierres de partidos dramáticos, ¿verdad? Selecciones que están ganando 1-0, sobre la hora les cae el gol del empate. Después en tanda de penaltis pierden, en el caso de Países Bajos contra Marruecos. Y así hemos visto muchos partidos. Pero no menos cierto es que a Senegal el arbitraje ayer lo apuñaló, ¿verdad? Le marcaron un penalti en contra al minuto 118, el segundo tiempo extra. 118 del segundo tiempo extra. Un penalti, Alex, que no debió ser. Porque me parece que fue una jugada fortuita, ¿sabes? Centro desde la izquierda, Alex, ¿verdad? Centro desde la izquierda, el defensor de Senegal nunca ve al jugador de Bélgica y lo que él va a hacer es despejar el balón. Y cuando quiere despejar, el muchacho de Bélgica, creo que era Van de Ven, mete la pierna para puntearla. Ninguno de los dos tenía el control del balón. Se lo pasa llevando, Alex. Entonces, Guillermo Pacheco Larios, árbitro mexicano que estaba en el VAR, llama a Said Martínez, árbitro hondureño que estaba de principal, que la vaya a revisar, y ahí le meten la puñalada. Pues porque al final lo marcan como penal. A mí me hubiese gustado una definición en tanda de penal. Creo que creo que hubiese sido lo correcto. Hubiese sido lo correcto. Para cómo estaba el partido, para cómo habían luchado los dos equipos, eso sí hubiese sido lo correcto. No me gustó. Me sabe muy mal por Senegal, que hizo un buen partido. Bélgica también. De hecho, en mi consideración, Bélgica iba a pasar. Y ha pasado Bélgica. Creo que Bélgica hizo un gran trabajo, pero el arbitraje lo estropeó todo, Alex. Lo estropeó todo. Creo que, y voy a retomar las palabras de los oyentes que me escriben, los aficionados del fútbol merecíamos no ver esa tanda de penalti. Merecíamos ver esa tanda de penalti. 3-2 lo ganó Bélgica y Bélgica será rival de los Estados Unidos. Estados Unidos ganó 2-0 en el último partido de la jornada. Lo ganó bastante cómodo. No siento yo que Bosnia y Herzegovina le haya exigido. Creo que fue una selección muy, muy, muy limitada. La selección de Bosnia tiene
algunos jugadores conocidos como Kolasinac y también Edin Dzeko, veterano, de los jugadores más veteranos en esta Copa del Mundo. Estados Unidos se quedó con uno menos al minuto 64 tras la expulsión por roja directa de Folarin Falagún. Dicen que este muchacho juega en el Mónaco. Estaba leyendo que en su momento pasó por academias vinculadas al Barcelona en Estados Unidos. Folarin Falagún. Balagún. Este es el 9, el killer, el goleador de la selección de Estados Unidos. Lo pierde Estados Unidos para su próximo partido. Una verdadera lástima. Y pues hay una entrada ahí rapidísima. ¿Ya? El pie derecho de Balagún, Baltovío, del jugador de Bosnia, llaman a la revisión del VAR y lo expulsan. Miren, el arbitraje en la fase de grupo fue, a ver, no voy a decir que fue bastante permisivo, sino que dejaron jugar bastante. Y hubo muchas entradas fuertes que no se marcaron como rojas directas. Creo que una de las más comentadas fue la de Messi en el juego inaugural contra Argelia, que yo les he dicho aquí que a mí particularmente me pareció falta y tarjeta amarilla, nunca expulsión. Lo marcaron como falta. A Messi le perdonaron la amarilla, pero no es menos cierto que hubo como 10 jugadas similares. Y se marcaron como faltas y tarjetas amarillas, nunca como expulsión. No sé, yo creo que la yo hubiese marcado falta y tarjeta amarilla. Pero al final le sacaron la roja a Balagún. Pensé que Bosnia se iba a venir arriba, que se iba a animar a ir al ataque, que Estados Unidos podía pasarla mal en lo que quedaba del partido. Yo creo que quedaban como media hora de partido, 25 más o menos media hora de partido, pero nada más lejos de la realidad. Más bien Estados Unidos marcó el segundo tanto con un libre directo muy bonito de este muchacho Malik Tillman, y Estados Unidos lo ganó 2-0. El rival de Estados Unidos en octavos de final va a ser Bélgica, va a ser la selección de Bélgica. Partidos de hoy: España-Austria a la 1 de la tarde, Portugal-Croacia a las 5 y Suiza-Argelia a las 9 de la noche, Alex. Hora de Nicaragua, Suiza-Argelia. A las 9 de la noche, Suiza-Argelia. Voy a leer el mensaje que me manda Javier Obregón. Aquí dice: lo escucho nervioso y principal a los barcelonistas. Hoy eliminan a España. ¿Sabes cómo se llama esto? En psicología, proyección. El que está nervioso es el de que hoy eliminen a Portugal, porque es madridista y le va a Portugal. Entonces, este mensaje en psicología, Alex, se llama proyección. Él es el que está temiendo que hoy dejen el camino al bicho y a Portugal. Vos sos el nervioso. España va a pasar, hermano. España va a pasar. No tengo duda. No va a ser un partido fácil, porque los austriacos, tienen esa escuela futbolística de entrenadores como Rafnik, como Hansi Flick. Esa escuela alemana de presionar mucho, de asfixiarte. Entonces, no va a ser fácil. A ese equipo ya lo venció Argentina en la fase de grupo, 2-0. Ya lo venció Argentina, 2 goles de Messi. Sí, y creo que lo va a vencer España el día de hoy. No tengo ningún tipo de duda. Hasta ahora no hemos visto a la mejor versión de España. No la hemos visto. Pero creo que España es una de las selecciones que mejor juega al fútbol. No la hemos visto, porque muchos jugadores llegaron lesionados o arrastrando lesiones o no con ritmo de juego, no 100% recuperados. Pero no tengo la menor duda de que España va a estar en octavos de final. Te veo nervioso a vos, ¿verdad? Porque hoy pueda quedar eliminado Portugal. Igual Portugal ha quedado a deber. Tiene un gran equipo, una gran selección, pero ha quedado a deber. Dice negativo, estás errado. Dice, escuchaba
que transmiten los partidos de fútbol de la Copa del Mundo, y varias veces han dicho que el fútbol, como digo, ya no es de merecimiento. ¿Y quién dice que estos cronistas deportivos tienen la verdad absoluta? De hecho, hay mucha hipocresía, y yo tengo mi propio criterio. O sea, yo no me dejo, y he dicho muchas cosas aquí. Y la gente piensa que uno está yendo por otro lado. Y hay mucha hipocresía en los análisis. Hay mucha, pero mucha hipocresía en los análisis, Alex. Hay mucha hipocresía en los análisis. Se los digo yo, ¿verdad? Y la mayoría de los cronistas son resultadistas. ¿Verdad? Ellos van a hacer el análisis, depende de si el equipo gana o no gana, y no es así, ¿verdad? Un equipo pudo haber perdido sus 3 partidos, Alex, pero jugó bien, y no es contradictorio. Y vos decís, es un equipo que está jugando bien al fútbol, no se le dieron los resultados. Y les voy a decir una cosa, ¿cuál es el problema de estos torneos, de los torneos que vivíamos, torneos con formatos coperos? Que podés jugar a no ganar, oigan bien, a eso es que es a eso lo que yo me estoy refiriendo. Que podés jugar a no ganar y superar una eliminatoria, Alex. Y superar una eliminatoria, ¿sí? Cuando vos vas a afrontar un partido en fase de eliminación, vos podés jugar a no ganar, porque no es necesario ganar para superar una eliminatoria. ¿Y a qué me refiero con esto? Que si vos empatás en 90, que si vos empatás en el tiempo extra, podés definir tu boleto en tanda de penalti. Y técnicamente eso no es ganar. Técnicamente, para la FIFA y para los resultados y para el juego, eso es un empate. Incluso para las casas de apuestas, eso es un empate. Ah, la tanda de penalti es la que define. Entonces, vos podés jugar a eso. Lo que algunos analistas le llaman jarambol. Jugar a que no pase nada, Alex, ¿verdad? Más o menos lo que hizo el Arsenal. El Arsenal no jugaba así. Pero a Arteta le dio por jugar así. Y no voy a decir que Arteta solo jugó a eso, pero al menos en la Champions jugó así. Y por eso es que yo les decía, tengo sentimientos encontrados en la final de la Champions. Porque uno de los equipos que mejor juega es el Paris Saint-Germain. Juega a atacar. Juega a hacerte 25 goles. A eso juega el Paris Saint-Germain. Juega a atacar, ¿verdad? A bombardearte. A meterte 50 goles por partido. A eso juega el Paris Saint-Germain. Y ese es el fútbol que yo defiendo. Ah, pero al Arsenal le dio por especular, por jugar a que no pase nada, por cuidarme mucho atrás, a que no me marquen uno. Y a ver qué pido yo adelante. Y por eso, aunque yo en el fondo quería que el Arsenal saliera campeón de la Champions, pero he dicho que me gusta el Paris Saint-Germain. No es un equipo al que yo le vaya, pero me gusta su director técnico, me gusta su filosofía y los jugadores que tiene. Por eso es que al final dije, fue bueno que lo haya ganado el Paris Saint-Germain. Porque no podemos, al menos yo no puedo estar de acuerdo con ese tipo de fútbol, que la gente me dirá que es válido, que de lo que ustedes quieran. Y eso yo lo puedo entender de equipos que tienen, lo puedo entender yo de Nicaragua, lo puedo entender de Cabo Verde, lo puedo entender yo de la República Democrática del Congo, pero no de España, no de Portugal, no de Inglaterra, no de Alemania. No de esas selecciones así. Italia lo hizo y eso le dio muchos resultados. Pero los títulos de Italia son 4. Los dos, uno fue en el 38 y el 30-38, creo. Y el último que consiguió en el 2006, no jugaron tan catenacho. Hay que decirlo, que no jugaron tan catenacho. Jugaron muy bien al fútbol. Pero ese es el fútbol que yo defiendo. Por eso yo digo que el fútbol tiene que ser de merecer. Ah, qué bueno que aguantar, que resistir. Pero si el planteamiento es que voy a colgar a todos mis jugadores de los tres palos, como murciélago, ¿verdad? Y que voy a rezar
para que el equipo contrario no llegue fino, Alex, o que estrelle 25 balones en el travesaño, otros 40 en los palos, que el portero se ponga la capa de Superman, la máscara de Batman y el guante de Thanos. Yo no sé qué fútbol es ese. Honestamente, yo no sé qué fútbol es ese. No sé qué fútbol es ese. Entonces, por eso yo lo puedo justificar de Cabo Verde, de República Democrática del Congo, hasta de Paraguay, contra Alemania. Hasta de Paraguay lo puedo justificar. Porque, a ver, y esa es una reflexión que yo hacía. Dice, por ejemplo, ¿verdad? Quiero irme un poquito más atrás. Nosotros arrancamos el domingo con los 16avos. Entonces, la jornada del lunes. ¿Y qué pasó aquí, hombre? No, hombre. La jornada del pasado lunes. Aquí está, lunes 29. Brasil-Japón 2-1. Alemania 4-3 en penalti después de un empate 1-1 en tiempo regular y los tiempos extras. Avanzó Paraguay y Marruecos también 1-1 contra Países Bajos. Se jugaron tres partidos, Alex. Se jugaron tres partidos ese día. Brasil pasó sobre Japón sudando. Fue una victoria bien trabajada, con un gol sobre la hora de Gabriel Martinelli, un pase filtrado de Bruno Guimaraes. Paraguay dejó en penaltis a Alemania y Marruecos dejó, después de un empate, también en penaltis a Países Bajos. De los tres equipos que pasaron, Alex, por eso les digo, ¿verdad? No se vayan a enredar con esto. De los tres equipos que pasaron, pasó Brasil, pasó Paraguay y pasó Marruecos. Alex, y por simple estadística, por eso les digo que siempre el fútbol es de merecer. Por simple estadística, de estos tres equipos que pasaron, Alex, ¿cuántos merecieron pasar? ¿Marruecos mereció pasar sobre Países Bajos? Sí, mereció pasar sobre Países Bajos. Por esa racanería de Ronald Koeman, porque Holanda puede jugar mejor. Eso es lo que yo voy. ¿Marruecos mereció pasar? Sí, mereció pasar. ¿Paraguay mereció pasar? Yo te diría que mereció pasar a Alemania, pero se quedó Alemania, porque en estos torneos de formato copero, estos equipos que se te meten atrás y que te juegan que salen a empatar. ¿Cuál fue el plan de Paraguay? A ver, todos los equipos tienen en mente ganar. Y si el formato te dice, Alex, que empatando en 90, que empatando en tiempos extra, y que podés pasar en tanda de penalti, es un plan que te puede dar resultado. Y a eso jugó Paraguay. A eso apostó Paraguay, y el plan, con algo de suerte, le salió. Brasil, Japón mereció pasar sobre Brasil, Alex. ¿Vos viste ese juego? Alex, Japón mereció pasar sobre Brasil. No, ¿verdad? Entonces, de los tres que merecieron pasar, pasaron dos. Entonces, por simple estadística, el fútbol es de merecimiento. De tres que merecieron pasar, porque creo que Alemania mereció pasar, ¿verdad? Porque fue el que más atacó, fue el que más lo buscó. Se quedó en tanda de penalti. Alemania se quedó en tanda de penalti. Entonces fue el único que no pasó. De Paraguay lo justifico, porque Paraguay no tiene tanto como Alemania. Paraguay no tiene tanto como España. Paraguay no tiene tanto como Brasil. Paraguay no tiene tanto como Argentina. Paraguay no tiene tanto como Países Bajos. Por eso creo que el fútbol siempre, y veámoslo así, siempre va a ser de merecer, siempre tiene que ser de merecer. Es más, en los deportes de combate también. Si uno se va al taekwondo, entonces de repente ahí, o al judo, cuando hay una pelea pareja, Alex, y que terminó, digamos, igualada en puntos, ¿a quién crees vos que le dan los árbitros el
el combate, al que más enseñó en ofensiva. Entonces, en el boxeo, Alex, en el boxeo un round puede ser muy parejo, puede ser muy parejo, porque hay gente que sigue puntuando como se hacía antes, pero ahora los organismos te dicen que vos siempre tenés que dar un ganador. Y para muchos esto es lo que genera enredo, que cada round vos siempre tenés que dar un ganador. Entonces, pues si hay un round que está muy parejo, hombre, uno dice, ¿quién lanzó más golpes? Este boxeador lanzó más golpes. Parejísimo. Entonces uno le da el round a ese, al que más presionó, al que más golpes lanzó, aunque el round estuviera parejo. Entonces a eso me refiero. Yo no digo que no sea válido jugar a especular, jugar a aguantar, jugar a que el otro no tenga su día, a que el otro estrelle 25 pelotas en el travesaño. No digo que eso no sea válido. Simple y sencillamente que yo, el fútbol que yo defiendo, es el fútbol que sale a buscar los partidos desde el minuto número uno, que sale a generar ocasiones, que sale a meter 5, 7, 8 goles. Ese es el fútbol que yo defiendo y esos son los que deberían de pasar. Entonces, hermano, te veo nervioso. Dice aquí, hoy tengo que irme de, dice, 4-4. Uno, que eliminen a España. Dos, que gane Portugal. Tres, que gane Boston. Y cuatro, que pierdan los Yankees. Oye, los Yankees tienen siete derrotas al hilo. Los Yankees tienen siete derrotas al hilo. Y voy a volver a decir algo. Si esta Copa del Mundo no la gana Argentina o no la gana España, me doy por bien servido que la gane Marruecos. O que la gane Brasil. Dice aquí, hola, buenos días, hermano. Yo soy barcelonista y me tienen sin cuidado que eliminen a España. Este que dice, este muchacho que envió ese mensaje, alguna vez, no, sí, es madridista. Yo solo sigo en el mundial a un equipo que es Argentina. Eso está muy bien, hermano, eso está muy bien. Y si la vida y el fútbol es de merecer, por ejemplo, ¿cómo es posible que alguien que en la vida se sacrifique trabajando en algún emprendimiento y luchando mucho por un futuro mejor, creo que se merece una buena calidad de vida? Y si alguien que en la vida se esfuerza y no trabaja, no se merece tener lo mismo que el que se esfuerza más, Manuel Estrada. Yo conozco muchos vagos, Alex, que tienen un buen nivel de vida. Vagos que heredaron una casa, imagínate. Vagos que heredaron un vehículo. Yo conozco vagos así. Gente que se levanta tarde, que no trabaja y que tienen una buena calidad de vida. Pero no nos vamos a poner en, digo yo, bueno, qué suerte, ¿verdad, Alex? Que les heredaron casa, que les heredaron vehículo, que la familia los ha chinchineado, Alex. Pero y ahí, tranquilo, pues,

Dice, a veces la suerte acompaña. Claro, sí, yo creo, hermano, yo creo que en el fútbol y en la vida también existe la suerte. No digo que todo lo que uno tiene en la vida sea pura suerte, pero existe, en el deporte existe la suerte. Yo lo he dicho en muchos análisis con el tema del arbitraje, digo, hay equipos que tienen suerte con el arbitraje. Imagínate, porque parece que la tendencia del arbitraje está cambiando en esta fase, Alex. Ya el arbitraje está como más riguroso. Pero el arbitraje que vimos en la fase de grupo fue un arbitraje que dejó jugar. Depende, a veces te toca un árbitro que es tarjetero, a veces te toca un árbitro que, entre comillas, es permisivo. Hay equipos que tienen un estilo de juego que es jugar al límite del reglamento. Entonces, cuando vos jugás, los equipos de Mourinho siempre jugaron al límite del reglamento. Y cuando te encontrás con un árbitro permisivo, hombre, probablemente tu planteamiento te dé resultados, porque es un árbitro que te va a permitir patadas, porque es un árbitro que te va a permitir entradas fuertes, porque es un árbitro que te va a permitir codazos. Porque hay una manera de arbitrar en Inglaterra, porque hay una manera de arbitrar en España, porque hay una manera de arbitrar en la Copa del Mundo, en el contexto Copa del Mundo, en el contexto VAR. Entonces son tantas cosas. Por ejemplo, mala suerte ayer la de Senegal. Digo, si te vas al reglamento, eso lo puedes marcar como penalti, pero si te vas al sentido común y vos decís, ¿cómo voy a matar a Senegal yo en una jugada como esta? Lance del partido rapidísimo, además fortuito este. Claro, yo sí creo en eso. Si yo siempre he dicho, bueno, hombre, tuviste suerte con el arbitraje, porque en vez de rojo y expulsión, te marcaron nada más una falta. Y a lo mejor te mostraron una amarilla. Creo que hicieron una alharaca con la entrada de Messi. Hicieron una alharaca, yo se los dije aquí. Si yo he considerado que la entrada de Messi era roja, yo se los digo aquí que es roja. Yo le digo, era falta, sí era falta. Y para mí tarjeta amarilla, pero nunca expulsión. Se los dije. Y después, al día siguiente, vimos una de Bernardo Silva. Pues, por cierto, no volvió a jugar Bernardo Silva con Portugal. No volvió a jugar a Bernardo Silva con Portugal. Y así muchísimas entradas. Así, pero hicieron alharaca con la de Messi. ¿Por qué es Messi? Porque es Messi y hay que echarle cuatro paladas de tierras a Messi. ¿Y por qué hay que decir que a Messi todo le regalan? ¿Y por qué hay que decir que a Messi le allanan el camino? Vean el camino de Francia, vean el camino de otras selecciones, por ejemplo, y díganme si es un camino difícil. Entonces aquí nadie te regala nada. En esta Copa del Mundo nadie te regala nada. Y todos los rivales te pueden complicar, todo. Sí, claro, claro que sí, hermano. Claro. Por supuesto que la suerte existe. En el fútbol y en la vida la suerte existe. Oye, dicen que la suerte, Alex, es el punto exacto donde se junta el talento con las oportunidades. Ni todo es puro talento, ni todo es puro. Tenés que, mira, Alex, tenés que coincidir ahí, mira. Dice que la suerte es el punto exacto donde se juntan el talento con las oportunidades. Usted puede tener mucho talento, pero si no sale de su casa a buscarla. A veces tenés el talento y las cosas te llegan hasta donde estás, Alex. Que todo, to, to, to, na, nada es una cosa cuadrada. Entonces, sí, desde luego, hermano, desde luego. Que yo creo en el tema de la suerte también. No digo que todo es suerte, pero sí, suerte. Saludos, Javier. Entonces, no te voy a decir que le vaya bien a tu equipo. Porque yo no voy a venir de hipócrita aquí. Yo quiero que eliminen a Portugal. Yo no voy a venir de hipócrita aquí. Yo quiero que eliminen a Portugal y que Portugal se vaya hoy mismo ya. Creo que Portugal va a pasar, ¿verdad? Creo que Portugal va a pasar. Sí, yo creo que Portugal va a pasar. Pero no soy hipócrita y quiero que eliminen. Así como vienen ustedes que quieren que eliminen a España, quieren que eliminen a Argentina, que igual yo quiero que eliminen a Portugal. Ya que se vaya Cristiano a descansar. Grandísimo jugador Cristiano, ya se vaya a descansar. A lo mejor no aparece de titular hoy Cristiano. ¿Oíste? Yo entiendo a Roberto Martínez que lo haya puesto los 90 minutos en los tres partidos. Esa es la última Copa del Mundo de Cristiano, es lo que. Es lo menos que merece Cristiano, este Alex.
que su última cosa.

0: Copa del Mundo como jugador, que sabemos si Cristiano aparece como director técnico más adelante. No lo veo, pero podría ser. Pero lo menos que merece Cristiano, lo menos que merece un jugador como él, es jugar todos los minutos, Alex. Que tenga todas las oportunidades de marcar lo que tenga que marcar. Si yo no tengo nada contra Cristiano, a la chingada Portugal, que se vaya a Portugal también, fuera. Sí, que se vaya a Portugal. Yo creo que Portugal va a ganar el día de hoy. Vamos a hacer el cambio, Alex. Vamos a hacer el cambio. Y luego regresamos con más información aquí sobre la jugada.
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1: Estamos de regreso aquí en el programa Sobre la Jugada. 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Dice, hombre, pero este mundial está para que Argentina, dice, hay otra manera de tratarlo, protegidos de Infantino. No lo veo así, campeón. De hecho, yo he dicho que Argentina no va a llegar a la final. Al menos no lo veo. No lo veo. Porque la cosa se va a poner interesante ya. De hecho, y aunque parezca, digamos, algo, digamos, una frase hecha ya del deporte, que no hay rival pequeño, es que no lo hay, en serio, que no lo hay. Para mí el 7-1 de Alemania contra Curazao, yo siempre les digo, hombre, tengamos cuidado con, digamos, no impresionarnos tanto con esas cosas cuando esto está arrancando. ¿Sería mejor que lo elimine España en octavos de final, no crees? Sí, sería, va a tener razón. Igual yo creo que Portugal va a pasar. Y va a pasar España, y entonces se van a enfrentar en cuartos de final. En octavo. Sí, tenés razón. Tenés razón, fíjate. Me gusta. Sería mejor que lo elimine España en octavos de final. ¡Bárbaro! Entonces voy a, desde luego, que España es una de mis selecciones. No me ha convencido España, pero es una de mis selecciones. Pienso que Portugal va a pasar sobre Croacia. Pero me gusta tu propuesta, me gusta tu idea. ¿Ah? Que Portugal le gane a Croacia, como creo que va a suceder, al menos en mi pronóstico, y que luego España se la despache en octavo. Si te gusta tu propuesta. ¿Qué dice Manuel? Me escribió Manuel aquí. Dice, aquí está Darby. ¿Qué tal, Darby? ¿Cómo estás? Dice, Portugal 2-2 ante Croacia. Portugal avanza en tiempo extra o penales. Ah, ya está más, está más como, más conservador, ¿verdad? España 4-0 a Austria. No lo creo, hermano. Yo creo que va a ser un 2-1 de España sobre Austria. Los cuatro goles de Lamine Yamal. Ojalá que así sea. Lamine es un jugadorazo. Es un crack Lamine Yamal. Ah, ya habló sus cosas Lamine, ¿verdad? Le preguntaron sobre Francia y dijo, no le tengo miedo a Francia, no nos han ganado. ¿Y ustedes qué quieren que diga Lamine? Uy, qué miedo Francia, qué terror es Francia. Uy, Francia con Mbappé, uy, Francia con Dembélé, con Ryan Cherki, con Oli. Eso es lo que ustedes quieren que diga Lamine Yamal. No, dice, ok, juguemos. Y si nos tienen que ganar, que nos ganen. Pero les recuerdo que la España de Fermín y todos los chavalitos ya le ganaron la final de los Juegos Olímpicos. Sí, a ese equipo de Cherki, a ese equipo de Olise, a ese equipo de muchos de los jugadores que anda Francia. Yo les recuerdo que la España de la Mini Compañía ya le ganaron una Euro. Y se despacharon a Alemania, y se despacharon a Francia, y se despacharon a Inglaterra en la final. Sí, sí, creo que fue cuartos, semifinales y final. Pero a la gente se le olvida eso. A la gente se le olvida. Yo no digo. A mí Francia me ha gustado más que España. Me ha enseñado más cosas que España. Pero ojito con España, ¿verdad? No hemos visto la mejor versión de España. No la hemos visto. No la hemos visto. Por distintas razones no la hemos visto. O sea, a la gente se le olvida eso. ¿Qué quieren que diga Lamin? ¿Que les tiene miedo? ¿Quieren que digan lo mismo que dijo Haaland cuando iba a enfrentar Noruega en el último partido de la fase de grupos a Francia? Sí, ellos nos van a ganar. Y lo más probable es que también ellos ganen la Copa del Mundo. Eso es lo que ustedes quieren que diga Lamin Yamal. Yo prefiero que Lamin no se esconda, ¿verdad? Yo prefiero que Lamin tenga esa rebeldía, que tenga esa mentalidad. Pero hay mucha hipocresía, es lo que yo les digo, hay mucha hipocresía. Si Lamin dice, no, ellos están por encima, es un equipo potente, es un equipo poderoso, nos van a golear, es un dragón de 25 cabezas. Eso es lo que quieren que digan Lamin. Porque de repente los detractores de Lamin, ¿qué tipo más bocón, qué tipo más hablador? Puede ser. Pero yo prefiero un Lamin así. Antes que lo que dijo Haaland. Ah, que lo de Haaland pudo haber sido, digamos, algo muy, muy honesto. A mí particularmente no me gustó. ¿Qué dijo? En el último juego. Que por cierto, Noruega lo entregó. Ah, no pusieron a jugar a Sorlot, no pusieron a jugar a Haaland. Y lo ganó Francia tal y como se esperaba. Y yo prefiero que Lamin diga lo que dice. Sí, por ahora yo a Francia la veo más que a España. Por ahora. Y yo creo que solo se enfrentarían en una hipotética. No, creo que sí están en la misma llave. Sí, podrían enfrentarse a Francia. Podrían. Entonces, yo prefiero eso. Bueno, lo de Jonathan, porque luego vamos con Pasión Mundialista. Jonathan lanzó ayer un inning ante los Gigantes de San Francisco. En la victoria de los Gigantes 6-4 sobre Arizona. A propósito, el partido de Estados Unidos y Bosnia se jugó en Santa Clara, a unos cientos de kilómetros de la bahía, ahí donde juegan los 49 de San Francisco. Y la labor de Jonathan Loaiziga fue de un inning. Fue un inning, le dieron par de hits, no le hicieron carreras y ponchó a uno. La efectividad de Jonathan quedó en 2.56. Los Yankees perdieron ante el equipo de Detroit. Y estaba viendo por ahí que ya son 7 derrotas al hilo. Son 7 derrotas al hilo del equipo de los Yankees. Aquí hay mucha gente que le va a Nueva York. Sí, que le va a Nueva York. Yo al único equipo de Nueva York que le voy es a los Knicks. Yo es a los Knicks de Nueva York. Es el único equipo de Nueva York al que le voy. Las grandes ligas, me gusta San Francisco, me gusta Boston. Los Yankees extendieron a 7 su racha de derrotas. Y sufre segunda barrida consecutiva. Sí, David Fry y Austin Hedges conectaron jonrones y los Cleveland Guardians. Entonces séptima derrota al hilo de los Yankees y la segunda barrida consecutiva. No la está pasando bien el equipo de los Yankees. Y esto ha hecho que Tampa ahora sea el líder de la temida división este de la Liga Americana, con balance de 50-33. Ya le están sacando 3.5 juegos al equipo de Nueva York. Boston, Javier, que es tu equipo, y el mío también, están en el último lugar. Así que Nueva York tiene 7 derrotas al hilo y solo han ganado 2 de los últimos 8. Sí, Tampa, todo lo contrario, han ganado 8 de los últimos 10. Entonces los Yankees, 7 derrotas al hilo, 2 barridas consecutivas y solo han ganado 2 de los últimos 10. Ahí está el detalle entonces con los Yankees de Nueva York. Ustedes no le cambien porque ya venimos con Pasión Mundialista. Vamos a seguir hablando más de la Copa del Mundo. A ver, entonces leo los resultados, el pronóstico de Darby y dice que Suiza le va a ganar a Argelia 2-1. Fíjate, creo que ese partido va a terminar empatado y que se va a definir en tiempo extra. Es lo que yo creo. Pero luego lo vemos. Luego lo vemos en Pasión Mundialista. Y voy a leer también mensajes que me han hecho llegar al 82577902. Hagamos la pausa, Alex. Y luego venimos ya con el segmento Pasión Mundialista.

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Buenos días, muchas gracias por continuar en sintonía del programa Sobre la Jugada, ahora con el segmento Pasión Mundialista. Alexander Leiva nos acompaña en controles, el cariño de este servidor Humperdinck Martínez. Dice aquí, Portugal está más equilibrado que Croacia. Un versus España estaría más parejo. Esos equipos son más fácil de jugarle que un equipo muy defensivo. Claro, claro. Cuesta encontrar los espacios, desatacar los cerrojos. Siempre es las encerronas son complicadas. Son muy, muy, muy complicadas. Sobre todo si son equipos muy físicos y equipos intensos. Desde luego que sí. Los partidos de hoy para la Copa del Mundo, para los 16 de final, España-Austria. Mi pronóstico es que España pasa. No creo que sea tan sencillo. Austria es equipo, a ver, guardando las distancias, muy similar a Alemania. Yo diría que defensivamente más férreo. Creo que España lo puede ganar 2-1, 3-1. Pero no va a ser fácil. Insisto, ¿verdad? Yo de España no he visto la gran cosa todavía. Esta no es la España. Esta no es la. No hemos visto esa España de fútbol fluido, de fútbol que te genera ocasiones. Hay muchos jugadores falto de confianza también en España. Y el tema de las lesiones. De hecho, hay jugadores que no estarán disponibles. Jeremy Pino se lesionó la clavícula. Esto fue en el último partido. Nico Williams volvió a recaer. Lesión en los isquiotibiales. Yo creo que no va a jugar el resto de la Copa del Mundo. Y también está tocado Víctor Muñoz. Sí. Víctor Muñoz, lesión muscular en el sóleo desde el 21 de junio. Entonces, no hemos visto a lo mejor de. Yo pienso que no va a ser un rival fácil. Últimos 5 partidos entre España y Austria. Hay un 5-1 de España sobre Austria, hay un 4-0 de España sobre Austria, hay un 1-1 y hay un 3-1. En el historial se han enfrentado 10 veces en partidos oficiales, 6 victorias españolas, 3 empates y una sola para Austria. El 5-1 fue el 18 de noviembre del 2008, de la temporada 2008-2009, un amistoso entre selecciones. El 4-0 fue en el 99-2000, clasificación mundial a Europa, lo ganó España 4-0. El 1-1 fue el 11 de octubre, también del 99-2000. Hay un 9-0 también, clasificación a la Eurocopa. La última victoria de Austria sobre España data de el 28 de marzo de 1989. Ganó 3-2. Imagínense ustedes. Entonces, 10 veces se han enfrentado, 6 victorias para España, 3 empates, 1 victoria. Sí, y esos son los lesionados por el equipo de España para su partido del día de hoy. Sí, no creo que sea fácil, ¿verdad? No creo que sea fácil. Entonces, este partido lo debe ganar, para mí lo debe ganar España. 2-1, 3-1. Portugal, Croacia. Tampoco hemos visto una gran versión de Portugal.
Se dice que Portugal tiene una de las mejores salas de máquinas del mundo. Vitinha, Neves. Imagínense ustedes, lo tienen a Nuno Mendes, Gonzalo Ramos, Rafael Leao. A mí se me hace una gran selección Portugal. Lo tienen a Cristiano también. Cristiano no es el mismo, pero no se le ha olvidado marcar goles a Cristiano. De hecho, tiene dos tantos contra Uzbekistán. Hermano, goles son goles. Goles son goles, ¿verdad? Yo no le voy a cuestionar los goles a Messi. No se los voy a cuestionar. Goles son goles. Tampoco se los voy a cuestionar a Cristiano. Que los dos goles se los marcó Uzbekistán, selección debutante. Selecciones de las más débiles en esta Copa del Mundo. Goles son goles. Tiene dos goles Cristiano. Punto, ya está, se acabó. Si fuese fácil marcar goles en una Copa del Mundo, en un torneo, hombre, un montón de gente tuviera cifras así bien altas. Y lo que estamos viendo es que la gente que está marcando goles son los mejores artilleros de la Copa, los mejores artilleros del mundo. Mbappé, Dembélé, Messi, Harry Kane, Vinicius Junior. Estamos hablando de jugadores top que están llamados a jalar, a tirar del carro de su respectiva selección. Sí, yo creo que a Cristiano no se le han olvidado marcar los goles. Yo no sé, intuyo que hoy Cristiano no aparece de titular. Intuyo que no aparece de titular. No hay nada que me diga que eso va a ser así. No hay nada que me diga, porque jugó los 90 minutos de los 3 partidos de la fase de grupo. Y que en su momento mucha gente cuestionó. Incluso yo, después del primer juego, donde ellos no se vieron bien ante la República Democrática del Congo, yo dije, ¿será que Cristiano a los 41 esté para ser titular? Bueno, luego al siguiente partido apareció, marcó dos goles a Uzbekistán y soltó la famosa frase, I'm back, estoy de regreso. I'm back, estoy de regreso. Y bueno, al siguiente partido pues ya no volvió a marcar. Y Roberto Martínez, el director técnico de Portugal, lo defendió. Y es lo correcto. Es lo correcto. Cristiano es una leyenda. Cristiano no puede ser tratado. No puede ser tratado como algo distinto. Es una leyenda. Así se le respeta a Cristiano. Y Roberto Martínez dijo, hombre, yo necesito gente que sea top en el área, y Cristiano lo ha sido. Y lo defendió y jugó 270 minutos, los 90 minutos de cada partido. Y digo, está bien. Yo lo cuestioné un poco después del primer juego, yo lo cuestioné un poco. Pero también les dije, aprendamos a respetar las decisiones de los técnicos, porque ellos son los que mejor conocen a sus jugadores, a sus equipos. Se equivocan, sí, se equivocan. Que tienen virtudes, también tienes virtudes. Usualmente casi nadie les reconoce las virtudes a los directores técnicos. Porque cuando los equipos ganan, toda la atención, todos los focos es para los jugadores. Cuando los equipos pierden, hombre, hay que linchar al técnico. Hay que linchar al técnico. Entonces digo, esta es la última Copa del Mundo para Cristiano. Y si Cristiano dice que puede jugar los 90 minutos, pues está bien. Su última Copa del Mundo. Pero yo intuyo que hoy no aparece Cristiano de titular. Lo intuyo. Que no aparece de titular. Enfrente estará Luka Modric. Y una selección que ha competido bien en Copas del Mundo. Que ha competido bien. Fueron subcampeones en Rusia 2018. Cuando compitieron por primera vez como Croacia, creo que se fue en el 98, creo que quedaron tercero. Tercero. Le estaban ganando a Francia. Si no mal me recuerdo, le estaban ganando a Francia. En semifinales, creo recordarme algo de ese partido. Y apareció Lilian Thuram, un tipo que nunca le marcaba goles a nadie, hizo par de goles. Zinedine Zidane había sido expulsado. Por aquello de que
a veces tenemos en mente de que hay jugadores que fueron claves en todos los partidos, y Zinedine Zidane se le recuerda por ser clave en la final contra Brasil, marcando 2 goles. Pero Zinedine Zidane nos jaló de la carreta, porque creo que se perdió 2 partidos, la fase de grupo no fue tan buena, y sí recuerdo esos goles de Lilian Thuram, que no le marcaba goles a nadie, ese día se salió con 2. Entonces Croacia, el Mundial pasado fue eliminado por la Argentina de Messi, uno de los mejores partidos de la Argentina. Y es un equipo con oficio, es un equipo con fútbol, y es un equipo que debe de exigirle a Portugal, que debe de Portugalle. Les dije temprano que estaría encantado que Croacia eliminara a Portugal, pero ahora ya no, que creo que Portugal va a ganar. Y sí, tienen razón los amigos que quieren que Portugal enfrente a España. Y sí, a mí me gustaría ver ese enfrentamiento. A mí también. Así que ese partido lo tengo que ver, Croacia-Portugal. Y desde luego que si se da el España-Portugal... En octavos también va a ser un gran partido. No sé, este partido va a ser un partido duro. Creo que lo va a ganar Portugal. 2-1 marcará Cristiano Ronaldo, podría ser. Tal vez de penalti. Y el último partido de la jornada sería entre Suiza y Argelia. Suiza es una tremenda selección, verdad. Ha pasado como desapercibida la selección de Suiza en esta Copa del Mundo, y casi siempre a todas las que va pero ojito, verdad, con la selección de ojito con la selección de Suiza. Suiza ganó sus partidos, ¿no? Ganó sus partidos de a ver, Suiza empató 1 ante Qatar en la fase de grupos, le metió 4 a Bosnia, equipo que quedó eliminado ayer por Estados Unidos, y derrotó 2-1 a Canadá. No sé, tengo ganas de cambiar mi pronóstico. Voy a decir que lo va a ganar Argelia. Argelia estuvo en el grupo de Argentina, y voy a decir que lo va a ganar Argelia. Y los últimos partidos entre Suiza y Argelia los ha ganado Suiza. Hay un amistoso en mayo del... En mayo del 86 lo ganó Suiza 2-0. Y hay otro amistoso en noviembre del 83 y lo ganó Suiza 2-1. Le voy a poner mi ficha a Argelia. .48. ¿Cómo está el tema de los rankings? Bueno, los líderes de goleo son Erling Haaland, quiero decir Lionel Messi, y Kylian Mbappé, ambos con 6. Messi 6 goles en 3 partidos, y no completos, porque Messi jugó que media hora en el último desafío ante Jordania y marcó un golazo de tiro libre, de libre directo. Kylian Mbappé tiene 6 goles en 4 partidos, pero además tiene un par de asistencias. Erling Haaland tiene 5 goles en 3 partidos, porque no jugó el último de la fase de grupos ante Francia. Y Harry Kane ayer marcó los 2 goles con los que Inglaterra salvó los muebles y se clasificó a octavos, donde va a enfrentar a México. Ojito, ¿verdad?
ojito con ese partido, porque va a ser en el Estadio Azteca, un estadio de 2.240 metros sobre el nivel del mar. Desde luego que ese es un hándicap para los ingleses. Y en México no solamente hay altura, sino también está el tema del aire. Una ciudad con mucha contaminación. México jugó muy bien la fase de grupo. México le ganó con un notable a la selección de Ecuador, que venía de derrotar a Alemania. Y yo creo que a México no se le debe subestimar. No se le debe subestimar. Yo creo que México, a ver, en el papel, no voy a decir que México es favorito, pero voy a decir que México va a competir y bien. Y bien. Y que el partido lo puede hasta ganar. Y que el partido lo puede hasta ganar. Tampoco es que Inglaterra nos haya deslumbrado con lo que hemos visto de Inglaterra. Ayer merecieron ganar, sí, merecieron ganar. Pero el Congo se les paró duro. Les plantó cara. Ah, el gol de Brian Sipenga, muchacho que juega en el Almería, la segunda división de España. Y Inglaterra, pues llegó, lo intentó. Bellingham tuvo varios remates. El portero Empassi, se llama Lionel Empassi. Se juega en el Le Havre de la Liga 1 de Francia. Lo paró absolutamente todo, fue una pared, ¿verdad? Y el director técnico de Inglaterra, Thomas Tuchel, recurrió en la segunda parte a Anthony Gordon, nuevo fichaje del FC Barcelona, para tratar de darle vuelta a la historia. Y le funcionó porque Gordon puso las dos asistencias en los dos goles de la selección de Inglaterra. De hecho, los cambios, Bukayo Saka por Nodi Madueke, esos fueron al 61 en la primera ventana. Anthony Gordon por Marcus Rashford, un ex jugador del Barcelona, porque Rashford no va a continuar en el Barça, por un jugador que va a ser del Barça, que ya es del Barça, fichado por 80 millones. Muy cuestionado en los dos primeros partidos en los que fue titular. Pero ayer, saliendo desde el banquillo, tuvo la claridad. El primer gol fue puesto como con la primera asistencia fue como que le puso el gol como con la mano en la cabeza a Harry Kane. El segundo más complicadito, pero le filtró un pase ahí y Harry Kane, con una gran maniobra yendo hacia su derecha y ejecutando un gran remate, puso el 2-1. Bien por Gordon. También entró Eberiche Eze por Dyett Spence, y el último cambio fue John Stone por Declan Rice. Ese va a ser un partido bien competitivo. No subestimemos a México, no lo subestimemos. Creo que se han hecho fuertes jugando en casa, han hecho una gran Copa del Mundo. Yo diría que 10 de 10 para México, de menos a más, y 10 de 10 para México. Y yo no creo que vaya a ser un partido tan fácil. Yo creo que lo van a competir, y si los ingleses no se aplican, cuidado, y hasta México lo sorprende. Pero hasta México lo sorprende. No veo, porque creo que Liam Gallagher, vocalista de Oasis, por cierto, una de las canciones de Inglaterra en la Copa del Mundo es Wonderwall, temazo de los hermanos Gallagher y la banda Oasis, una banda multigeneracional. Particularmente a mí me gusta mucho Oasis. Liam Gallagher ha dicho que Inglaterra va a golear a México, y yo, puede ser, esto es fútbol. Inglaterra tiene equipo para ello, pero no creo que vaya a ser así. Sinceramente, no creo que vaya a ser así. 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
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Dice... ok, claro, hermano, con gusto. Ahí te lo envío. Nota sobre el director técnico del Congo, ¿verdad? Es Sebastián de Sabre, ¿verdad? Ayer, después del partido donde eliminaron a la República Democrática del Congo, se entera que falleció su papá, Alex. Se entera de que falleció su papá, director técnico del Congo. Se entera de la muerte de su padre en conferencia de prensa. Sí, las cosas extra fútbol, ¿verdad? Ahí dicen que en el fútbol está la vida misma. Porque, por ejemplo, Cory Gakpo perdió a su bebé que venía en camino. Y fue eliminado por Marruecos. Ayer estuvo de regreso Jeremy Doku con Bélgica. Doku dejó el equipo en fase de grupos para asistir al nacimiento de su primer hijo. Y hubo gente con nada de sentido común, Alex, que criticó esto. ¿Por qué a un jugador le van a decir que no esté para el nacimiento de su primer hijo, Alex? Una Copa del Mundo la puede volver a jugar. Pero el nacimiento de tu primer hijo es una experiencia única. La lamentable noticia fue la que recibió Sebastián de Sabre, técnico de la República Democrática del Congo, en conferencia después de la eliminación ante Inglaterra. El jefe de prensa anunció que su padre había fallecido. Queremos anunciar que el entrenador perdió a su padre, así que nuestras más sinceras condolencias, dijo a mitad de conferencia, por lo que el entrenador no tuvo más que decir gracias para después levantarse y salir de inmediato de la sala de prensa. La expresión del francés lo dijo todo, conmoción total ante la repentina noticia. El conjunto congoleño no pudo clasificar, lo mató el VAR. Guillermo Pacheco, árbitro mexicano del VAR. Y Said Martínez, pues, que tenía también la oportunidad de no marcar ese penalti. A mí me hubiese gustado ver una tanda de penaltis entre Senegal y Bélgica, esa es la verdad. Y le negaron eso a Senegal. La expresión del francés lo dijo todo, conmoción total ante la repentina noticia. El conjunto congoleño no pudo clasificar a los octavos de final del Mundial 2026, pese a que empezó ganando el partido ante Inglaterra. Yo estoy enredando las cosas aquí. Ni el entorno del entrenador ni tampoco la federación han dado más detalles sobre lo que sucedió con su padre. Bueno, se fue República Democrática del Congo y también, pues, triste, ¿no?, porque coincidió con el fallecimiento del papá, el director técnico, Sebastián de Sabre. A ver,
Ya estamos a las 7:58, Alex. 7:58. Entonces, para destacar lo de Harry Kane, que tiene números de Balón de Oro, ¿verdad? Ya superó la mejor temporada de Cristiano Ronaldo, que fueron 69 goles. Ya superó también una de las mejores temporadas de Messi, que fue 69, pero le faltan 10 goles a Harry Kane para alcanzar la mejor temporada de Messi. Y tiene números de Balones de Oro. Y yo siempre digo, pues, que se debe valorar la temporada completa. Nada más esto, Alex. Probables alineaciones de Portugal y Croacia, Alex. Probables alineaciones. Insisto, ahora no sé, algo me dice que a lo mejor Cristiano hoy no aparece de titular. Algo me dice, pero creo que no va a ser así. Alineación probable de Portugal el día de hoy: Diogo Costa en la portería. En defensa estaría Cancelo, Rubén Díaz, Ignacio, Nuno Méndez. En mitad de cancha, João Neves, Vitinha, Bruno Fernández. Espectacular la sala de máquinas de Portugal. João Félix, Neto y Cristiano Ronaldo. No sé, insistir con João Félix. Hay que poner a Rafael Leão ahí. De titular. Hay que darle más chance a Francisco Conceição. No me molesta lo de Cristiano. Es la última Copa del Mundo. Que lo juegue todo si puede jugarlo todo. Alineación de Croacia. En la portería estaría Livakovic. En defensa Stanisic, Kaleta Kar, Zútalo, Guardiol. En mitad de cancha Luquita Modric, Kovacic, Susic. Y en ataque Pasalic, Baturina y Ante Budimir, que juega en la Liga de España. Creo que este partido lo va a ganar Portugal. 2-0, 2-1. Creo que Croacia va a marcar. 2-1. 2-1 para Portugal. ¿Marca Cristiano hoy, Alex? Sí, yo creo que marca Cristiano el día de hoy. Bueno, 8:01 minutos en la mañana. Nos vamos, nos despedimos. Gracias por la atención prestada. Alex Leiva en controles, Juan Perdín Martínez de este lado. Esto fue Pasión Mundialista, segmento de la Copa del Mundo en Sobre la Jugada aquí en Radio Nicaragua. Que tengan un excelente día. Tengan todos ustedes muy buenos días. Vamos.

maravilloso, mes de la alegría, mes de los triunfos, mes de los valores, de paz y de concordia. Julio victorioso, todos juntos.

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0: Buenas.
1: Noemí.
0: ¿Qué te pasó? Bueno, está muy alto, Noemí.
2: Parece que como que o se pegaron mucho el micrófono.
0: Bájele, don Silvio, por favor, un chelín.
2: Se pegaron no, aquí está, es que se pararon mucho.
3: El monitor.
2: Ah, bueno, porque me charchaleó el oído.
0: Pues si te gusta que te charchalee, ¿no?
2: Pero sin dolor, sin saturation. Buenos días, ¿cómo están los maestros de este lugar? Aquí venimos.
0: Y aquí seguimos.
3: Aquí he llegado.
2: Aquí hemos llegado. Miren, listos con la taza de café. Para todos los que ven café, guácalo, se me pegó la esponja ahí en la boca. A todos los que ven cafecito, a todos los que ven pozol con leche, a los
3: niños con la tasa de cambio.
2: Aquellos,
3: actual.
2: No. Aquellos que se pegan a la teta de la vaca.
0: También.
2: Gracias, doña Yaquita. Mi cafecito, chabrochino. El negro más sabroso que uno se puede tirar en la mañana.
3: El negro.
0: Y calientito.
2: Y caliente, un negro caliente que se lance uno en la mañana.
0: Ya te activo ese negro.
2: Ese negro te sacude.
0: Sí.
2: Ay, se oye bien feo como un hombre negro.
0: Pero no es un hombre. Es el cafecito de la mañana.
2: Es el café, nosotros somos tan raros en Nicaragua.
3: Ustedes quieren un negro caliente.
0: Ya lo tenemos. Sí, ya tenemos el negro caliente.
2: Bueno. ¿Para qué? Sabroso. Barrio, ¿y ustedes, claro, amigas y amigos, cómo amanecieron?
0: Ya están en el corre-corre. Están en el corre-corre a la mañana, están desayunando, ya están en sus labores. Saben que tenemos habilitado nuestro WhatsApp para que ustedes nos cuenten de qué manera iniciaron el día. Porque yo les voy a decir algo, hay que decir, hoy soy una criatura de Dios, nada me va a afectar. Para tratar de que nada te afecte, pues las energías se pegan, las energías se pasan. Si vos ya venís con toda la actitud, pero si te acerca alguien que anda down, se te contagia.
2: ¿Sí? Todo, miren, si usted anda con una persona que es ladrona, también se le pega.
0: Sí.
2: Eso. Si usted anda con una persona comelona, y también igual
0: se
2: va a comer.
3: Se vuelve comelón.
2: Si usted anda con una persona de buena vibra, ahí va a andar.
0: Siempre anda buena vibra.
2: Si usted va a andar con una persona que se queja de todo,
3: Va a ser un quejón.
2: Si usted va a andar con una persona que solo vive en el inodoro,
0: también usted va a vivir en el inodoro.
2: Va a ser un cajón. Así uno tiene que buscar.
3: O un mión.
2: Si usted anda con personas que siempre andan alegre, optimista, buscando cómo mirarle y buscarle el lado positivo a la vida, así va a ser usted.
0: Claro.
2: Usted anda con una persona emprendedora.
4: Gracias.
2: Una persona luchona, una persona con idea, usted se le va a pegar eso. Pero si anda con una persona,
3: yo voy a ser como fulano. Mira, a fulano le fue bien con esto.
2: Sí, yo voy a hacer lo mismo también.
0: Claro. Hay que saberse rodear de buenas personas, la verdad.
2: Ya sí, mira, las abuelas son sabias.
0: Cuando las abuelitas abren la boca, va llena de razón. Y cuando ellas te dicen algo ahí a mí no me parece con ese fulanito, algo con esa muchachita. Y al rato la vida te da el por qué no le parecía.
2: Y uno dice, la mi abuela solo es locura, mamá no le haga caso.
0: Si la chavala es buena onda.
2: Buena onda. Y después la abuela dice, te lo dije, el que con lobos anda.
0: Aullar aprende.
2: Ahí es.
0: O pasa, Noemí, no sé si a ustedes les pasó, que cuando vos vas y conoces a la abuelita de determinada persona y te empieza a decir, que esta chaval es así, y empieza y te saca la lista.
2: Es verdad.
0: Y las abuelitas son sabias, porque saben lo que tienen como nieto, como bisnieto.
2: Aquí somos un montón de coyotes, pues, pero sanos. Coyotes sanos. Aquí está, ¿verdad? Dígame, Mica Mañeca. Así que sean todos bienvenidos a una nueva edición de En Línea, la radio revista que informa, que sigue orientando, que sigue acompañando y llenando de buena energía su mañana.
0: ¡Claro!
3: Claro que sí, usted parece viernes hoy, ¿verdad?
0: ¡Sí! ¡Hombre!
2: Parece bueno, viernes,
3: pero para lo que falta.
0: Pero es
3: viernes.
2: Un jueves,
3: bueno,
2: propicio.
3: Ya saben que tenemos de tarea estudiar el discurso del Xi Jinping.
0: Sí, claro.
3: Xi Jinping.
2: Hoy es jueves, un regalo de Dios. Y es un buen día para agradecerle su misericordia por estar aquí, por renovar nuestra fuerza, seguir trabajando con mucho entusiasmo para ustedes, familia. Y ustedes, familias, van a darnos esa energía que necesitamos. Allá tenemos al maestro Querendón, que está gritando desde hace rato.
3: Alexander Leyva.
2: Pichito, él grita y grita para decir
0: para que lo presente. Es para que lo presentes, no es mí.
2: Silviño, presenta a Alexi.
3: Con ustedes, gracias. Alexander Leyva y los tres primeros tenamastazos musicales de la revista En Línea.
2: A ver, tírate esos tres. Vámonos, que están acumulados ahí. Suelta. Tíratelos.
1: 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Las 8, 24 minutos.
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0: Nadie nos ha escrito.
1: Bueno, las 8 de la mañana con 47 minutos.
0: ¿Cómo te va, Nayeli? 7662-7952.
1: Ya viste la Nayeli cómo se mira.
0: Sí, bonita.
1: Gracias. Va, ¿verdad? Yo la miro así y ahí se queda.
0: Pero se pudo chaqueta para
1: ver. No, pero es que. No, la chaqueta. ¿Qué? Estoy viendo sus cachetitos.
0: Ah, en los cachetitos, sí.
1: Y entonces, no, ya se está defendiendo. Yo fui a la pesa, te voy a decir.
0: No,
1: y
0: es
1: peso
0: que,
1: igual, lo mismo.
0: No, lo veo como sofocado, como que le dolió que le dije que le iba a hacer la puerta más grande.
1: No, lo que nos duele a nosotros es que tenés un año y está.
0: Miren, ya les dije.
1: Acostado, no, echarle aire.
0: No se preocupen, voy a hacer tres puertas por iguales, por en algún momento.
1: Eso no importa.
0: Yo voy a engordar.
1: Mandarlas a hacer.
0: No, así es. Y van a ser corredizas, ¿vieron? Para que no nos estemos matando.
1: Correcto.
0: Está bien. Sí. No, tal vez pueda ser.
1: No, pero es que la Nayeli se mira bien, ¿verdad? De esa manera, y subiendo un poquito se mira bien también.
0: Pero no cantes victoria todavía, Silvio, porque mira que yo soy muy cambiante. Ahorita me pueden ver así, y ya después algo me puede pasar y ¡pum! Bajo otra vez.
2: Baja de peso.
0: Igual si
1: estoy. Gracias. Uno sube y va.
0: Pero no cantes victoria todavía.
1: O sea, no pensás en hacernos caso.
0: No me eches sal, que cada vez que me dicen, es que te ves más gordita. Es que no, al rato.
1: ¡Fiu! No, para ver gordita a la
0: me desinflo.
1: Es que no es gordita. No,
0: es que fíjate que cada vez que me dicen, te veo más rellenita al rato. ¿Y ahora qué hiciste? Ya te veo flaca.
1: Pero solo nosotros, ¿te dice otra gente o solamente nosotros te
0: decimos? No, ya también me ha dicho varias personas.
1: Y ¿ves? Cuando el río suena,
2: piedras trae.
0: ¿Ves? Pero el problema es que después de la nada me dicen, ¿y qué te pasó? ¿Ya te volviste otra vez?
2: Tenía porque ya se murió.
1: Porque si yo estoy así cuando yo quiera y cuando yo quiera también vuelvo a la
2: Yo tenía un amigo vulgar porque ya se murió.
0: Ah, está descansando.
2: Pues entonces decía.
0: ¿Qué decía?
2: Cuando el río suene, porque los peces están
1: haciendo.
2: Así, eso lo decía.
0: Sí. ¿Quién era el que decía eso?
2: Un amigo. Ah, bueno, y otro también, pero no era tan vulgar, Pepe Ruiz.
1: Ah, Pepe.
2: Sí, Pepe también me decía. Cuando yo le decía a Pepe, cuando el río suena, es porque los peces me decía, están haciendo ñaca-ñaca, ¿me?
0: Ah, bueno.
2: Entonces el agua se alborota. Solo locura. Buenos días, sí, por aquí estamos. 7662-7952. ¿Oyeron? Sí. Ese es el número de WhatsApp para que nos cuenten qué están haciendo, qué va a estar su día, qué tal fin de semana. Porque desde ahorita tenemos que hacer planes.
1: Yo creo que van a la merienda más bien, porque ya son las 9, van
0: no.
1: 10 minutos.
0: Bueno, hay unos que la merienda la hacen hasta las 10 de la mañana también.
1: También.
0: Hay otros que, como los chavalos ya están casi saliendo de vacaciones, ahora el desayuno es más tarde.
2: Unos ya salieron
0: y entonces sí. Ahora el desayuno es más tarde.
1: Se están levantando tarde, sí.
0: Ahí es. Es más, ahora solo hacen almuerzo y cena, dicen, ya no es tan necesario el desayuno.
1: Un cafecito con leche o un bolito de pan, se van tipo desayuno, hasta la merienda.
2: Qué bueno, qué bueno. Muchachos, y en las noticias propositivas, informaciones propositivas, el INIDE informó los resultados de la encuesta de empleo mensual de mayo de 2026.
1: El INIDE.
2: Ajá. El INIDE, y salimos bien.
0: ¿Salimos bien? ¿Aprobados?
2: Bien, aprobado.
0: Aprobado por Chayán.
1: ¿Cómo estamos con esos numeritos?
2: Bueno, el INIDE informa los resultados de la encuesta de empleo mensual de mayo de 2026. Y el Instituto Nacional de Información de Desarrollo, INIDE, publicó en su página web los resultados de la encuesta de empleo mensual del mes de mayo, destacándose lo siguiente.
0: A ver.
2: Dos puntos. La tasa neta de ocupación nacional fue de 97.2%, lo cual disminuyó el 0.1% porcentual PP en términos interanuales y aumentó en 6.6 PP con respecto al mes anterior.
1: Papá.
2: La tasa de desempleo abierto se ubicó en 2.8%, registrando aumento de 0.1 PP respecto a mayo de 2025. Y ese PP, se los digo, es el punto porcentual.
1: ¿Producto interno bruto?
2: Punto porcentual. Sí, ¿verdad? Porque nosotros
1: para sabemos que la gente esos sepa términos. Que es PP.
2: Sí, el PP es el punto porcentual. PP. Entonces, qué bonito se oye la pepa. Entonces, por su parte, la tasa de presión general. En conclusión, finalmente la participación de la fuerza de trabajo a nivel nacional, que se citó en 64.6%, registró disminución de 1.2 punto porcentual con respecto a mayo 2025 y aumento de 0.2 PP con respecto al mes anterior. vamos por buen camino, muchachos. De verdad que no sé, tipo, ¿qué le entendí yo de esta información? Pepe. Ni mierda.
0: Pepe.
2: Solo que pues esté informando los resultados de.
0: En resumidas cuentas, Noemí, es que hay más bien. Trabajo. Hay más trabajo. Vamos bien.
2: Súper bien.
0: Eso. Gracias. Y eso en es términos gracias. De la Noemí.
2: Vamos avanzando así, paso a paso, porque no podemos decir poquito a poco. No, paso a paso. Ya les cuento. Bueno,
0: gracias, Noemí. Gracias.
2: Gracias, Noemí Pepe.
0: 8:52 minutos de la mañana. Hay muchas actividades recreativas, ¿verdad?, para realizarse en los puertos turísticos. Del 3 al 5 de julio, las familias nicaragüenses y visitantes podrán disfrutar de una variada agenda de actividades recreativas, culturales y de entretenimiento en los puertos Salvador Allende, Granada, San Jorge y San Juan del Sur, como parte de la programación especial preparada para promover el sano esparcimiento y el turismo en el primer fin de semana de julio. Y si quieren saber cuáles más o menos van a ser las actividades, ajá, bueno, tenemos actividad en la Isla del Amor, va a haber pasarela, escultura. La verdad es que pueden ir ahí a refrescarse, a desconectarse del ruido de Managua. Isla del Amor, de hecho, se llama Sones Revolucionarios 4719 Julio Victorioso. Parque de la Alegría, la Noemí que dice que ella quiere aprender y ser más rápido que Furioso en la Go-Karts. Tenemos el bus turísticos. Ah, Noemí, esto sí te va a interesar y le va a interesar a ustedes. Va a estar el concierto musical Bienvenido Julio Victorioso este domingo, 5 de la tarde. Bueno, 5 de julio a partir de las 5 de la tarde en la Plaza de Colores del Puerto Salvador Allende.
2: ¡Bárbaro!
0: Crucero. Sí, también vamos a tener cruceros familiares y ruleta regalona por el recorrido de las isletas y visita a la isla San Pablo. Zona acuática. Mira, si yo les sigo contando, no voy a terminar porque hay muchas actividades. Así que vayan gracias. Ustedes. Gracias. Vayan gracias. A constatar. A disfrutar en familia. Así que se nos viene un fin de semana victorioso.
2: ¡Bárbaro! ¡Barbarísimo!
1: ¡Barbarísimo!
2: El barrio Los Cocos Bonanza está estrenando calle adoquinada.
1: ¡Qué bueno, qué bueno!
0: ¡Eso!
2: 37-19. Bueno, aquí estamos. En el mes victorioso. Estamos nosotros todos los días. A nosotros no nos sorprende. No nos sorprende porque todos los días, desde que asumió nuestro buen gobierno, nosotros hemos visto que todos los días
0: hay progreso.
2: Hay progreso. Todos los días inauguración de calles, todos los días inauguración de pozos, todos los días inauguraciones de hospitales, todos los días canchas, todos los días estadio, escuela.
0: La verdad, como dice la Noemí, no nos sorprende, pero nos llena de alegría.
2: Llena de orgullo, de alegría y nos motiva a seguir adelante, paso a paso. Paso a paso, así en esas rutas de victoria. Las familias del barrio Los Cocos, municipio de Bonanza, recibieron con muchísima alegría. Ustedes ya saben cómo sí. es la alegría de ver tu calle linda, bonita. Solamente nosotros los que vivimos en un barrio. Recibieron con mucha alegría el proyecto gracias. De 402.60 metros lineales de calles adoquinadas. Esta nueva obra transforma el entorno del barrio, garantizando calles seguras y evitando el lodazal, el charco, el polvo, también polvazal. Con este proyecto las familias cuentan con mayor seguridad, tranquilidad, desarrollo económico, porque podrán transportar sin ningún contratiempo los productos. Además, se podrán trasladar a sus centros de trabajo, puestos de salud, escuelas, mercados y otros. Esto gracias a Dios y a nuestro buen gobierno. ¡Buenos días!
0: ¡Buenos días!
1: ¡Buenos días! Las 8:56 minutos y capturan en Guatemala a dos acusados de matar a la doctora Nika. La Policía Nacional Civil de Guatemala logró la captura este miércoles de dos sujetos señalados como los presuntos autores del asesinato de la doctora nicaragüense Margine Carrasco López, un crimen que había consternado a la comunidad de la zona y a su tierra natal acá en Nicaragua. Los detenidos fueron identificados por las autoridades policiales únicamente por sus nombres, como Carlos, de 34 años, y Osvin, de 19. Además del homicidio de la médico esteliana, pues ambos son acusados de herir de gravedad con impacto impactos de bala a la ciudadana Rosa Alejandra Cujoy, de 34 años. El operativo, que dio como resultado la localización y captura de los sospechosos, se ejecutó mediante una serie de allanamientos en el municipio de Potún, perteneciente al departamento de Petén, en Guatemala. El trágico suceso fue el pasado 16 de junio en el barrio Ixobel, ubicado en el mismo municipio de Potún, Guatemala. En esa ocasión, la doctora Carrasco López, doctora nicaragüense, originaria del municipio de San Juan de Limay, departamento de Estelí, fue interceptada y atacada con armas de fuego mientras se desplazaba a bordo de su motocicleta. Entonces ya están tras las rejas, ya los capturaron a estos criminales.
2: ¡Carambola! Y encuentran en estado de descomposición cuerpo de médico ribense. Ay, la Policía Nacional está investigando las causas de muerte del médico Francisco Alvarado Gómez, de 86 años, cuyo cadáver fue encontrado la tarde de este miércoles en el interior de su vivienda ubicada en el barrio Eduardo Alvarado de la ciudad de Rivas. Se ha conocido que el doctor Alvarado Gómez habitaba solo en la vivienda y el cadáver estaba en avanzado estado de descomposición. Este hallazgo se realizó gracias al llamado que se hizo de parte de los vecinos. Ya teníamos varios días de no ver al doctor y se sentía un olor feíto que salía de la propiedad, por lo cual hicimos el llamado a la policía, nos dijo una vecina. ¿Ves que las vecinas para algo nos sirven?
0: No solo, veces, como dicen,
2: no solamente para estar de cámaras de seguridad, sino también nos ayudan de mucho. Que sí, nos sigan ahí, gracias, vigilando. Gracias. Buenos días, 8:58.
1: Bueno.
2: 59.
1: Vamos con Alexiño, entonces.
2: Alexiño,
1: vamos a la música.
2: En tu momento. Anda ahí. Vete la colipax para que te tiren los tres.

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0: las 9, 16 minutos.
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3: Nueve dieciocho. ¿Y entonces?
4: Bueno, aquí tenemos información.
3: ¿Entonces, primo?
4: Aquí tenemos nosotros información siempre de lo que no nos gusta decirlo, ¿verdad? Y que antes de irnos ayer a despedir la revista, nosotros
3: dijimos
4: con cuidado,
5: no tomen, no anden corriendo, no se crean rápido y furioso.
3: No nos cansamos. Y ya ves que siempre hemos hecho en la noche.
4: En la mañana ya vinimos a la revista y ya está.
5: Nos damos cuenta.
4: Una jovencita de 22 años falleció anoche en colisión de motos en el 7 Sur.
3: Un par de motos.
4: Falleció de forma inmediata la jovencita Francela Guadalupe Bermúdez, de 22 añitos, debido a las graves lesiones que sufrió cuando la moto en que viajaba de pasajera fue impactada por otra motocicleta. La tragedia ocurrió de la rotonda del 7 Sur, una cuadra al norte, frente al Maxi Palí. Informes preliminares indicaron que Francela Bermúdez viajaba de pasajera en la moto placa M317-769 que conducía a su esposo Ángel Steven Flores Flores, de 21 años, la cual fue colisionada por la motocicleta matrícula M281-303 manejada por Alejandro Marcelo Fariña Obando, otro chico de 22 años. Se dice que Ángel y Francela viajaban con su hija de iniciales CAFM de 2 añitos, Dios mío, desplazándose de sur a norte en el carril del centro, y al girar a la derecha para ir a comprar al supermercado, invadieron el carril en el que iba en su preferencia Alejandro Fariña y Robinson Enrique Hernández, de 21 años. La pareja con su niña iban a ingresar al supermercado cuando la otra moto en que viajaban los chavalos, pues se los pasaron llevando. Nos comentaban ahí los testigos. La Cruz Blanca trasladó a Ángel Flores y a su hija, así como a Alejandro y a Roberto, al Hospital Fernando del Espais. Las lesiones que sufrieron, en tanto, el cuerpo de Francela Guadalupe fue llevado al Instituto de Medicina Legal. Francela Guadalupe Bermúdez habitaba en el municipio de Ciudad Sandino, barrio La Concha, de la farmacia San Benito, 13 cuadras al sur. Y nosotros, obviamente, que nos unimos al dolor de la familia. Sabemos lo que están pasando, es un dolor.
5: Ahora la niñita queda sin mamá.
4: No sabemos cómo está el estado del papá.
5: Sí, del papá también. Y de ella.
4: De la bebé como tal. Y los otros muchachos que, según se dice, venían de manera en su preferencia.
3: Sí. Terrible, ay, difícil.
5: Yo no. Y siempre decimos lo mismo al finalizar la revista.
4: Sí, hombre.
5: No anden corriendo. Sean más prudentes. Si llevas a alguien de pasajero, sé prudente. Porque muchas veces ya nos ha tocado leer las noticias de que el conductor no le pasa nada. Y el que se lleva la peor parte siempre es el pasajero.
4: Es cierto.
3: El copiloto.
5: Y a eso sumale, Noemí, porque eso se viralizó rápidamente en las redes sociales, las imágenes de que todo va a indicar que la muchacha iba sin casco.
4: Ah, la mamá.
5: Porque el golpe fue certero. Y todo indica que no llevaba casco de seguridad.
4: Santo Dios.
5: Ni él, o sea, ninguno de los de la moto.
4: Ah, ni el muchacho.
5: No.
4: Ay, no.
5: No sé si vos viste las imágenes, pero son bastante fuertes.
4: No las vi y ni las quiero ver porque me pone como... Eso me pone nerviosa a mí. Nerviosa y a veces me frustra como comunicadora, de verdad. No sé ni a veces qué decir.
5: O cómo decirlo.
4: Cómo decirlo, porque desde que nosotros nos sentamos y desde que yo tengo noción de ser comunicadora, de ser locutora, digo yo, todos los días voy a decir lo mismo, ya me voy a jubilar y seguimos en lo mismo. Y quizá peor.
5: Y yo creo que ella tiene como 30 años de ser locutora.
4: No, ya voy para los 40 años.
5: Imagínense, va por los 40 y la Noemí viene desde hace 40 gracias, años diciéndole: gracias, no corran, no corran,
4: no tomen. No tomen, no cometan imprudencia. Igual a los transeúntes, a los peatones, igual se les dice lo mismo. Tenemos un audio y una chica bien linda, creo que es la Areli. La Areli Mallorquín de Nandaime, sí, Dion Ayeli.
3: Ah, ya viste.
5: A ver, vamos a ver qué nos dice.
4: Y nos mandó una foto, es bien bella.
5: Oh, ¡qué guapa!
2: Sí. A ver qué tal nos dice. Buenos días, sí, a todos los locutores de la radio Nicaragua, en especial a todo lo que hacen la revista en línea. Noemí, quisiera que me saludaran a mi hija Arleni Fabiola Chávez Mallorquín, ya que hoy está de cumpleaños. ¡Ay! Estos saludos van hasta allá a la Granadilla, municipio de Nandaime, y me hacen el favor de ponerme las mañanitas.
4: Dale, pues muchas primero te la vamos a cantar nosotros, ¿viste, Areli? A ver, chicos, prepárense un
5: alístense en voces.
4: A ver, alístense los gasnates. A la cuenta de the three. One, two, three.
5: Y decídense, inglés, español.
3: Primero, no, aquí van con el happy. Con las mañanitas son estas, son
5: las mañanitas. Que bueno, vamos a poner one, ahí. Two, three. Happy birthday. Yay.
4: Ay, qué
5: parece que no. Parece que no nos contratan.
4: Ay, perdón, es que ya quedamos cruzados. One, two, three.
5: Happy birthday to you. Happy birthday to you. Happy birthday.
3: Happy birthday.
5: ¿Cómo se llama?
3: Areli.
5: No, la hija, no, de Areli.
4: La hija de la Areli.
3: A la hija.
5: Alecinho, ponenos otra vez el audio, por favor. Ay, que no nos acordamos del nombre.
4: Nosotros parecemos que ya nos van a jubilar a todos. A ver, ponete
2: el audio. Buenos días a todos los locutores de la radio Nicaragua, en especial a todo lo que hacen la revista en línea. Noemí, quisiera que me saludaran a mi hija, Arleni Fabiola Chávez Mallorquín, ya que hoy está de cumpleaños. Estos saludos van hasta allá a la Granadilla, municipio de Nandaime, y me hacen el favor de ponerme las mañanitas.
5: Dale,
2: muchas
5: pues
2: gracias a
5: todos. Ahora sí,
4: ahora sí. 1, 2, 3.
5: Happy

0: queremos pastel, ya queremos pastel, aunque sea un pedacito, pero queremos pastel. ¡Felicidades!
1: Happy birthday to you de parte de la mamá más linda de Landaine. ¡Eso!
2: ¡Ole, ole!
1: ¡Ole, ole! Saludamos a nuestra chica linda también de Matagalpa, que ni el material ni ella aparecieron.
0: Bueno, pero ahorita estamos en las felicitaciones de la hija
2: Arlene
0: de
2: Fabiola.
0: De la Arlenis. ¿Cuántos años cumplirá la Arlenis?
1: Yo no sé. Dios,
0: a ver, que nos diga.
1: Nos mandas el pastel también para verlo. Sí. Si va a haber pastel.
0: Arelis, contanos cuántos años está cumpliendo la Arlenis.
1: Sí, porque
2: Fabiola Chávez Mayor.
1: Mira, vos sos bien chavalita, ¿no?
0: Se ve chavala.
1: Se ve chavala la Arlenis, bien bonita.
3: Está chiquita.
1: Sí, debe estar chiquito.
0: Y a la mamá, ustedes saben que cuando es el cumpleaños, si no hay regalos, pues ellos te dan la sorpresa con la comida que más te gusta.
1: Es verdad.
0: Ese es el regalo de cumpleaños que normalmente hacen.
1: Cuando no hay regalito y no hay pa' fiesta, porque a veces nos ha tocado.
0: Sí, que no hay.
1: Entonces decimos,
0: pero ya te hacen tu almuerzo favorito.
1: Le voy a hacer lo que más le encanta.
4: ¿Cómo? ¿Cómo?
1: Sí. Así me pasaba a mí, me daban hígado, porque era, me gustaba el hígado. En picadillo.
4: ¿Cómo? ¿Cómo?
1: O me daban arroz y frijoles.
0: Gracias.
1: Las 9:26 minutos. Gracias. Y entonces, Silvio.
2: Bueno, ¿qué? Vamos.
1: Vamos a la música.
0: Le damos el happy, el Arlenis.
1: Ay, ha cogido las mañanitas, de verdad sí. Que sí.
0: Hay que dejarle las mañanitas a la Arlenis Fabiola.
1: De parte de su mamá, la Areli. Buenos días, Areli. Buenos días, jefa.
2: Buenos días.
1: Jefecita.
0: Buenos días.
1: Buenos días, alegría.
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1: Bueno, 9:44 a.m. Agreden con cuchillo a un joven en el barrio Oscar Game de Estelí. El joven Wilman Jonathan Díaz Acuña fue agredido a golpes con arma blanca por dos personas, entre ellas su expareja, tras lo cual fue trasladado al Hospital San Juan de Dios de la ciudad de Estelí. Dijeron algunos testigos que el caso del lesionado fue reportado a la Cruz Blanca para que enviaran a una ambulancia y al no tener respuesta inmediata lo trasladaron en un taxi. Asimismo indicaron que el caso fue denunciado ante la Policía Nacional para que investiguen por qué las lesiones que sufrió el joven y se pusieron en peligro su vida. Entonces, el hecho se registró en el barrio Oscar Game, número 1 de la ciudad de Estelí, desconociéndose hasta ahora la identidad de los agresores y los motivos del hecho. Mucha violencia, demasiada mucha violencia, violencia, mucha ira, la gente no se controla. ¿Qué está pasando, Noemí?
2: No sabemos qué es lo que está pasando, pero la verdad que la gente
1: se come en Chile, la gente.
2: La gente se está poniendo súper violenta.
1: Se ponen sardinas pica pica.
2: Ahora la gente no se le puede decir nada. Porque de repente, ay, estamos en TikTok.
3: Ah. Ya estamos
2: en TikTok. Estamos en TikTok, así es de que nos pueden buscar. Ya vaya que estamos haciendo el live.
1: ¿Y quién es esa doña?
2: Ay, yo soy, no sé qué dicen los seguidores. Me quedan
1: bien. Los internautas.
2: ¿Qué dicen mis seguidores? Los seguidores de Radio Nicaragua. ¿Me luce el rubio o me lo quito? ¿Me puedo mañana poner otro tinte? ¿Les parece? Ustedes me dicen, depende de lo que diga la gente, te queda bien, lo te que queda muy mal. Me van a decir, para es locas. No, yo voy a aceptar las críticas, pero no me hagan llorar. No sean groseros.
3: Bienvenida a la nueva integrante, la gringa, dicen.
1: Está bueno.
2: Sí, miren, yo quiero cambiar de look, darme. Me voy a dar un año sabático, pero para ello también quiero hacer un cambio de look completo. Quiero cambiarme la cara y el cuerpo. ¿Qué dicen ustedes?
1: Hombre.
2: Bueno, pues buenos días. Por aquí estamos ya Silviño, Tony Gutiérrez. Tony. Sí. Tenemos por allá a Alexiño, el besucón.
1: Alexander Leiva.
2: Alexander. Gracias. Y nosotros por aquí, pues, llevándoles informaciones de todo tipo. De todo tipo, tanto negativas, porque ha habido tantas negativas esta mañana, ¿verdad, Silvio?
1: Sí.
2: Cantidad de
1: casos violentos.
2: De casos violentos. Sí. Es mucho lo que hemos recibido el día de hoy. Accidente, estamos también concernados con lo del 7 Sur, con el accidente terrible que hubo en el 7 Sur. Y eso nos llama también a la reflexión, que qué barbaridad también, y seamos conscientes, tanto peatones, ahí andamos con el celular, y ahí yo me voy en el saco también, porque para todo no podemos estar sin el celular en la mano, y eso es increíble. Estamos en el supermercado, estamos
1: con
2: también
1: el celular. ¿Vamos a comer?
2: Con el celular, eso es increíble.
1: ¿Vamos al baño?
2: Con el celular.
1: Sí, hombre. Entonces, si te llaman y no te contestan, es porque no te quieren contestar.
2: Otra cosa, en la calle estamos viendo demasiada imprudencia peatonal. La gente de los motorizados, vamos ahorita con ellos. En esta semana se arrancó desde el fin de semana, muchos accidentes de moto. O andan bolos, o irrespetan, o se creen los dueños de la calle.
1: Andan ebrios mucho.
2: Van a hacer los zigzags, se van metiendo, van botando todos los retrovisores de los carros, y cuando vas a agarrar un motorizado, y en esto. Entonces, tenemos que ir buscando ya cómo bajarle el gas a esto, porque entonces esto va que pica y se extiende. Démosle tac, tac, tac, tac, tac, por favor. Entonces, Silvia, las recomendaciones, pues, para ya que vamos buscando nosotros el fin de semana, vamos buscando fin de semana, buscando ya. Bueno, ya estamos ya muy pronto. También tenemos una triste noticia. El fin de semana, pues va. El lunes es el último día, tú. El último día de la. De aquí en la radio, por supuesto, de la María José.
1: Ya te miré.
2: Ya me vieron, miren
1: qué lindo. Vamos a ser libre otra vez.
2: Yo creo que nadie se va a conectar por mi culpa. Dígame, por favor, cómo me queda. Vagando con Antenor Peña. ¡Ay, Antenor! ¡Saludo! Bienvenida a la nueva integrante, la gringa. Saludo. ¿Cómo me queda? ¿Cómo me queda? ¿Me queda bonito? No, parece que la gente dice que no. Pero bueno, a mí me gusta.
1: Te lo hubiera echado así para adelante.
2: Para taparme la frente, sí, que tengo.
1: Es que para que se mire mejor. Ya, ah, pero bueno. Sí, te...
2: Ahí.
1: Por ahí va queriendo.
2: Sí, va queriendo, sí. Ahí va queriendo.
1: Dice.
2: Maestra de la radiodifusión. Ah, Antenorcito lindo, precioso. Un saludo para Antenor. Antenor trabajó conmigo allá en Radio Sandino. Sí, en Hermana Radio Sandino. Sí, saludo.
1: Ve, ahí se mira mejor, pero
2: me voy mejor, veo mejor, Antenor. Me queda, Antenor Peña, la este color. Si no me lo tiño, ahorita tengo mucho dinero. Yo,
3: ¡hala!
2: Puedo ir a los salones que yo quiero hacerme el look.
3: ¡Qué barro!
2: Me voy a hacer la banda también.
1: La banda.
3: La sangre de Cristo. Dios. Mucho dinero, dice.
1: La banda gástrica.
3: Anda con pichete.
1: Anda gruesa, sí. Gruesa, gruesa.
2: También aquí, a Marta Gómez. ¡Martita Gómez! Saludo para la Marta Gómez. Está toda la familia Mena, también la saludamos. Al loco, al flaco que está haciendo en TikTok.
1: Al loco y al flaco.
2: Se llama el abuelo Cholo. Sigan esa página del abuelo Cholo. Está bueno, ese mae baila, tiene la edad de nosotros y baila como un chavalo de unos 13, 14 años.
1: ¿De liviano?
2: Sí, yo los enseñé a ustedes, el abuelo Cholo, síganlo. Pero primero sigan Radio Nicaragua porque aquí está lo mejorcito. A lo mejor Pérez se unió y sigan uniéndose a la página. Estamos en TikTok saludando a toda la gente bonita que nos escucha en el centro de nuestro país, y nos escuchan en el sur, nos escuchan en el norte, nos escuchan en toda Nicaragua y más allá. Ahora con esto del TikTok y las plataformas, nosotros estamos conquistando el mundo y nos encanta. ¡Ever Hernández! ¡Ever! ¡Hola! Saludos para vos. Saludame a Chaca, ¿oíste? Saludos. A Montoya Flores se ha unido a este TikTok, a este live. ¿Cómo está, Silvio?
1: Bien.
2: Aquí al chamo.
1: ¡Qué bárbaro! ¿Cómo? ¿Cómo? No, conmigo no es tanto, sino que la sensación del bloque. Que es la.
2: Salud para Eversito.
1: La señora rubia. Señora rubia.
2: Ever, ¿cómo me queda? Vos que sos un crítico. Un bonito crítico, ¿me queda bien o qué crees? ¿Me pongo mi color natural?
1: Claro que yes.
2: Claro que sí, me queda bien este versito. Yo confío en vos, dame vos tu apreciación. Pero
1: ahí está mejor.
2: Pero fíjate que mala onda.
1: Pero andaba como ni de lupendo, lo puedo así para atrás. Ahora está mejor.
3: Pero espectacular, más brillo en ese rostro.
2: Ay, el versito lindo, precioso. Un besito para abuelos tan fino siempre.
1: Es que en producción no se ponen las pilas.
2: Sí, hombre.
1: Producción.
2: Sí.
1: Bueno, saludos.
3: Estamos en vivo.
2: Me parezco a la Cristina Saralegui.
3: ¿Cómo?
2: Allá dijo Alex otra cosa. Dice Alex que yo me parezco a la Marilyn Monroe.
3: ¡Qué barro! Marilyn Monroe. Está sapeando, está sapeando. Me siento que está sapeando.
2: Bueno, pues saludamos a toda la gente que ya está viendo este fin de semana, este jueves. Lo está viendo con cara de viernes.
1: Viernes.
2: Sí. Y la María José anda que no se aguanta porque va con otra María José Aventura. Tiene muchos planes.
1: Dice que se va a dedicar a recorrer toda Nicaragua.
2: Ah, sí. Va a recorrer Nicaragua, va a dedicarle más tiempo por el momento. Dice, voy a dedicarme un tiempo a relajarme con mi Angelina Jolie. Mayra de Los Ángeles se ha unido, saludo. Tenemos audio. Aquí tenemos en nuestro WhatsApp.
4: Muchas gracias. No, esa foto que le envié, la de mi hija.
3: Jueves, dice, con sabor a nacatamal de
2: sábado. Ah, fíjate vos.
1: La foto es de la hija.
2: Es de la hija, la chica linda. jueves con sabor a la catamal del sábado. ¡Es cierto, Ever! Saludos para Evercito, saludame a tu mami.
1: Para los macatamaleros.
2: ¿Cómo? Jueves con sabor a la catamal, sí. Gracias por unirse a la transmisión de este live de Radio Nicaragua, una radio para vos. 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Y en este live que estamos disfrutando de una mañana tan bonita, pero también haciéndole un llamado a nuestros amigos motorizados, a los compañeros que manejan moto, a las chicas que manejan moto, porque ahora tenemos un montón de chicas manejando, ¿verdad, Silvio?
1: Sí, rápidas y furiosas son.
2: Sí, también.
1: Ahí andan con la adrenalina. Pero,
2: sí, pero es, son llamado, pocos los siempre, accidentes que
1: sí,
2: se dan.
1: Sí, caminan con más sí. precaución las chicas, es cierto.
2: Nosotras las mujeres somos más prudentes.
1: Aunque hay unas que, te digo, les
2: le
1: truena.
2: Que le lleven
1: pero la andan, dice. Bueno, corren donde hay que correr, eso sí.
2: Sí.
1: Este, Gerald Dávila, maneja con precaución. Este, pero diario decimos, ¿no? En Mallorca que hay que tener mucho cuidado.
2: Hablando, Gerald, tenés que venirnos a hablar, por favor. Ahorita aprovechemos el like que hay.
1: Este,
2: porque vamos a hablar de fútbol.
1: ¿De cómo va el mundial? ¿Quiénes clasificaron? ¿Quiénes no? ¿Quiénes ganaron ayer?
2: Yo tengo que andar mimando a Geraldito, el chico experto en la materia.
1: Dice que hoy juega España con Austria.
2: Ya bueno, ya no vamos a hablar con
1: Portugal y Croacia a las 5 de la tarde.
2: A las 5 de la tarde. El que este el primero, ¿cuál es?
1: España Austria.
2: ¿A qué hora? A las 11.
1: A la 1 de la tarde es el juego. Y pues, Suiza juega a las 9 de la noche con Argelia.
2: Sí, pero y aquí tenemos
5: el buenos
2: chico.
5: Días.
2: Buenos días.
5: Enfócame a doña Noemí, por favor. ¿Sabes qué me alegra? Que usted viene rindiendo homenaje hoy a La Casa del Dragón, la serie que la está partiendo en HBO, y esa es mi casa favorita, la casa Targaryen, que son todos rubios ahí, solamente le faltan los ojos azules, ¿sí? Pero le voy a enseñar la imagen, no es mentira.
2: Por favor.
5: Esos son los mejores, los Targaryen, así que me gusta esto. De hecho, yo quería venirme así tal vez, pero es que yo no tengo color, usted todavía es un poquito más blanca, yo no tengo color de Targaryen, así que mejor me lo ahorro. Pero usted sí le luce, pareciera que fuera familia de Rhaenyra Targaryen, ¿verdad? O uno de esos Targaryen.
2: ¿Me lo vas a enseñar?
5: Se lo voy a enseñar. Ahorita estamos apoyando al Team Negro en La Casa del Dragón, el Team Verde, ¿no? Lo que pasa es que, ¿sabes? Esa serie está como enfocada en aquello que es lo que pasa en la vida, peleando por los terrenos, por las herencias.
2: Lo que pasa diario aquí.
5: Y se arma
2: el zaperoco.
5: Horrible. Pero bueno, así que bueno, algunos le llaman Juego de Tronos incluso a eso, porque el cambio de poder a través de las artimañas, las triquiñuelas y esas cosas, eso pasa en la vida real también. Vamos a hablar del mundial entonces. Vamos a hablar de la...
2: Y no hay estratos sociales para ellos. Desde claro. los más grandotes hasta los más chiquitos peleando por un pedazo de tierra, ¿ves?
5: Pasa, es que
2: hasta
5: pasa.
2: Se machetean, Gerard.
5: Se matan, imagínense. Entonces, no sé si qué tan contentos están ustedes con la clasificación de Estados Unidos, de México, de Canadá.
2: De México, sí.
5: Ayer miré a Belinda que estaba entregando el premio a Julián Quiñones, después de que México le ganó a Canadá 2-0. Dicen, qué bueno que como Julián Quiñones es moreno, ¿verdad? Y no anda tatuajes en el cuerpo, él no puede quedar marcado, porque fue Belinda la que entregó el premio a mejor jugador del partido a Julián Quiñones, ¿me entiendes? Entonces, sí, haciendo una referencia a lo que ha sido, hombre, que Belinda es bien linda. ¿Quién no se tatuaría a Belinda? Digo yo, ¿verdad? Bueno, a mí no me gustan los tatuajes, en realidad.
2: Está bien, siga así, mi muchachito, no se ponga tatuaje.
5: ¿Verdad? Pero sí, que eliminen a México. Que eliminen a México. A mí México no me gusta tampoco, sinceramente se lo digo. No me gusta Estados Unidos, no me gusta Argentina.
1: A mí tampoco.
5: Me gusta
2: Brasil.
5: Brasil,
2: a muchísimo. Mí me encanta Brasil, es mi equipo favorito.
5: Voy a Brasil toda la vida.
1: ¿No te gusta Argentina?
5: No. No. Antes sí, pero ahora no tanto, ¿verdad?
2: Esperando que eliminen a México, dice Ever Hernández.
5: Es que vi algo que no me gustó.
2: ¿Por qué, Ever?
5: Aquí en el béisbol del Pomares también pasa.
2: Ajá.
5: Hay una barra de un equipo del Pomares acá que a mí no me gusta su comportamiento. No voy a decir de qué departamento es porque después te los echas encima. Pero sí, ellos saben de quién estoy hablando.
2: Dice que nos sorprenda Colombia, dice.
5: Colombia. Ay, quiere que elimine a Argentina. Pero Colombia no la tiene fácil ahorita. Le va a tocar con Suiza. Un rival difícil. Para mí no. Colombia juega muy bien al fútbol. Le dio un baile enorme a Portugal en el último partido de la fase de grupo. Ayer se dio una jugada polémica en el partido entre Estados Unidos y Bosnia y Herzegovina. El delantero de Estados Unidos, Folarin Balogun, le metió un planchazo a un jugador de Bosnia y Herzegovina. Fueron a revisar al VAR. Tarjeta roja. Es una jugada idéntica a la que hizo Lionel Andrés Messi en el partido número uno contra Argelia. Un planchazo idéntico con la salvedad. Que en esta sí se termina sancionando la tarjeta roja, que sí era tarjeta roja. Y en la otra no se sancionó como tarjeta roja. Pero bueno, ya eso es cuestión de qué ya pasó. Pues lo cierto es que aún jugando con uno menos, Estados Unidos logró meter un segundo gol que lo marcó Marek Tillman, el número 17, con un tiro libre espectacular. Y los Estados Unidos siguen con vida en la Copa Mundial, pero la ronda que le viene, ahorita sí viene lo bueno para Canadá. Los tres anfitriones avanzaron, avanzó Canadá, avanzó México ganándole a Ecuador y también avanzaron los Estados Unidos.
2: Dice, a la ronda ayer Senegal y Bélgica estuvo de infarto.
5: Ese es, para mí ha sido uno de los mejores partidos de la Copa del Mundo.
2: Ah, bueno, Ever, saludos.
5: Sinceramente, un partidazo. Bélgica ya logró algo así en mundiales anteriores. De hecho, perdían con Japón 2-0 la vez pasada en mundiales anteriores. Y empataron el juego y luego ganaron en tiempo extra 3-2. Pasó igualito ayer. Senegal no pudo mantener la ventaja prácticamente en 2 minutos. Bélgica empató y luego en el tiempo extra hay un penal que muchos que no conocen de regla, no les voy a decir que no saben de fútbol porque no me gusta faltarles el respeto porque no soy pedante, pero sí es un penal a toda regla. Hay una patada de por medio al jugador belga. Entonces el árbitro fue a verla al VAR, no al VAR de la esquina donde se van a meter algunos, ¿verdad? Al video arbitraje, y se termina señalando la pena máxima. Y para señalar un penal al minuto 117 de un del partido de eliminatoria de una Copa del Mundial, tenés que tener lo que ponen la gallina.
2: ¿Sí? Testículos.
5: Claro.
2: Huevo.
5: Así que lo marcan y Bélgica gana con ese penalti. El bracket se va acomodando poco a poco. Siendo realista y lo más objetivo posible, porque tengo días que ando afectado, por cierto.
2: ¡Ay, Pinchito!
5: Ahorita hemos estado en el sa. Vea, en el ajetreo de este trabajo.
2: Pero no importa, dale sí, con no, todo y gallo.
5: Seguimos. Entonces, para mí, la final que yo estoy viendo no les va a gustar.
2: Ajá.
5: Es la misma de hace 4 años.
2: Suéltala, DJ.
5: Argentina-Francia. Esa es la final.
2: Qué que yo barro, estoy viendo. ¡Ah, pasote!
5: Sí, esa es la final que yo estoy perfilando. Ahorita, por ejemplo, quedó definido en el bracket. El bracket es donde acomodan de cada lado a los equipos, ¿verdad?
2: Gracias por ilustrarnos.
5: El camino que siguen hasta llegar a la final. En el bracket del lado izquierdo, o del lado 1, si le querés llamar, o del lado A, como vos lo quieras ver. En el lado izquierdo está Francia, que se va a enfrentar en octavos de final a Paraguay. Yo, con todo respeto, más allá de que Paraguay eliminó a... Alemania, creo que aquí se va a terminar comiendo una goleada. O sea, Francia es mucho Francia para cualquiera ahorita. Y Francia va a eliminar a Paraguay, estoy seguro. Marruecos contra Canadá. Creo que aquí se va a ir el primer anfitrión. Marruecos va a avanzar. Estoy seguro que Marruecos va a eliminar a Canadá. Después, hoy juega Portugal contra Croacia. Pues ya creo que Portugal va a ganar 2-1 ese partido. Difícil partido para Portugal. Es más, si Croacia de repente los elimina, a mí no me sorprende. Este partido está como lleno un poco de romanticismo porque va, ahí está, ¿verdad? Y bueno, ¿y Cristiano para cuándo? No era esa la canción que inventó Soria, sino que CR7, ¿dónde está? Vamos a ver si hoy aparece CR7.
2: Dice, ojalá Argentina, Francia. No, pero realmente sí, ellos están dándola toda, no quisiera, dice.
5: ¿Cuál? ¿Esa final?
2: Sí, Argentina-Francia.
5: Yo creo que en esta ocasión sí. Bueno, en una final puede pasar cualquier cosa. Pero creo que Francia llegaría como favorito a esta final. Llega mejor parado que hace 4 años. Creo yo que ahora lo que está haciendo Michael Olise, por ejemplo, 5 pases de gol en esta Copa del Mundo, lo que está contribuyendo para su equipo, a mí me parece enorme. Kylian Mbappé tiene 6 goles. Los mismos que Messi. Por cierto, Mbappé ya llegó a 18 goles en los mundiales. Messi tiene 19. Croacia contra Portugal. Yo creo que es un partido duro para Portugal. El otro partido que hay hoy a la 1:00 p.m. hay tres partidos hoy. Pero lo más importante, voy a decir, Portugal, Croacia y España, Austria. Creo que España también es favorito para imponerse. De ganar Portugal y de ganar España, los dos se van a ver las caras en octavos de final. Después de eso, el que pase se va a enfrentar en cuartos de final a Estados Unidos o Bélgica. Así que las cosas de ese lado del bracket están interesantes. Del otro lado, Brasil ya está... Ya está contra Noruega ese partido. México va a enfrentar a Inglaterra en octavos de final. Y los otros partidos, pues, pronto a disputarse. Creo que el camino de Argentina, el único que se le puede cruzar antes de la semifinal Argentina es Colombia. Yo creo que ahí sí estoy de acuerdo.
2: Colombia. Dice con que quede en Latinoamérica. Quisiera que quede algo en la tierra.
5: No, ¡qué barra! Es el único para mí que puede. Pero bueno.
2: ¿Y cómo ha visto a Brasil?
5: A Brasil le está costando bastante.
2: Le está costando.
5: Y ese partido con Noruega está durísimo. Durísimo por donde se le vea. Brasil, pues, es Brasil. Hay que mencionarlo. Pero hay que con Brasil hay que ir partido a partido. Viendo cómo fluye el equipo. Pero, como les dije, Francia es demasiada Francia. En una Copa del Mundo te pueden enredar, de repente te eliminan, pero yo me resisto a creer que Francia no va a estar en la final. Muchos románticos quieren ver a Cristiano Ronaldo en una final, pero a mí lo que hizo Portugal ante Colombia en el último partido me decepcionó. Pues hay que decir, Colombia les metió un baile de padre y señor nuestro, que de milagro no terminó perdiendo ese partido. La selección de Portugal, Colombia fue mejor y Colombia mereció ganar ese partido. Algunas cosas curiosas, ¿verdad? De la Copa del Mundo también, lo que está haciendo Mbappé. Mbappé ha entrado a los récords históricos de la Copa del Mundo. Tiene 20 contribuciones de gol. Es impresionante. 16 goles, 4 asistencias. Solamente Messi tiene más participaciones que él. Ya es un jugador histórico de las Copas del Mundo. Kylian Mbappé, que no lo crean. Lo más chistoso de esto es que el tipo puede jugar uno o dos mundiales más con la selección de Francia. Es algo impresionante.
2: ¿Cuántos años tiene ya?
5: 27 años tiene Kylian Mbappé.
2: Todavía.
5: En cuanto a los mexicanos, que yo creo que me salté el tema porque iba a hablar de México. No sé si usted vio una fanática mexicana que le tiró un vaso de cerveza a unos ecuatorianos, o sea que sin ningún propósito, simplemente. Entonces el fanático mexicano de repente es insolente muchas veces. La FIFA la vez pasada hasta impuso un castigo para los equipos. Los mexicanos siempre lo han hecho.
2: Dice, a Colombia le robaron ese gol, se lo robaron.
5: No, para mí sí estaba adelantado.
2: Estaba adelantado.
5: Sí, estaba adelantado. Y conste, para mí, le repito, mereció ganar Colombia. ¿Verdad? No es que esté con Portugal ni nada, pero sí ligeramente la punta del zapato, que ahora se utiliza bastante la tecnología, pues creo que sí estaba adelantado el jugador de Colombia. Estábamos con México, ¿verdad?
2: Sí, que con
5: no
2: lo
5: se
2: de
5: me
2: México.
5: Pierde el hilo, lo
2: sí.
5: de México. Entonces, la FIFA la vez pasada hasta prohibió el grito de los mexicanos, porque cuando sacaba el portero rival, los mexicanos históricamente siempre han gritado PUTO. Cada vez que el portero rival sacaba. Entonces, ajá. Eso la FIFA lo catalogó como un grito homofóbico. Y los mexicanos lo siguieron haciendo, los multaron. Entonces, a los mexicanos siempre los ven como que son los...
2: Es que son irredentos.
5: Son los más tapuditos, podemos decir, de la Copa del Mundo. Dicen que un chamán vio a México en la final contra Portugal, que los mismos Simpsons dicen que salió y que Portugal ganaba 1-0. Si esa fuese la final, yo te la firmo ahorita a mí. No pasa nada. Si fuera la final que dicen los Simpsons, pero yo en lo particular no lo creo. México ha jugado bien al fútbol, hay que ser claro, pues tampoco es, pero no ha encontrado rivales serios en el camino. Pues México no ha jugado con una selección top. Estados Unidos anda un equipazo, creo yo que está jugando bien con Mauricio Pochettino, pero igual no han jugado con una selección top todavía. Paraguay y todos los contra los que jugó no son selecciones top, ni Canadá. Así que los tres anfitriones, de los tres ellos, yo no veo a ninguno, la verdad, llegando a semifinales. Creo que la semifinal va a ser, y de por sí, creo que la final puede ser Europa-América, de nuevo. O sea, una selección europea, del lado donde está Francia, Portugal, España, Bélgica, Marruecos africano. Y del otro lado puede llegar a la final Brasil o Argentina, sinceramente.
2: Brasil, Argentina.
5: Sí, uno de los dos puede llegar a la final. ¿Qué? Inglaterra es muy inconsistente. Yo no,
2: dice
5: yo no creo
2: que los mexicanos son. Aquí un comentario de irreverente. México debe ser eliminado. Dice. Ay, pobichito. Bueno, pues mira, a mí me gusta el nacionalismo de los mexicanos, pero no, no tanto.
5: ¿Cómo vas a tirarle un vaso de cerveza?
2: ¿Cómo vas a tirarle?
5: Y el señor se dio vuelta y como que. ¿Qué le pasa?
2: Y ellos creen que pueden hacer lo que quieren en cualquier parte del mundo porque México es México.
6: Qué
2: y
6: barrio,
2: que porque viva claro. México, señores, ellos pueden hacer y deshacer. No, señor. Hay reglas, hay normas, hay ética.
5: Ahí está el respeto también.
2: Sí,
5: está el respeto.
2: Sí, correcto.
5: Algunas cosas que han pasado de la Copa del Mundo. vi, por ejemplo, que fanáticos mexicanos armando el relajo. Me gusta su peluca Targaryen.
2: Fíjense. No es peluca, es mi cabello.
5: Es cierto.
2: Ya me exhibiste.
5: Es cierto, no me acordaba.
2: Hoy te ahorco, Gerard.
5: Es que sabes, me va a disculpar, lo que pasa es que yo soy daltónico.
2: ¿Verdad? Ah, bueno.
5: Y de repente creí que su cabello era negro, pero no. Tienes razón. Es más,
2: a lo hoy me percaté. Hoy te mato.
5: Sí.
2: Hoy te ahorco. Ay, no.
5: Bueno, aprovecho también
2: de
5: porque.
2: Amor.
5: Desde el domingo ando un poco afectado, ¿verdad? Por ese
2: sí,
5: tema.
2: Sí, por el tema.
5: Quiero aprovechar para felicitar a todos los colegas de la Crónica Deportiva también. Hoy es Día Internacional del Periodista Deportivo. Así que a todos los que hacen bien su trabajo, a todos los que se empeñan en mejorar, en aprender reglas, el consejo que yo siempre les doy no es que yo sea la mamacita de Tarzán, ni que sea el mejor de Nicaragua, ni que sea pedante. Pero hay algo que a mí me han enseñado la gente con la que me ha tocado trabajar, porque yo pienso que le aprendes de todo con lo que has trabajado. Yo creo que a mí me sirvió al inicio, por ejemplo, el hecho de haber coincidido con personas gentiles, con personas que no te ponen la cascarita de banano para que te caiga. Yo siempre lo voy a decir, Humpertin, Douglas aquí, Ricardo, Sergio Celedón, que ya no está con nosotros acá en la radio. Ricardo Carballo también, entonces ellos me ayudaron al principio y jamás me pusieron trabas, nunca les vi envidia, sinceramente, uh-huh. Para ser exacto. Y otra gente que también me ayudó en el proceso, cuando estuvimos aquí trabajando con nosotros, al maestro Francisco Pau Pineda,

0: entonación, dicción, es un monstruo, ritmo. Y otro es el cacique Barbosa, ¿verdad? Que ya no trabaja con nosotros, pero yo siempre voy a estar agradecido con el cacique. Creo que han sido personas importantes en la crónica. Muchas veces vos como que te metes a un deporte y vos no manejas el tema de las reglas. Vos quedas como un ignorante ante la gente que te está viendo, te está escuchando. O sea, se da una jugada de regla en el béisbol, que es donde más se da. Porque en el fútbol hay una falta en el área, pero el jugador cae y está la especulación de que si es penal o no es penal, ¿verdad? En el fútbol las reglas son bastante básicas, aunque hay algunas que tenés que manejarlas bien. Pero en el béisbol sí hay millones de posibilidades de cualquier jugada que se da con el tema de las reglas, y vos tenés que manejarla así. El béisbol, el reglamento es como la constitución política de cualquier país. O sea, están las reglas, pero la interpretación se da de acuerdo al contexto de cualquier jugada que pueda surgir en el juego. Hay múltiples posibilidades de una jugada. Hay jugadas que tal vez no se han inventado o que no han sucedido nunca en el béisbol y pueden suceder en un momento determinado, aunque no lo creas. Y ahí es donde entra la capacidad tuya para analizar la jugada y determinar cuál es la regla correcta, cuáles son las reglas correctas que se aplican a esa jugada. Y eso a mí me quedó, la verdad. Y yo he aprendido de eso, porque fácil es para cualquiera. Muchos creen que trabajar como cronista deportivo es fácil, como que, yo voy a hablar si yo sé deporte. Mucha gente sabe de deporte, demasiada gente. Hay gente que está más informada que uno, quizás hasta con la Copa del Mundo y esas cosas. Pero con el manejo de las reglas, de los criterios, controlar las pasiones, que yo creo que esa es una asignatura pendiente que tienen muchos colegas de la crónica deportiva, y lo señalo, controlar las pasiones, ya sea en el fútbol, que le vas a X o Y equipo, o en el béisbol, que muchas veces se le salen los colores a varios, pues hay que decirlo. Y pues yo voy a felicitar, porque al menos en Nicaragua siento que hay gente buena, muy buenos cronistas deportivos, buenos narradores que incluso han trascendido más allá de la frontera. El mismo Levi Luna, ¿verdad? Mencionarlo, creo que Levi también ha hecho un gran trabajo fuera del país.
1: Sí, muy así bien. Es que lo felicitamos nosotros también como Radio Nicaragua.
0: Sí.
1: Felicitamos. Sí. Bueno, y entonces... ya más o menos sabemos por dónde va la cosa en el fútbol. Hoy los tres juegos que hay.
0: Va a jugar a la 1:00 p.m, va a jugar España contra Austria. A las 5:00 p.m. va a jugar la selección de Portugal contra Croacia. Y hay un partido más que por aquí se me está escapando. De hecho, aquí lo tengo, pero son tres partidos los que hay. Bueno, y está el partido Suiza contra Argelia, que es a las 9:00 p.m. Ese es el partido, creo que, pues, que menos va a ver la gente, es un hecho. Todo el mundo está esperando para ver a Cristiano, lo que haga Portugal, lo que haga España con la Minyama, los españoles con su selección, pero el partido Suiza Argelia, como
2: muchas
0: que.
2: Muchas gracias, afición. Bueno, este para vosotros.
0: Van a jugar.
1: Sí. En fin. Van a jugar.
3: ¿Qué mira, Bobo?
0: No creo.
1: Saludos para todos, a Luis Armando, a todos los que nos han dado un regalito. Saludos. ¿Quién le va al Portugal?
4: Yera.
5: Al Portugal.
1: ¿Y se te sale la pasión a vos? No se te salvó la dominás.
2: Muchas gracias, afición.
1: Tu pasión.
0: En el béisbol no le voy. Fíjense que allí en el Pomares si no voy con ningún equipo, honestamente no.
1: Dicen que en México también se han agredido a los periodistas.
0: Pasó, fíjese que ayer, antes de irme, ¿verdad? Porque tengo un compromiso.
1: Este es un aporte de Ever, sí, antes de ir.
0: Vi, hay un periodista, bueno, hay un programa en España que se llama El Chiringuito. Uh-huh. Yo cuando enfocan, en las transmisiones tienen bastante manía estar enfocando, no voy a decir porque es ignorancia mía. Yo no soy tan especialista en el manejo del nombre de los actores. Yo, bueno, sí, ayer pusieron al que fue esposo de Demi Moore, ¿cómo que se llama? Yo, de repente se me olvida, pero yo sé quién es, el pelón, ¿verdad?
1: Bruce Willis,
0: ¿verdad? Obviamente ya sé quién es Bruce Willis, pero de repente se te está escapando el nombre. Sí me acordaba que era Bruce Willis. Pero ayer, a la vez pasada enfocaron hasta dos superestrellas, oye, yo me quedé asustado, en el partido de Estados Unidos contra Paraguay. Los que tienen cultura de cine para adultos, creo que saben de quién se trata, pero enfocan gente así, imagínense, o sea, estrellas del cine para adultos que de repente llega al estadio y vos decís, wow, aparece.
1: ¡Qué barro!
0: Los chavalos de ahora saben de quién se trata, ¿verdad? Una ex estrella de origen libanés que usa anteojos, ¿vos sabés de quién es, Alex? Entonces, vos decís. Entonces, pero ayer está haciendo un en vivo para el

0: Chiringuito, Edu Aguirre. Ale, ayer Edu Aguirre está haciendo un reporte en vivo para el Chiringuito, que es el programa de deportes más famoso de España, el Chiringuito. Y se le estaba metiendo saludos para Soria, decía. Saludos para Soria, se le estaba metiendo a alguien. Yo tengo como 15 años de no ver novela. O sea, yo no soy fan de la novela. Pues así, yo soy fan de la novela escrita, lejos bastante. Pero cuando estaba pequeño sí miraba bastante novela porque mi papá veía novela. Pero yo, cuando surgieron las redes sociales, no voy a ver novela. O sea, no tengo paciencia para estar viendo un capítulo diario. Si quiero ver una serie, me la veo completa de corrido. Yo no soy fan del formato de la novela que veo capítulo día a día.
1: Yo no tengo paciencia.
0: Por eso, entonces. Pero estaba saliendo un actor y está Edu Aguirre, y el actor decía saludos para Soria, que es un panelista del Chiringuito, y la silla de Edu Aguirre. Yo no sé por qué le dan, dice, credenciales a cualquiera, dice. Y me contaron mi esposa, que ella sí ve novela, yo no, que el actor se trata de uno que se llama Julian Hill. Julian Hill, no sé, ustedes que ven novela. Entonces dijo Edu Aguirre, yo no sé por qué le dan credenciales a cualquiera, o sea, como a cualquier gato.
1: Híjole.
0: Y todo el mundo está tachando ahorita a Edu Aguirre de ignorante, de idiota y todas esas cosas. Yo entiendo que no te es obligado de repente a conocer a alguien, pero, o sea, como en el área que estaba Edu Aguirre, no le dan credenciales a cualquiera.
1: O sea, el comentario.
0: Sí, y lo apartaba, ¿eh? O sea, perdió la oportunidad, diría yo, de interactuar con alguien que tiene de México, pues, podemos decir, un actor y esas cosas. Y me contaban que está atravesando por un problema de cáncer de piel. Y esas cosas. Pero, bueno, las cosas que están pasando en esta Copa Mundial de la FIFA United 2026.
1: Muchísimas gracias por tu valioso tiempo, gracias, Gerald. Y gracias. Aquí nosotros aprovechándote tu saber, tus conocimientos en cuanto a deporte, fútbol, especialmente en este Mundial 2026. Y nosotros de esta manera vamos despidiendo.
2: Ahí nos vamos.
1: Vamos despidiendo, vamos, gracias.
2: La transmisión de TikTok.
3: Muchas gracias, afición. Esta es para vosotros.
1: Preguntarle si me quedo con este look, me quedo con este color. Ustedes me dicen, déjenlo ahí, por favor, en los comentarios. Para ver si mañana me tiño el pelo en otro color.
2: Bueno, vamos a la música. 10 de la mañana con 18 minutos. Regresamos.
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1: De la mañana, 10 de la mañana con 43 minutos. Aquí seguimos en línea en la recta final del programa. Revista en línea. Hoy es jueves. Hoy es 2 de julio. 2 de julio. Dijo Noemí Mayorga que mañana pagaban el salario, ¿verdad?, de los trabajadores del Estado. Sí. Mañana viernes. 3 de julio. Todo el mundo va a pagarse entonces mañana, ¿verdad? Así es que el salario de julio victorioso, a partir de mañana, viernes 3 de julio. Bueno, saludos para todos los compañeros. Mi hermano está de cumpleaños, ¿no? Emil,
2: que
1: está.
2: Tu hermano.
1: Mañana está de cumpleaños. Ah. Allá en dirían Bacarazo.
2: Ah. El guerrero.
1: Que está en hemodiálisis.
2: Ay, sí, ¿cuánto cumple, Silvio?
1: Estará cumpliendo. A ver, del 69.
2: Entonces.
1: 55.
2: 69.
1: No, es del 69.
2: Entonces va a estar cumpliendo 60.
1: ¿Ah? No.
2: No. No. Es menor.
1: No.
2: Espérate.
1: Si no sería en el 70, estuviera cumpliendo
2: 57.
1: Ah, pues sí, 57.
3: ¡Qué bárbaro!
2: ¡Ay, mira qué bárbaro!
4: Se nota que somos buenísimos.
2: A la matemática.
3: ¡Qué bárbaro!
2: Mira, yo tengo 68. Yo nací en el 60. Oíme. Yo nací en el 68 y tengo 58.
1: Ah, pues 57.
2: 57 años.
3: Sí. ¡Qué bárbaro!
2: Así que felicitamos al chavalón.
4: No te preocupes, que mañana también lo vamos a felicitar.
1: Juancito Gutiérrez.
2: Juan Gutiérrez, parte de su mami, Juanita. Sí. De parte de su hermano, el famoso Tony Gutiérrez.
4: Ajá. De todos sus hermanos.
2: De todos sus sobrinos.
4: De toda la familia, de toda la people.
2: Gracias. Llegamos nosotros los de Radio Nicaragua, que pronto vamos a llegar a
1: traer pan caraseño. ¿Te gustó el pan?
2: Claro que sí, hasta me comí el de la Nayeli. Claro
4: a mí es. No me preguntes si me gusta.
2: Yo me comí el de la Nayeli y el de Chico Cáceres.
1: Hombre.
3: O sea,
1: hombre.
3: Qué bárbaro.
2: Sí. Bueno, uno qué se comió a mi mamá, te cuento.
4: Bueno, si el que me tocaba a mí se lo comió Doña Daisy,
2: sí,
4: no hay problema.
2: Entonces,
4: no hay problema.
2: Como que se lo comió la Nayeli.
4: Sí, no hay problema, si es Doña Daisy.
2: Así es. Entonces, muchachos y muchachas.
5: Gracias.
2: Felicitamos, pues.
1: La licetista le manda saludos a la Noemí y a la Nayeli.
2: Ay, y ahora no se reporta.
4: Nada de saludo, decirle que recuerde que tiene una deuda con nosotros.
2: Aquí el material, decirle que todavía estamos esperando.
1: Estamos esperando el estado del tiempo de Matagalpa.
2: Ay, mira, ve, a propósito, la Saidita Lucía Bojorge nos acaba de mandar el estado del tiempo.
1: Ya viste, entonces.
2: A ver, gracias. Onda tropical 16 generará lluvias en Nicaragua. Onda tropical 16, adelante.
4: ¿Lluvia?
1: ¿Cuándo?
2: ¿Y será que la deje entrar el polvo del Sahara? Que supuestamente está ahí instalado en Centroamérica.
4: El boleto de entrada, tal vez.
2: Tal vez. La onda tropical número 16 que se desplaza sobre el territorio de Nicaragua. ¡Ay, Dios mío! Es el gran poder.
3: ¡Qué bárbaro! ¡Lejos!
2: Sobre el territorio de Nicaragua generará nubosidad y lluvias en varias regiones del país. El Instituto Nicaragüense de Estudios Territoriales, INETER, pronostica ambiente caluroso, vientos moderados y rachas fuertes en las regiones central y sur de Nicaragua. Para la región del Pacífico se prevé mañana parcialmente nublada y en horas de la tarde mayor nubosidad y lluvias ligeras acompañadas con tormentas eléctricas dispersas. La velocidad de los vientos entre los 10 y 25 kilómetros por hora, rachas de hasta 55 kilómetros por hora y temperaturas máximas de 37 grados, según el reporte del INETER. Las lluvias se van a presentar principalmente en horas de la tarde, con tormentas eléctricas en las regiones Caribe Central y Sur del Pacífico.
4: O sea, que hoy no traje
5: gracias.
2: Pero no.
4: ¿Será que me dé chance de que llegue a mi casa?
2: Gracias. Te da chance de llegar a tu casa, hija.
4: Bueno, mira lo que estás diciendo, porque no traje ni sombrilla, ni capote, nada traje.
3: ¡Qué bárbaro!
4: Ahorita que la nube de mi mayor guillo fuimos a dar una vuelta, está nublado, ¿oyeron?
1: Está nublado.
4: No hay sol.
2: Ah, ¿en serio?
4: Sí, y Noemí.
2: Pero yo miré que estaba con...
4: No, está nublado, Noemí, desde la mañana, ¿eh? te dije. Bueno.
1: Entonces, el sol que no declina ahorita no está.
4: No, porque el señor sol se quedó descansando. Hay que dejarlo descansar. 10:49 minutos de la mañana. Bueno, 48 todavía. Ya casi nos vamos, muchachos. Yo quería preguntarle algo. Felicitaron a nuestros cronistas deportivos.
2: Pregúntame, Gerald Dávila lo hizo, pero nosotros como lo
3: revisamos. ¡Qué bárbaro!
4: Sí, hoy 2 de julio es el Día Internacional del Cronista Deportivo. Sí.
6: Gracias.
4: Ustedes, si tienen algún amigo que se dedica, pues...
1: Nosotros tenemos nuestros amigos de la radio.
4: Claro, ¿ah? Nosotros vamos a felicitar, solo por
1: nosotros
4: eso,
1: somos matamama,
4: a Ricardo Carballo, ¿ah? A Gerald Dávila, sí, que estuvo por estos lados trayéndole el análisis del mundial, de cómo va esta copa de
3: sorpresa.
4: También vamos a felicitar a Humperdinck Martínez, al Internacional René Chavarría, que son parte del staff deportivo de Radio Nicaragua.
1: Dice que le mira esa final cara de Francia con
4: Argentina, ¿sabes?
1: Sí.
4: No, de hecho, ella ayer
1: se parece bastante.
4: Lleva días diciendo que si nadie frena a Argentina, eso vuelve a repetirse. Lo único que todo el mundo sueña que si se repite esa final, esta vez la balanza se incline más a Francia.
3: ¡Qué bárbaro!
4: Ahora le toca el turno a Francia. Pero vamos a ver qué pasa.
2: Bueno, saludamos a nuestra ganadera, nuestra amiga ganadera.
4: Ah, sí, que nos dijo que era la reina.
2: Era la reina del ganado, nuestra jefecita, que le está yendo bien. Y nosotros nos alegramos que a nuestros amigos les vaya bien. Nos alegramos a que a nuestros vecinos les vaya bien. Nos alegramos y nos debemos de alegrar que a nuestra familia le vaya bien, porque hasta en la familia hay mucha envidia. Cierto. Debemos de despojarnos y decir al Señor: Señor, quíteme ese espíritu de envidia que me carcome la vida. Hay que desearle bien al compañero de trabajo. Si el compañero de trabajo prospera, que prospere.
4: Gracias.
2: Si el vecino,
4: gracias,
2: también. Gracias. Si a nuestros hermanos, a nuestros primos, sobrinos les va bien, alégrense y denle gracias a Dios. Al enemigo tuyo, sí, a tu enemigo, si le va bien, bienvenido sea y que Dios le bendiga, pero que díganlo de verdad, porque muchos están ocupando Dios te bendiga cuando están enojados, y eso es mala onda.
4: Sí, no. Aparte también, Noemí, que hay que saber esperar. Los tiempos de Dios por algo son perfectos. Si ahorita no es tu momento, por algo es. Simplemente llénate de paciencia
2: y trabaja en ello.
4: Y trabaja en ello, porque en algún momento...
6: Gracias.
5: Gracias.
2: Así es. Felicidades también a las personas que recibieron el reconocimiento a 2.258 albergados en los centros penitenciarios por su disciplina, por su participación y desempeño y actividades educativas y laborales. Se les entregó reconocimiento a 2.258 personas. Así es que muchas felicidades por su esfuerzo. Siempre Dios da oportunidades, y ¿por qué nosotros no, verdad? Si el Señor nos la da, entonces también nosotros. Y es una de las voluntades de nuestro buen gobierno dar oportunidades a todos de ser cada día mejores personas. Buenos días. Hablé buenos tan días. Bonito que ni yo me conozco.
1: Buenos días, Noemí. Y entonces, ¿qué hacemos? Demos las recomendaciones otra vez, porque mira, no hay que cansar. No hay que cansarse.
4: Ahora va a ser en tu voz.
2: En tu voz, sí, tal vez a vos.
1: Pues si siempre lo hacemos, Noemí, siempre lo hacemos.
2: Te hacen caso, sí.
1: Ah, ya no te hacen caso.
4: No.
1: Tú ya sientes que ahí está lo último.
4: La Noemí se lo ha dicho alegre, se lo ha dicho enojada,
1: optimista.
4: Optimista. Nada.
1: No se encaja. Bueno, llamado a los conductores, como siempre, manejen con precaución, no manejen temerario, no aventajen por la derecha, no aventajen por la izquierda, cedan el paso, no sean atrevidos manejando.
4: Gracias.
1: Hay que andar manejando,
4: gracias,
1: correcto,
4: gracias.
1: Hay que manejar bien, no beban guaro y anden manejando, que eso no
4: siempre
1: se puede. Eso es un delito en Nicaragua.
2: Regañarlo.
1: Manejar con guaro es un delito en este país.
2: Claro. Dale con guantes de hierro, no con de seda, Silvio. Dale,
1: manejar
2: dale.
1: Sin licencia en este país es un delito.
2: Ah, bien, seguilo tratando.
1: Manejar sin papeles en este país es un delito.
2: De seguirlo tratando.
1: ¿Sí? Y manejar temerariamente es otro delito. Manejar sin casco es otro delito. Entonces, anden por la vía correcta.
4: También ya.
2: fíjate que hay muchos que dicen, fíjate que iba para el motel, dice, me estaban contando ayer unos brothers. Fíjate que la otra vez dice, salgo, dice, de mi trabajo que queda ahí en la carretera norte, y me llevaba una maje ahí del trabajo. Fíjate que
1: así
2: no me lo estaba diciendo de esa manera, pero yo se lo estaba ir resumiendo. No, a la cuadra del motel quedaron.
4: ¿Y por qué lo chocaron?
2: Y ahí quedaron accidentados.
4: Ay, se dieron cuenta.
2: Entonces, menos mal que cuando salieron en las noticias, le dice la esposa, pero ¿qué andabas haciendo ahí? Y con esa mujer, pues si es una compañera de trabajo. La pobrecita andaba, y como andaban los dos el uniforme, es cierto, era una compañera de trabajo.
1: Se salió del odio.
2: Entonces me dio que le diera raíz.
4: Y ya la nueva me lo estoy exhibiendo.
2: Y esto se lo estoy exhibiendo, pues, pero es que no saben quién es.
1: Pero iban para allá.
2: Y quedaron a la cuadra del motel.
1: Ya ves, pues.
2: Mira, ahí quedaron las ganas.
1: Yo creo que esa relación no convenía.
2: Esa era una señal.
4: ¿Será esto una señal divina?
2: ¿Qué clase de señal?
4: Bueno, también, no solo a los conductores.
2: Era una amonestación del señor.
4: Sobre todo también
3: los peatones.
4: Un llamado a no cruzarse la calle. Como que no se fijan, como que no hay mañana. Porque siempre cometemos el error de ver a un lado. Recordemos que tenemos que ver a ambos lados para saber cruzarnos. Esos auriculares también, porque te pitan. Y como vas con los auriculares, no escuchas nada. Hay que ser un poco más precavido a la hora de cruzarnos las calles.
6: Ay, niña, tú no captas nada.
4: Sobre todo también en la pista de Héroes de la Insurrección, muchos se bajan del bus y por atrás y pasan. No, por eso es que ahí vienen también los accidentes.
2: Es correcto.
4: Hay que caminar hasta el semáforo, esperar que se ponga en rojo y cruzar.
2: Así es. Otra cosa que les hacemos el llamado a los amigos buceros, no a todos, ¿verdad? Porque se están...
4: Al que le caiga el guante.
2: Que se lo plante, y hay muchos que están haciendo caso a las capacitaciones, otros no, porque Lora Vieja no aprende. Hay otros chavalos también que están acarreando los vicios de los padres. Pero fíjate que hay muchos buceros, no todos, pero hay algunos que, por ejemplo, van a la par de un vehículo, escupen y le cae al carro que está abajo.
4: Gracias.
2: Y entonces ayer nos pasó algo similar. Íbamos nosotros esperando y viene el conductor de un bus y nos quedó a la par y tira el escupitajo, y nosotros, si yo no he subido rápidamente, oye, me cae todo a mí. Y todavía le hago de seña y me saqué el dedo.
1: Todavía
2: me sacó el dedo. Yo decía que lo tenía que decir. También hacemos llamado a Enatrel, por el amor de Dios, en la calle principal del Centro Teológico del barrio 19 de Julio, que es bastante traficado. Ya vienen ahí, por ahí pasan las delegaciones ahora que cuando nos se acerca el 19 de julio, para que nos pongan las luminarias. Con costo estamos funcionando una, y todo ese barrio a merced de los ladrones y la plena oscuridad. Entonces andan las ratas, salen en la noche a hacer de la suya.
1: ¡Ratero!
2: Pues, cuídate, sí, y se molestan cuando hay cuidadito. Se molestan muchísimo los ladrones cuando están las luces encendidas. Fíjate vos, ve qué lindo. No me corras, oíste, no me corras, que me molesta.
4: Vámonos, Normi.
2: Ya me voy, de todas maneras.
4: Acabo que ni quería.
2: Por favor, hacemos el llamado en Atrel, que nos lleguen a poner las luminarias. Están todas fundidas, gracias.
1: Nos vamos. Nos escuchamos mañana a las 8 de la mañana, Dios mediante. Manejen bien. Chao.
2: No anden de guanono.
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4: Las 11:18 minutos.
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1: Las 11:57 minutos.
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4: 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Las 12 en punto.
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2: Bueno, aquí estamos ya con ustedes, amigos oyentes. 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Julio Alexander, el velocista Leiva, le saluda Ángel Ricardo Carballo, está Nayeli también por ahí, en la audición de mediodía de Sobre la Jugada. En la audición de mediodía de Sobre las Jugadas, iniciamos las informaciones el día de hoy, hablando un poco acerca de el reconocimiento que se hizo ayer en el Parque Japonés. Estuvimos por ahí y fue en realidad algo bien planificado, extraordinariamente bien organizado. Simplemente así. ¿Ya? Y solamente el reconocimiento que se le hizo luego de una amplia trayectoria, luego de una enorme, una enorme carrera para Oscar Molina Sequeira, jugador de tenis, de el ping-pong, la raqueta en tenis, en el juego de mesa, destacando muy bien a nivel nacional, a nivel centroamericano, y cada uno de los eventos internacionales en los que participó y representó a Nicaragua. Entonces estuvo allí Oscar Molina recibiendo la orden a la excelencia a los destacados del deporte, en este caso la orden Alexis Argüello. Se hizo el día de ayer, que de paso conmemora un año más del paso a la inmortalidad del campeón del pueblo, el tricampeón del pueblo, Alexis Argüello. Entonces también solo faltó que reciban la distinción Tatiana Guzmán y también Henry Pupiro, que son dignos también representantes de Nicaragua en el mundial de fútbol de la FIFA World 2026. Ellos no hubo en realidad ninguna presentación, ningún mensaje a través tampoco de las plataformas digitales o de las alternativas que hay para hacer incluso una llamada y el agradecimiento quizás, pero esto lo dio también a conocer el vicealcalde de Managua y cronista deportivo también, Enrique Armas Rosales. También estuvo José María Bermúdez, secretario de FENIFUT, un alto representante del fútbol en nuestro país, pues Chema Bermúdez, como lo conocemos mucho en el ámbito deportivo. Explicando las razones. No es que tanto Tatiana Guzmán como Henry Pupiro, el orgullo de Catarina, Henry Pupiro, sino que a ellos no se les permite por restricción de FIFA a ningún árbitro, sea de línea, sea principal, sea asistente en VAR, tener en realidad ese tipo de contactos. Obviamente son lineamientos, son restricciones que pone FIFA y en eso pues no se puede hacer nada. Es ahí donde no hubo esa cuestión de decir gracias, que reciben, y ante toda la mayoría de personas que estaban ahí, que se hizo como sesión de la alcaldía de Managua con muchos trabajadores y amplias personalidades deportivas. ¿No? Se hizo mención de mucha gente deportiva, estaba ahí el Gambito en el boxeo, René Alvarado, estaba Luis Pérez también, que en su momento le dieron mucha alegría, mucha gloria al país también, y siempre han formulado proyectos, siempre están también inmiscuidos en el mundo del boxeo en cuanto a entrenamientos, academias y en ir formando en realidad pues nuevos talentos. Estaban muchas personas, estaban grandes personalidades del deporte en diferentes disciplinas deportivas, no solamente en boxeo, no solamente en fútbol, no solamente los muchachos de las academias de boxeo de la alcaldía de Managua, sino también atletas que están en el baloncesto, atletas que también han sobresalido jugando otro tipo de deportes como la carambola de tres bandas, en fin. No, creo que fue una tarde donde se reunieron muchas figuras importantes de nuestro país el día de ayer en el Parque Japonés, donde se realizó pues esta ceremonia tan importante en la que se le hizo homenaje al tricampeón, el campeón del pueblo Alexis Argüello, su larga trayectoria también en el pugilismo deportivo, y asimismo los reconocimientos para Oscar Molina Sequeira. Se presentó un material audiovisual que estuvo ahí pues de alguna manera haciendo referencia a el gran trabajo enorme que desarrolló Oscar Molina. Muy contento, muy emocionado, por supuesto, al momento de referirse, como se refirió también el representante del baloncesto nicaragüense, Yuri Cisnes, al momento que presidió el podium. Y verdaderamente hizo una crónica, no crónica, hizo prácticamente como un poema, como con la trayectoria de este gran jugador, el mejor de Nicaragua. Y obviamente un reconocimiento así es lo más importante. Yo siempre lo he mencionado que cuando un reconocimiento se va a hacer, hombre, en vida es mejor, es que lo vivís, que lo disfrutás, que lo sentís, no te apropiás. Entonces, estuvo fenomenal y solo falta pues entregarle. Yo creo que se va a hacer en diferentes momentos, porque así también lo mencionaba Chema Bermúdez, cuando ellos estén aquí, cuando acaben las responsabilidades mundialistas. Recuerden que el mundial finaliza en calendario oficial de FIFA el 19 de julio, un día también que es conmemorativo en nuestro país por el triunfo de la Revolución Popular Sandinista. Ese día va a ser el mundial de fútbol, la final del mundial de fútbol, perdón. Y luego de eso, que no sé, yo creo que se hará, ¿no?, la manera del acercamiento a estos 12 dignos representantes que están participando en el mundial de la FIFA World 2026, Tatiana Guzmán y Henry Pupiro. Henry Pupiro como juez de línea, Tatiana Guzmán ha participado en VAR, ha estado como principal del VAR, ha estado como asistente en VAR. Y obviamente pues han hecho también un eco enorme en cuanto a la presencia, en cuanto a la representación de los nicaragüenses en un evento de tal magnitud, tan grandísimo como es el Mundial de Fútbol de la FIFA. El Mundial de Fútbol de la FIFA. Vamos a hablar, para seguir el orden del fútbol. 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Ya Francia, obviamente, uno de los candidatos muy, muy, muy, muy sólidos. Va a tener la responsabilidad titánica la selección de Paraguay, que eliminó a Alemania. En ese partido, precisamente, estuvo trabajando Tatiana Guzmán y fue la encargada de evitar el gol en jugada de tiro de esquina, recordemos, en la que Alemania pues lograba marcar, pero es una falta importante, y eso es así. Ustedes, el que ha visto el fútbol, el que le gusta el fútbol, sabe que el arquero en puerta no se toca. es una locura, es prácticamente no sé cómo se puede llegar atando. Vos puedes agarrar a cualquier defensor, ponértele ahí como fortaleza, como poste, pero nunca al guardameta. Nunca al guardameta, porque él es sagrado en puerta. Y la falta está bien aplicada. Los que piden que no, está bien, es su opinión, yo lo respeto, pero yo digo que sí, así es el fútbol. Está también, recuerden, ya definido el Canadá y Marruecos. El Canadá y Marruecos falta por definir y eso lo vamos a disfrutar el día de hoy. Hoy juega Portugal, ¿verdad? Hoy tenemos estos partidos y la selección de Portugal, obviamente, la selección de Portugal que va a jugar el juego programado a las 5 de la tarde, hora nacional, hora de Nicaragua, lo va a hacer ante Croacia, otra selección que está ahí que le puede hacer un gran trabajo. Posterior, los partidos, España también va a jugar, la selección de España juega. España juega ante Austria, este es el partido que va a empezar a la una, otro partido también. Hay dos selecciones que están totalmente vinculadas a hacer el trabajo, incluso de colarse a semifinales, de hacer un gran partido, y también que según los pronósticos, según las estadísticas, según tantas cosas, predicciones y todo lo que ustedes quieran, pues son dos selecciones que están ahí como favoritas para la final. Sin descartar, obviamente, a Alemania, que perdón, fíjate cómo me traiciono, porque yo pensé que Alemania también tenía para llegar a la final, ¿ya? Pero como el trabajo que está haciendo Francia, el trabajo que está haciendo Argentina, son trabajos excelentes. Brasil ganó con sufrimiento, pero ganó, así es el fútbol, y Brasil continúa, y la selección de Brasil continúa. Recordemos que ahora Brasil va a chocar con Noruega, ese va a ser el cruce, ese va a ser el partido de Brasil, el ganarlo 2-1 a la selección de Japón. Posteriormente ya México va a enfrentarse a Inglaterra, México le ganó a Ecuador, lo que está haciendo la selección mexicana es fenomenal. Yo creo que todos sus fanáticos están no solamente sorprendidos, sino la satisfacción les derrama, la satisfacción les chorrea, ¿no? Se ve el fútbol ahí, lo importante de ser anfitrión, lo importante del respaldo. Ahí está la selección de México, pero lo hablábamos aquí internamente, y ante la selección de Inglaterra es otra cuestión. Es una selección dura, la selección de Inglaterra, pese a que ha quedado a deber la selección de Inglaterra, ya cuando se desglosa, ya cuando el Mundial camina y estás en instancias ya donde solamente dependes de la victoria y del juego o de la victoria para continuar, porque si puedes tropezar en fase de grupo, puedes perder un partido, ganar los otros tres partidos, clasificar, ¿no? Siempre y cuando también el resultado entre los otros te lo permitan, y ya después de eso venís directamente a un solo partido, a 90 minutos más lo agregado, y depende mucho de las agallas, de la intensidad que le metas al juego. Entonces México-Inglaterra por ahí, Brasil-Noruega en otros cruces. Falta por definir a la Argentina y a Islas de Cabo Verde, que es otro de los partidos que está la gente esperando mucho. Obviamente, si nosotros nos ponemos a ver el favoritismo, quién salta como favorito, quién tiene mayores posibilidades, es un secreto, pues, que sea Argentina la que la tenga. Que sea Argentina la que la tenga y ver eso. Subímele un poquito al audio, que tengo una llamada importante aquí de mi gran amigo Javier González.

Muchas gracias, hombre. El gran Javier González Dávila, allá en Masaya. Mi brotherazo, mi amigo. ¿Cómo nombre, Javier? Estamos, sí, hombre, recordando. Voy a felicitar a Gerald Dávila, a Javier González. Voy a felicitar a Juan Pertín Martínez, a Douglas Pérez, a La Parca Ramos, a Giovanni Hernández, a Mario Cano, a Rigo Solís. Y se me están quedando un poco. Se me están quedando un montón, de colegas, de gente que trabaja en la crónica deportiva. Hoy es el Día Internacional del Cronista Deportivo. Felicidades a todos, hombre. Que sigan creciendo, prosperando. ¿Qué más puedo decirle yo? Que prosperen enorme y abundante. Gracias, Javier González. Gracias, Javier González. Está ahí el tiro, Javier González, siempre ahí en Masaya. ¿Ah? Entonces, bueno, por ahí. Entonces, les comentaba que... Ah, vos sos la que mandaste algo ahí. Gracias. Ahí está Nayeli. Ah, bueno, gracias, Nayeli, gracias. Sí, hombre, a todos los muchachos que hoy puedan disfrutar de un buen almuerzo, hombre, en combo, todo. En combo. Y eso es lo que falta por recibir, por definir. También recordemos que falta todavía el partido de Colombia. Colombia está jugando también un bonito mundial. La selección colombiana está haciendo un gran papel. Y aquí Colombia tiene su compromiso ante Ghana. Está Argelia también con Suiza. Creo que Suiza puede salir del o avanzar. No, pero no es cuestión de una seguridad total, ¿no? Esto al final, como dice Douglas Pérez, esto es fútbol. Y en el fútbol también está la grande sorpresa. Austria y Egipto. Y recuerden, pues, la Argentina y Islas de Cabo Verde, que están también pendientes. Para Estados Unidos, que ha jugado muy bien. Estados Unidos con esta selección ha hecho también ha conseguido resultados importantes. Y yo creo que en cuanto a la ubicación, en cuanto a la posición, el posicionamiento de la selección de Estados Unidos, ha tenido un mundial muy bueno. Le toca ante la selección de Bélgica. Le toca ante Bélgica este compromiso. Fíjate que verdaderamente lo tengo bastante parejo. Ya Estados Unidos logró ganarle a Bosnia y Herzegovina, una selección bastante tímida, no sé si la palabra, el término sea el correcto, pero es una selección que todavía le falta mucho que ofrecer, pero ya del hecho de lograr grupo y entrar a los 16avos de final de la Copa Mundial de la FIFA, pues yo creo que es un paso muy importante, un paso grande. Eso hay que reconocerlo. Pero la selección de Estados Unidos, pues, logró manejar muy bien el compromiso, logró imponer en realidad la calidad de juego y avanzó. Ahora le toca obviamente ante Bélgica. Bélgica, por su parte, dejó a Senegal en el camino, a la selección de Senegal dejó Bélgica. Ese marcador quedó 3-2 ante Senegal y vemos ahora más o menos cómo se viene definiendo esto. Por espera, entonces, este compromiso para el día de hoy, se lo voy a repetir. Sí, hombre. Bueno, cómo no, mi hermano, cómo no. Termino por acá, yo te mando algo, ¿viste, Pipi? Cómo no. Entonces, ahí está mi gran amigo Javier González, allá también preparándose para llevarle la información a toda la gente de Masaya en ese gustado programa Enlace Deportivo de Masaya, que ya tiene una trayectoria también bastante importante en la radiodifusión nacional y sobre todo, pues, en los corazones de los fanáticos de Masaya y sus alrededores. Queremos felicitar a Javier González por el día de hoy, pues, el Día Internacional del Cronista Deportivo. Javier ha hecho una gran labor como periodista, ha hecho en realidad un gran trabajo y obviamente su voz, su trabajo a través de Enlace Deportivo, en Radio Sandino, en las transmisiones de béisbol, ha tenido también una importancia grande para Masaya. Así que felicitamos a Javier González
por el ser hoy el Día Internacional del Cronista Deportivo. Un abrazo, mi hermano Javier González Dávila de Masaya. Entonces, ahí, por ahí está el asunto. Los partidos para el día de hoy, para agendarse bien usted, prepararse bien, a primera hora, o sea, a la 1:00 p.m, hora nacional, la selección de España. La selección de España que verdaderamente sigue bastante gente aquí en Nicaragua, ante Austria, 1:00 p.m. Obviamente me apunto a España. España será mejor equipo que Austria. Sí. Y Portugal, Croacia. A las 5:00 p.m, Suiza, Argelia. A las 9:00 p.m, los tres compromisos que están programados para el día de hoy en la Copa Mundial de Fútbol de la FIFA 2026. Vamos a hablar ahora un poco acerca del béisbol. Tenemos también información de béisbol, pero antes les recordamos que la información deportiva del Mundial de la FIFA 2026 es patrocinada por Salomón. 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Aquí en Radio Nicaragua a las 4:00 p.m. En el béisbol, pero antes nos vamos a ir preparando para la pausa, para caerles al béisbol, por supuesto que sí. Pero sí, ya está definido para la selección de Nicaragua los rivales, o no los rivales, porque los rivales los dimos a conocer cuando la Confederación brindó los grupos, pero lo que quedaba pendiente era ya tener en realidad los juegos definidos para la selección de Nicaragua. Nicaragua en este certamen en Santo Domingo 2026, en los Juegos Centroamericanos y del Caribe, va a debutar con la selección de Colombia el día viernes 31 de julio. Viernes 31 de julio estará la selección de Nicaragua enfrentándose a Colombia en estos Juegos Centroamericanos y del Caribe, que serán en Santo Domingo, para que estemos muy pendientes al detonar de la selección de Nicaragua. Vamos preparando con Julio Alexander, el velocista Leiva, y nuestros anunciantes. Regresamos con más información béisbolera aquí en Radio Nicaragua y el programa Sobre la Jugada.

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4: Ya estamos de regreso con ustedes aquí en el Sobre la Jugada, por supuesto. Entonces les comentábamos que ya definido segundo rival para Nicaragua es Panamá. Este juego va para el 1 de agosto. Para el 1 de agosto, sábado 1 de agosto, Panamá-Nicaragua. En estos dos primeros compromisos, Nicaragua será equipo visitante. Solamente estará como home club ya el día domingo, cuando se mida la selección azteca. Esos son los horarios, esos son los partidos de la selección de Nicaragua en estos Juegos Centroamericanos y del Caribe. Donde ya pues la selección con Sandor Guido, en fin, preparándose. Ya entonces ahí está la información para los amantes del béisbol, los que siguen firmemente a la selección nacional de fútbol en nuestro país. Entonces inicia el día 31 de julio. Los partidos estarán, los tres partidos de Nicaragua están programados a realizarse, a empezar a las 8 de la mañana, a las 8 a.m. Y veremos qué es lo que pasa. Aquí lo que hay que tener claro, los 13 primeros lugares de cada grupo avanzan a la super ronda, que se disputará pues del 4 al 6 de agosto. El 7 se realizarán los juegos por medallas en este compromiso. ¿Cómo la tiene Nicaragua para esta jornada? Cuando escuchamos nosotros nombres como Colombia, Panamá es uno de los rivales grandes que ha tenido también la selección de Nicaragua, y también México nos ha derrotado en selecciones. México nos derrotó en un par de ocasiones en el preclásico, en uno de los preclásicos mundiales. Creo que fue en Mexicali, si la memoria no me falla. Pero ya para este tipo de selecciones, que es una selección alterna, recordemos eso, pero a nivel de selección se juega mucho, porque se crece o se disminuye en el ranking mundial, ¿ya? Se disminuye en el ranking mundial debido por lo antes mencionado. Siempre se tiene que formular un gran equipo. Solo para recapitular un poco, cada uno de los compromisos, cada uno de los eventos que ya están fiscalizados por la WBSC, entonces ya tiene un peso diferente. No es lo mismo, para rememorar la actuación que tuvo Nicaragua, que no fue la selección de Nicaragua, fue un equipo representativo, campeón de la Mayor A, que participó en ese torneo en Costa Rica y le fue mal, pues El Salvador ganó, el Costa Rica le ganó. ¿Por qué? Porque no es en realidad el equipo, un equipo consolidado, o un equipo que en realidad hizo una preselección como la que hay. Hay ya preselección definida para Nicaragua, ya se está trabajando en esto, pero las cosas cuando se van a un torneo ya oficial de oficiales, pues todo tiene que cambiar. No quiero decir con esto que tanto Colombia, Panamá van a llevar pues equipos que van a ser fáciles de dominar. Cada selección, cada país lleva lo mejor que pueda. Cada país lleva lo mejor que pueda. Quiere en realidad formar un equipo de lo mejor que se pueda. Pero hay que ver. Ya juegos centroamericanos y del Caribe son partidos más complicados, no solamente a nivel centroamericano, como tuvimos también una participación un poco, voy a decir, bastante discreta en El Salvador. No se puede, tardando el lujo la selección de Nicaragua en deslucir. Se tiene que trabajar muy bien y esperemos eso. Entonces, Nicaragua el 31 de julio ante Colombia. A las 8 de la mañana los partidos de Nicaragua, ya para el día 1 de agosto, ante Panamá, también a las 8 de la mañana, y cierra grupo con México, también a las 8 de la mañana en el Centro Olímpico Juan Pablo Duarte. Todos los partidos de Nicaragua son en el Centro Olímpico Juan Pablo Duarte. Este es el calendario que va a sostener la selección de Nicaragua en estos Juegos Deportivos Centroamericanos, edición 25 de los Juegos Deportivos Centroamericanos y del Caribe. Participan 8 países, se dividieron en 2 grupos, así que veremos el actuar de la selección de Nicaragua. Jonathan Loaiziga vio acción el día de ayer miércoles en el juego en el que Arizona enfrentó a los Gigantes de San Francisco. Loaiziga entró a escena en el 7º episodio, permitió 2 imparables, propinó un ponche y no le fabricaron carrera. Fue su relevo número 35 en la temporada, mejoró su efectividad a 2.56 el nicaragüense Jonathan Loaiziga, por su parte, también en doble A. Steven Cruz saltó al montículo. Y fue castigado en 2 episodios. Cruz permitió 7 imparables, entre ellos un cuadrangular. Le llovieron 5 carreras y todas limpias. Es la tercera ocasión en 21 salidas que le fabrican más de 3 carreras a Steven Cruz. Mantiene su balance en 3 victorias, 1 derrota, y su efectividad se elevó a 3.99. Este es Steven Cruz. Mientras que en Triple A, el zurdo Oscar Rayo se apuntó a la victoria de Amahon Storm 4-2 sobre Independent Policies India en sucursal de los Piratas de Pittsburgh. Rayo trabajó en calidad de relevo por 3 episodios, apareció en el 5º inning con el score ya en ventaja, 4 carreras a 1. Logró hacer bien el trabajo al no permitir imparables, se dio 2 boletos y ponchó a 3. Fue su tercera victoria de este 2026, en la que ha acumulado generalmente entre AA y AAA. Lanza para 0.00 en AAA y 4.04 en su registro general, el zurdo Oscar Rayo. Oscar Rayo estaba preguntando a Julio Leiva que le encanta el béisbol, a Julio Leiva que le fascina el béisbol, que vamos a tener para el béisbol, el calendario de la jornada. Para el día de mañana, viernes 7, Julio Leiva, está la programación a las 11 de la mañana. Oíste, Julio Leiva, a las 11 de la mañana, la doble programación se va a jugar en el estadio Pedro Selva de Jinotepe a las 11 de la mañana. Carazo y Río San Juan, una serie que el equipo de Carazo debe aprovechar al máximo. una serie que Edith Talaver y sus muchachos deben aprovechar al máximo. Ya para Río San Juan, nada, es el único equipo eliminado que hay, matemáticamente hablando. Asimismo, los Dantos son el equipo oficial matemáticamente clasificado, ya, de extremo a extremo. Los Dantos con un gran balance y Río San Juan con un balance desmejorable, apenas con 3 victorias y cualquier cantidad de derrota. Algo durísimo, pues que también lo hemos abordado en muchas audiciones. No se trata, gente, de hacer leña del árbol caído, pero los Dantos con 46 victorias, 18 derrotas, ya clasificado a la segunda ronda del Pomares. Recuerden que el Pomares cambia formato en la segunda ronda, ya se vienen los juegos a 9 episodios, ¿ya? Y Río San Juan como equipo eliminado con 3-61, una barbaridad. 3 victorias, 61 derrotas. Poniéndole ahí que el Carazo le gane la serie de los 4 partidos al equipo de Río San Juan, que hay mucha probabilidad. Yo creo que hay mucha probabilidad. Carazo está jugando bien. Carazo, a los equipos también, a equipos sólidos, se les ha plantado fuerte. El equipo caraceño ha sabido dinamizarse. El equipo caraceño ha logrado este resultado bastante, bastante importante en series que aparentemente uno las ve complicadas, pero el equipo pues no ha creído en eso. El equipo se ha logrado conectar bien y han sacado resultados bastante importantes. Por eso uno piensa que para el día de mañana que inician serie puede ser una serie bastante, bastante, no digo suave, tampoco quiero decir fácil, sino una serie que le favorece al equipo de los cafeteros de Carazo, que necesitan obviamente estos 4 partidos. Son 4 partidos que le favorecen porque el balance de Carazo está en 32 y 32, ¿ya? Y esto lo aproximaría al puesto 10. Obviamente, ver los resultados del equipo de los Toros de Chontales y San Fernando, que son los que disputan también zona de clasificación ya en lo último, porque estamos ya a poco para finalizar esta primera ronda del campeonato Germán Pomares, y el San Fernando ancla en la posición número 9 con 35 victorias y 29 derrotas. En la posición 10, el equipo de los Toros con 34 y 30, y está Carazo ahí con la misión pues de ganar la serie, el equipo de los defensores de Río San Juan, para ubicarse en una posición 10, establecerse prácticamente en una posición 10 y no tener problemas al momento de la sumatoria para verse en el round robin y que no le vuelva a pasar lo del año pasado. No se trata de recordar pues el pasado, lo malo, sino que son cosas que están ahí, pues. Ya, primero porque no era el mismo director, el mismo manager, ya, y el equipo también en cada temporada debe demostrar una madurez, créanlo que sí. Eso es lo que hay para esta semana en el campeonato Germán Pomares Ordóñez, iniciando la jornada el día de mañana, viernes, el 3 de agosto a las 11 de la mañana en Jinotepe, en el Pedro Selva, Carazo y Río San Juan. Ya para el sábado, toda la acción en los diferentes departamentos donde se juega pelota de primera división. Las minas están en calidad de local en Ciuna, recibiendo al Caribe Sur, mientras que los Leones reciben al Caribe Norte en León, en el estadio Rigoberto López Pérez. Carazo en Carazo con Río San Juan también el día sábado. Y aquí, Celaya Central ante Nueva Segovia a las 10 de la mañana, doble programación. En Muelle de los Bueyes, Matagalpa, en el Chale Solís a la 1 de la tarde, reciben a los Dantos. Es una serie muy durísima, es una serie complicada, una serie bastante, bastante tensa entre el equipo de Matagalpa y Dantos. Matagalpa está en el segundo, no, en tercer lugar está Matagalpa en la tabla de posiciones, porque el Boer superó a Matagalpa y el Boer está ahora tratando de también terminar. Yo dije que el Boer terminaba en cuarto lugar, figúrense, ¿verdad? Y yo lo dije, no hay problema en eso. Va a terminar súper bien el equipo de los Indios del Boer, que anda bateando horrores, pues anda bateando barbaridades. Ha sido la fortaleza del Boer su bateo. un equipo que ha impuesto récord en carreras anotadas, el equipo de los Indios del Bóer. Y no es para menos, no es para menos, tiene gente con la suficiente capacidad ofensiva. El Bóer está con 44-20. ¿Ya? Dantos Matagalpa, esta serie que quedó 2 no altera absolutamente, no va a alterar esto para Dantos y Bóer. Sin embargo, el Bóer, que si logra hacer un gran fin de semana, porque el Bóer va a jugar contra Estelí. Es una serie también que es una serie bastante interesante, es una serie y un rival para los Indios del Bóer que le puede dar problema. Cuando yo digo dar problema, no es que Estelí le va a barrer la serie al equipo de los Indios del Bóer, no estoy diciendo eso. Esta serie está 2-2, podría estar en un 2-2, sin embargo, no me escandalizo si el Bóer le gana la serie 3-1. Me sorprendería que Estelí sí le ganara la serie 3-1 al equipo de los Indios del Bóer. Sí me sorprendería, no les voy a negar que no, que sí me sorprendería y sería un lujo, pues ese. Sería un lujo ese para el equipo norteño, que también está haciendo pues un papel enorme. Estelí está en el puesto 6, puesto compartido con el equipo del Caribe Sur, con balance de 38 victorias y 26 derrotas. Ahí está el equipo de Estelí. Ya, porque el puesto 6, que es el que hay tres candidatos y lo que pueda desglosarse de él, es donde uno se detiene. Ya, porque estudiar el margen, en este caso, es lo importante. Ya, por ejemplo, Matagalpa, Granada, aún desplomándose de una manera exorbitante, tendrían la opción de clasificar. ¿Ya? Pero es muy difícil que existan ese tipo de fenómenos en los deportes. Sí, que de pronto un equipo tiene un despegue grande, pero como efecto de gravedad, todo lo que sube tiene que bajar, así mismo vienen cayendo. Y a veces cuenta que a la misma velocidad que sube, baja. Ahí está el detalle. Es lo que muchos deben de tener en cuenta. ¿Ya? Por eso Estelí con una serie bastante interesante ante los Indios del Bóer, los Dantos con el equipo de los Indígenas de Matagalpa, son las series ahí. Chontales, por su parte, va a tener acción el equipo de los Toros de Chontales ante las Fieras del San Fernando. Esta serie con 1-2 sería fantástica. Si el San Fernando la gana, sería mucho mejor. Pero pues para eso tenemos que hacer buena memoria. Ya no son equipos que han tenido hegemonía en estos nuevos tiempos del Pomar. Chontales les ha ganado partido importante al punto de eliminar incluso al equipo de las Fieras del San Fernando. Granada ha hecho lo propio. Ahí en realidad también esa tensión. ¿Ah? Lo ruidoso que puede ser esta serie es impresionante. Entonces estos equipos que están involucrados, ¿ya? No en la clasificación de manera directa, porque ya muchos hay, ya el Bóer va a clasificar, lo tanto ya están clasificados, Matagalpa va a clasificar, el Frente Sur va a clasificar, el Caribe Sur va a clasificar, Estelí va a clasificar, pero el puesto 9 para acá, la tensión se multiplica, ya estamos en tiempo, Adrianito Rocco. ¿Ah? Sí, ya no le dije, Julio, a las 11 de la mañana hay béisbol, ya lo he dicho 3 veces, pero no está al tiro ahí. ¿Ah? A las 11 de la mañana hay béisbol en el Pedro Selva, Jinotepe, Carazo y Río San Juan. Mañana, después hasta el día sábado. Lo que no sabemos nosotros, o lo que no sé, es que si la radio lo va a transmitir. Mañana hay, pero no sabemos si vamos a transmitir, porque ayer el Javier Dávila no ha puesto nada ahí. No, ellos, yo hago lo que me digan. Le vamos a hacer swing. Entonces ahí está la situación, Chontales Masaya esa serie y Chinandega Granada en el Realejo. Granada en calidad de equipo visitante para la programación del día sábado en el país. Y Chinandega, si nosotros nos vamos a ver a Chinandega, está en puesto 6 igual que con Estelín y Granada. Cuando se dan este tipo de cruces, las alteraciones no son tan bruscas. No es lo mismo, por ejemplo, el beneficio que puede tener el equipo de Carazo. Carazo es el beneficiado este fin de semana, que se va a enfrentar a Río San Juan, es lo que yo les digo.
5: Va a haber juego, no mañana.
4: mañana hay juego. Lo que no tengo definido es si hay transmisión, pero juego va a haber, a menos que llueva.
5: ¿Por qué?
4: Porque no sé. Buena pregunta es esa. No tengo la respuesta a todas las preguntas. Yo, ¿ah?
5: ¿Por qué no sabes?
4: Porque miro muy dudoso ayer al Javier. Ya vamos a preguntar.
5: Preguntaré a la abuelita
4: de Cristo. Vas a ver, ya le voy a preguntar. Julio Leiva sufre, sí, es que yo creo que es por Julio Leiva, que Gerald David le ha venido desistiendo por el sufrimiento, lo mira triste, entonces dejémosle por un día. Ya estamos en tiempo, aquí está Diana Orozco ya para compartirle la información a ustedes, amigos oyentes, gracias por su fiel sintonía. Nos escuchamos mañana, ya sea en transmisión o en programa deportivo aquí siempre en Radio Nicaragua. Pasen todos una excelente tarde.
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0: Buenas tardes, amigos oyentes. Su noticiero La Red les da la más cordial bienvenida a una nueva audición correspondiente a hoy jueves 2 de julio. En Controles Master les saluda Julio Leiva Mora y en las voces informativas les acompañaremos Adriana Orozco y Nayeli Cabrera. A continuación, nuestros principales titulares. INET reporta que onda tropical número 16 generará lluvias en Nicaragua. Deuda pública de Nicaragua alcanza los 10.984.1 millones de dólares. INIDE reporta una tasa de ocupación del 97.2% en Nicaragua. Bancos centrales de Nicaragua y Belarus reforzarán sus vínculos económicos. Celebran festival cultural en la Avenida Universitaria. Realizan velada boxística en el gimnasio Roger de Jong. Ministerio Agropecuario promueve la producción de arroz secano. Nicaragua produce 177 millones de libras de pollo. Conmemoran el Día del Combatiente en la RAAX. Presentan en Bluefield el proyecto de nuevo hospital. Y en el ámbito internacional, Irán impulsa cooperación regional. Organizaciones mexicanas convocan marcha nacional por Cuba. China facilitará los viajes a personas con discapacidad. Incendio en hospital deja 2 muertos en Alemania. Explosión en cafetería deja 4 muertos en Siria. Y a la 1:09 de la tarde, después de los titulares, pasamos de inmediato con el desarrollo de las informaciones. 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
0: Así es, iniciamos en el plano nacional. La onda tropical número 16 que se desplaza sobre el territorio de Nicaragua generará nubosidad y lluvias en varias regiones del país. El INETER pronostica ambiente caluroso, vientos moderados y rachas fuertes en las regiones central y sur de Nicaragua. Para la región del Pacífico se prevé mañana parcialmente nublada y en horas de la tarde mayor nubosidad y lluvias ligeras acompañadas con tormentas eléctricas dispersas. La velocidad de los vientos entre los 10 a 25 kilómetros por hora, rachas de hasta 55 kilómetros por hora y temperaturas máximas de 37 grados. Según el reporte del INETER, las lluvias se presentarán principalmente en horas de la tarde con tormentas eléctricas en las regiones Caribe, Central y Sur del Pacífico. 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Más noticias en La Red. El saldo de la deuda pública interna y externa de Nicaragua alcanzó los 10.984.1 millones de dólares al primer trimestre de este año, de acuerdo al informe del Ministerio de Hacienda y Crédito Público. El informe señala que se registró un aumento del 2.7% con respecto al año pasado, debido al incremento en el saldo de deuda externa y aumento en el saldo de deuda interna. Durante ese periodo, el sector público obtuvo desembolsos externos por 193 millones de dólares y el servicio de la deuda externa pagado de 174.4. Y a la 1:11 nos vamos a establecer con la comunicación de la copresidenta, compañera Rosario Murillo.
2: Con la copresidenta de Nicaragua, compañera Rosario Murillo, coordinadora del Consejo de Comunicación y Ciudadanía. Buenas tardes, compañera, le escuchamos.

0: En unos minutos tendremos en Multinoticias la comunicación con la copresidenta.
1: Continuamos con más información en su noticiero La Red. En el mes de mayo de este año, la tasa ocupacional nacional fue del 97.2%, de acuerdo a los resultados de la encuesta de empleo mensual que publicó el Instituto Nacional de Información de Desarrollo, mientras que la tasa de desempleo abierto es de 2.8% y la tasa de presión anual fue de 9.3%. El informe del INIDE indica que la tasa de subempleo en toda Nicaragua fue de 38.9%, para un incremento de 1.7 puntos porcentuales con respecto al mes anterior.
2: Así es, amigos, esta es La Red que te sigue informando. Este próximo domingo 5 de julio, la Asamblea Nacional de Nicaragua realizará una sesión especial para celebrar el 215 aniversario de la aprobación y firma del Acta de la Declaración de Independencia de la República Bolivariana de Venezuela.
1: El doctor Gustavo Porras, presidente de la Junta Directiva de la Asamblea Nacional, convocó a los diputados.
2: Establecemos nuevamente comunicación con la copresidenta de la República, compañera Rosario Murillo.
0: Establecemos comunicación con la copresidenta de Nicaragua, compañera Rosario Murillo, coordinadora del Consejo de Comunicación y Ciudadanía. Buenas tardes, compañera, la escuchamos.
3: Muy buenas tardes, compañera. Buenas tardes, querida familia de nuestra Nicaragua bendita, solidaria y cristiana, siempre, siempre digna, siempre libre. Hoy estamos... Hoy estamos conmemorando el 47 aniversario de la liberación de Matagalpa, con una cantidad de celebraciones, de la alegría del triunfo, la alegría de todas las victorias, la alegría de ser este pueblo de Dios valiente, digno, soberano, este pueblo de Dios que celebra, honra a los héroes, a los mártires. Sabemos de dónde venimos, de qué madera o material estamos hechos en términos espirituales y hacia dónde vamos construyendo el porvenir. Queremos saludar la llegada de nuestra delegación a la República Islámica de Irán, a Teherán. Esta mañana llegó nuestro canciller, el compañero Valdras, la alcaldesa de Managua, la compañera Reina Rueda, el compañero Douglas Lara, en representación de la juventud y los estudiantes de nuestra Nicaragua, para asistir en solidaridad profunda y solidaridad respetuosa a los funerales del líder mártir, el Ayatollah Khomeini. Va a estar allá 2 días, estuvieron hoy en la mañana reuniones con el canciller, compañero, el compañero canciller de la República Islámica de Irán, hermano Abbas Araghchi. Estuvieron reunidos esta mañana y luego han sostenido otros encuentros, además preparándose para participar en toda la actividad solemne el día de mañana, rindiendo honores al Ayatollah, al líder máximo, al líder martirizado y a la valentía de ese gran pueblo de Irán. Tenemos también, compañeros, compañeras, que nuestra delegación sostendrá otras reuniones y otros encuentros mientras estén en ese hermano país. Tenemos también que Denis ayer culminó su visita.

0: a Madrid, donde estuvo en el diálogo ministerial de la Organización para la Cooperación y el Desarrollo Económico allá en Madrid, reunido con el canciller, señor José Manuel Álvarez, y también fue recibido por el secretario general de la Organización para la Cooperación y el Desarrollo Económico, hermano Matías Corman. Así que tenemos por otro lado también a nuestra delegación que participa en San Petersburgo en el Congreso Financiero Internacional. Un momentito, por favor. En el Congreso Financiero Internacional, invitado por los bancos centrales de la Federación de Rusia, de la RUE, participan hermanos de los bancos centrales también de Myanmar, de la República Islámica de Irán. Están en San Petersburgo, Congreso Financiero Internacional. Está Laureano, está el presidente del Banco Central, compañero Villa, el doctor Luis Ángel Montenegro, superintendente de banco, la embajadora, compañera poeta y ministra, la Azucena Torres. Y hoy jueves la delegación se ha reunido con la presidenta del Banco Central de Rusia, compañera Elvira Naviolina, y también con los compañeros de los bancos centrales de Belarus, decíamos Myanmar, y otros participantes en ese importante Congreso de la Economía Global. Han participado también en la bienvenida del evento, una recepción, y continuará mañana con encuentros con representantes de delegaciones internacionales de India, Egipto, Indonesia, Osetia del Sur, Palestina, Irán, y la asistencia a paneles de expertos sobre banca, finanzas y economía. Tenemos compañeros, compañeras que también estamos firmando acuerdos con el Banco Central de Belarus, un convenio que se firmó el día de hoy, memorándum de entendimiento. Y compañeros, compañeras, decíamos que, ay, un momentito por favor, que está un poco confuso todos estos documentos que tenemos que compartir con ustedes, son muchos, tratamos de hacer un resumen. Tenemos compañeros, compañeras, calles, aceras, viviendas en diferentes municipios, el día de hoy el Rama, Bluffy, Managua, La Reinaga, San Marcos, Nindirí, Rivas, Matagalpa, Bonanza, Caminos en Muelle de los Bueyes, Siuna, La Libertad, San Rafael del Sur, Ticuantepe, San Carlos y El Carmen, museos en Ciudad Darío, mercados en León, escuelas y puestos de salud en Chinandega, Masaya, Estelí, Buibulí, Jinotega, El Almendro, agua comunitaria en El Cuá, León y Ocotal. Tenemos también Usuracero con 45 municipios que reciben financiamiento a través de 1,000 protagonistas para trabajar en óptimas condiciones. Tenemos compañeros desde las universidades, programas de maestrías, también los trabajadores de pequeños negocios y empresas fortalecen habilidades desde INATEC. Títulos de propiedad para 500 familias de Managua, Corinto, Chichigalpa, Villanueva, Puerto Morazán, Diriamba, Jinotepe, San Miguelito, El Almendro, Morrito, Bluefield, Muelle de los Bueyes y El Tortuguero. Energía eléctrica en la urbanización Ríos de Agua Viva, Distrito 7 de Managua, para 1,400 familias. Estos son los proyectos de alumbrado público. Y tenemos también que hay un proyecto nuevo de energía en la comunidad San Jerónimo del municipio del Viejo para 294 hermanos y hermanas. Simposio sobre neonatología en el Berta Calderón. Ferias de salud para 152.250 familias en todo el país. Y planta solar en Nindirí que avanza con el 62% para poder mejorar el servicio de agua potable. Y luego Nicaragua Emprende 2026, que se está lanzando en estos días desde la Comisión de Economía Creativa, desde el Ministerio de Emprendimiento, en el Centro de Convenciones Olof Palme. Este 13 de julio se lanza impulsando los negocios para el futuro digital. Hemos enviado también un mensaje de saludo y felicitación con mucho cariño al compañero Alexander Lukashenko, presidente de Belarus. Hemos enviado nuestras felicitaciones con motivo de la celebración del día de su independencia. Estamos adelante, compañeros, compañeras, vamos adelante. Decimos siempre que con la bendición de Dios, de su mano y para su gloria, es nuestro el porvenir. Siempre más allá, compañeros, compañeras, caminando hacia el 47-19, en unión de todos, por el bien de todos. Vamos adelante, compañeros, compañeras, siempre más allá.
1: Escuchábamos las palabras de la copresidenta de Nicaragua, la compañera Rosario Murillo, a través de Radio Nicaragua, una radio para vos. Continuamos con más de nuestra programación.
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1: Gracias, amigos oyentes, por continuar con nosotros. Esta es La Red, que te informa que durante una reunión entre el directorio del Banco Nacional de Belarus, Román Golobchenko, el representante especial de los copresidentes de Nicaragua para las relaciones con Belarus, Laureano Ortega Murillo, y el presidente del Banco Central de Nicaragua, Ovidio Reyes, se abordó la intención de reforzar los vínculos económicos y la cooperación entre los bancos centrales de ambos países.
2: El funcionario del Banco Nacional de Belarus dijo que es un factor clave el fortalecimiento que los vínculos económicos y la cooperación eficaz entre ambos bancos. Quiero agradecerles una vez más su contribución personal a esta colaboración. Fueron precisamente esos esfuerzos los que marcaron el inicio de esta cooperación, y todo esto se basa en resultados, no en declaraciones. Estamos trabajando de forma concreta en acuerdos y contratos. Estoy convencido de que los frutos de nuestra cooperación contribuirán a la estabilidad y la prosperidad de nuestros dos países, sostuvo Golobchenko.
1: Por su parte, Ortega Murillo agradeció a la parte de Belarus por la atención que prestan a Nicaragua.
2: 1:26 en la avenida universitaria se realizó un festival cultural que contó con la participación de la militancia sandinista, Juventud Sandinista y las familias de Managua.
1: La agrupación Escapados interpretaron música revolucionaria durante la celebración de Julio Eterno, victorioso siempre más allá. Además, realizaron presentaciones de bandas rítmicas y también comparsas.
2: La coordinadora departamental de Juventud Sandinista en Managua, Hani Montenegro, sostuvo que para darle la bienvenida a Julio Victorioso, realizaban este festival para recordar las hazañas históricas y heroicas del pueblo.
1: Celebrando desde ya nuestro 47 aniversario del triunfo de la Revolución Popular Sandinista, revolución que le ha devuelto la esperanza a un pueblo que sueña, a un pueblo que vence, es lo que mencionó.
2: Más noticias en La Red. El Sistema Educativo Nacional celebró el Foro Nacional de Biología, Ciencia, Ambiente y Educación para la Transformación Sostenible, y contó con la participación de estudiantes de los diferentes niveles educativos que fortalecieron su cultura científica, conciencia ambiental y pensamiento crítico.
1: Durante el encuentro se promovió la investigación y las aplicaciones innovadoras de la biología en el país. Los Lilia Luna, vicerrectora de la Universidad Nacional Agraria Bernardino Díaz Ochoa, explicó que este espacio académico se realizó en el marco de la implementación de la Estrategia Nacional de Educación Bendiciones y Victorias 2024-2026.
2: Seguimos avanzando y sobre todo transformando la educación, dando mayores valores y conciencia en la educación, en la ciencia y en el ambiente, destacó Luna sobre este espacio de reflexión. Se compartieron experiencias en el ámbito de la ciencia, investigación ambiental para cuidar los espacios, la producción de oxígeno, reducción del dióxido de carbono.
1: Y hablando de sistemas educativos, en cumplimiento de las actividades previstas en la metodología de investigación para sus tesis, 30 estudiantes de tercer año de la carrera de enfermería en la Universidad Nacional Héroes de San José de las Mulas presentaron varios proyectos de innovación para buscar soluciones y dar respuesta a nivel de salud.
2: La rectora de esta universidad, Elvira Andino, sostuvo que la metodología de investigación es el conjunto de técnicas, procedimientos y decisiones sistemáticas que se aplican para abordar un problema y construir conocimiento científico. De esta manera, los estudiantes combinan la teoría y la práctica a través de investigaciones dentro de su propio contexto y ámbito de estudios.
1: Esta es La Red con más noticias. En el gimnasio Roger de Chón, en el barrio San Judas, se realizó una velada boxística en homenaje al tricampeón mundial de boxeo Alexis Argüello en el 17 aniversario de su tránsito a la inmortalidad.
2: Durante esta velada boxística se desarrollaron 12 peleas, de las cuales 4 estuvieron protagonizadas por mujeres y 8 por varones. El vicealcalde de Managua, Enrique Armas, explicó que la velada se realizó en las categorías de mini mosca hasta la categoría de peso ligero, donde los atletas demostraron sus habilidades en este deporte.
1: Esta es La Red con más noticias de carácter nacional, y es que como parte de las acciones de prevención, protección integral, promoción de valores y restitución de derechos, el Ministerio de la Familia realizó 28 conciliaciones entre madres y padres de familia, beneficiando a 33 niños con acuerdos por 81.664 córdobas.
2: También se garantizó el pago de 1.867 pensiones alimenticias, que representaron un monto superior a los 5.1 millones de córdobas. Se atendieron a 10.524 niños y niñas en 272 centros de desarrollo infantil CDI, donde se promovió su desarrollo en ambientes seguros y afectivos.
1: Atención atención a todos los granadinos, pues de las 8 de la mañana a las 5 de la tarde, la Oficina de Servicios y Trámites Migratorios CERTRAMI en este departamento de Nicaragua brindará atención a los ciudadanos nacionales y de otras nacionalidades que realicen gestiones de trámite de pasaporte, movimiento migratorio, permisos de salida y prórrogas de estancia.
2: El teniente Roberto Salinas, responsable de CERTRAMI en Granada, dijo que con estos horarios los ciudadanos agilizan sus procesos migratorios, se reducen los tiempos de espera y se mejora la atención al usuario.
1: Además, indicó que estos usuarios no requieren salir de Granada para realizar los diferentes trámites migratorios.
2: Una 30 por su disciplina, participación y desempeño en actividades educativas y laborales, se entregaron reconocimiento a 2.258 personas albergadas en los centros penitenciarios de Nicaragua.
1: El subcomisionado Elías Torres, director de Educación Penal Nacional, sostuvo que estos protagonistas se destacaron en distintas áreas y sobresalieron en su rendimiento académico.
2: En el Centro Penitenciario Jorge Navarro y el Centro Penitenciario para Mujeres de Tipitapa se entregaron 900 reconocimientos por participar en áreas como cocina, docencia, construcción, ebanistería, arreglos florales, elaboración de proyectos, fontanería, entre otros.
1: 1:31 PM, hora exacta en todo el territorio nacional. Hablemos de producción. El Ministerio Agropecuario realizó el establecimiento de 750 parcelas demostrativas en fincas con variedad de arroz secano, caña industrial y carrín de más.
2: Este establecimiento fortalece la transferencia de tecnologías, además de mejorar la productividad, promover tecnologías más resistentes a enfermedades y adaptabilidad al cambio climático.
1: Esta producción en su mayoría está en manos de pequeños productores que utilizan semillas de variedades y acriolladas, además de la aplicación de tecnologías para incrementar los rendimientos.
2: Más noticias en la red. La producción de carne de pollo entre enero a mayo de este año alcanzan las 177.2 millones de libras en 366 granjas avícolas en toda Nicaragua.
1: El reporte del Ministerio Agropecuario indica que esta producción proviene de granjas tecnificadas y semitecnificadas, aportando a la seguridad alimentaria de las familias nicaragüenses.
2: Esta actividad está liderada por grandes empresas del sector, mientras que las pequeñas y medianas empresas aportaron a la oferta local.
1: Avanzamos con más noticias. Entre enero y junio de este año, el MAREN ha producido 6.393.691 plantas forestales como parte de la campaña Verde, que te quiero verde, y que se destinan a sitios estratégicos para la restauración ambiental.
2: El informe del MAREN señala que se han establecido 505 viveros forestales, se han capacitado a 14.000 activistas ambientales y se han plantado 9.100 propóulos de mangle rojo en el Caribe y Pacífico de Nicaragua.
1: Entre abril y junio se autorizaron 683 permisos forestales con un volumen de 12 millones cúbicos de diferentes especies. También se emitieron 41 permisos para proyectos ambientales, especialmente en los sectores habitacional, energía, telecomunicación e infraestructura vial.
2: Una 33, el Marena, Impesca y la Alcaldía de Chinandega culminaron el proyecto Fortalecimiento de la Producción de Alimentos para la Acuicultura y la Tecnología de Recuperación de Recursos Bivalvos en Nicaragua, el cual contó con el apoyo de la Agencia de Cooperación Internacional de Japón.
1: Acuicultores de la comunidad La Bayona en Chinandega, que se dedican al engorde de pargo lunarejo, conocieron cómo el proceso para desarrollar un alimento sostenible que optimice la producción de esta especie.
2: En total, 34 protagonistas fortalecieron el manejo sostenible de los recursos y la elaboración de alimentos balanceados para el engorde del pargo lunarejo.
1: Esta es la red de Avanzando en las informaciones para vos. El Distrito Naval Caribe del Ejército de Nicaragua, en coordinación con miembros del Instituto Nicaragüense de la Pesca y Acuicultura Impesca, ocupó 6 tortugas verdes de la especie Chelonia Midas.
2: El operativo se realizó en el sector de Cayo Greta Chaira, municipio de Laguna de Perlas, cuando estas tortugas eran trasladadas de manera ilegal a bordo de la embarcación tipo Panga.
1: Este traslado violentaba las regulaciones establecidas en el Plan de Acción para el Aprovechamiento de Subsistencia de la Tortuga Verde, implementado por el Ministerio del Ambiente y los Recursos Naturales Marena, y posteriormente las tortugas fueron liberadas en su hábitat natural.
2: Más noticias en la red. Autoridades de la Alcaldía de Bonanza inauguraron el mejoramiento del estanque natural del Parque Municipal Aarón Toledo, que contribuye al embellecimiento de la localidad.
1: Durante la inauguración, las autoridades destacaron que la obra forma parte del esfuerzo que impulsa el gobierno central para rescatar, dignificar y modernizar los espacios públicos.
2: El proyecto consistió en remozar el estanque natural, el cual ahora representa un avance avance significativo en la transformación de la infraestructura de Bonanza. La obra tiene un enfoque inclusivo y representa el diario vivir de los pueblos originarios y comunidades de la región.
1: Más noticias desde Bonanza. Las familias del barrio Los Cocos en este municipio recibieron con mucha alegría el proyecto de 402.60 metros lineales de calles adoquinadas.
2: Esta nueva obra transforma el entorno del barrio, garantizando calles seguras y evitando el lodo y charcos durante el periodo de invierno.
1: Con este proyecto, las familias cuentan con mayor seguridad, tranquilidad, desarrollo económico, porque podrán transportar sin ningún contratiempo los productos. Además, se podrán trasladar a sus centros de trabajo, puestos de salud, escuelas y mercados.
2: Las familias del barrio Los Cocos celebraron con muestras de agradecimiento y respaldo este importante avance, reconociendo el esfuerzo conjunto de las autoridades regionales y municipales por mantener vivas las rutas de restitución de derechos, desarrollo y progreso en cada rincón de Bonanza.
1: Y en otras informaciones nacionales, con diversas actividades en la ciudad de Bluefield, se conmemoró el Día del Combatiente para rendir homenaje a los hombres y mujeres que a lo largo de la historia han defendido la dignidad, soberanía y paz de Nicaragua.
2: Se realizaron actos culturales y colocación de ofrendas florales en plazas, escuelas y centros laborales de esta ciudad de la región autónoma de la Costa Caribe Sur.
1: Los militantes, familias y estudiantes izaron las banderas de Nicaragua para recordar a los héroes y mártires.
2: Una 36 de manera unánime, el Consejo Regional de la Costa Caribe Sur declaró de utilidad pública los terrenos donde se construirá el Hospital Pueblo Presidente Afro y Originarios de Bluefields.
1: Previo a esta aprobación, la doctora Vanessa Valdés, en representación del SILAIS de esta región, presentó el proyecto de infraestructura hospitalaria y dijo que se ubicará a 1.98 kilómetros de la entrada de la comunidad Las Pavas del municipio de Bluefields.
2: Con este nuevo hospital, las familias no tendrán que trasladarse a otras regiones para acceder a servicios de salud especializados.
1: Muy buenas noticias para el municipio de Belén en Rivas. Un 30% de avance presenta ya la construcción del sistema de agua potable que ejecuta la empresa nicaragüense de acueductos y alcantarillados sanitarios Senacal para las comunidades de Ochomogo y El Pilón.
2: En el modelo de alianza entre las familias y la municipalidad, Enacal concluyó la perforación de pozo y se ha comprobado la calidad del agua. Con ello se inicia la instalación de 9.000 metros de tuberías y 260 conexiones domiciliares para restituir el derecho al agua potable y mejorar las condiciones de vida de 260 familias de este municipio.
1: Más buenas noticias. En la comunidad Los Moncadas, en Masaya, fue inaugurado el proyecto de electrificación que dignifica la vida de las familias de la localidad.
2: Enatrel, en coordinación con la municipalidad, llevaron esta obra que beneficia directamente a protagonistas de los sectores La Trinidad y Palestina de esta comunidad.
1: Con el nuevo servicio de energía eléctrica, los habitantes de estos dos sectores tendrán mejores condiciones de vida, dejando atrás años de oscuridad.
2: Y en nuestro cierre de noticias nacionales, en el barrio Carlos Núñez, la alcaldía de Managua construye 8 nuevas calles asfaltadas, con las cuales se alcanza el 90% de vías mejoradas en este sector.
1: Enrique Armas, vicealcalde de Managua, durante un recorrido de supervisión del proyecto, informó que esta obra se traduce en bienestar y dignidad para las familias.
2: 8 largas calles que en algunas partes son un poquito más anchas y en otro un poquito más angostas, pero que necesitaron una inversión millonaria para mejorar en todo el sentido este barrio, sostuvo Armas, al indicar que de esta manera se garantiza acceso inmediato al transporte selectivo, mototaxis, vehículos de emergencias y particulares.
1: También el vicealcalde dio a conocer que a solicitud de las familias se instalarán reductores de velocidad con el propósito de prevenir accidentes de tránsito.
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1: La Red, con noticias de sucesos a la 1:39 de la tarde. Una familia que se movilizaba a bordo de una motocicleta sufrió un accidente de tránsito en el reparto Belmonte de Managua, dejando como saldo la muerte de una mujer.
2: La víctima fue identificada como Francela Guadalupe Bermúdez, de 22 años. Viajaba como acompañante de la motocicleta que era conducida por su esposo. Además, viajaban con su hija de 1 año de edad.
1: Testigos señalaron que la familia se disponía a ingresar a un supermercado ubicado en el sector cuando otro motociclista que circulaba a exceso de velocidad los impactó.
2: Una 39 a orillas de un cauce ubicado en el barrio Laureano Mairena, en Managua, fue encontrado el cadáver de Milton Josué Marenco, de 28 años.
1: Familiares indicaron que Marenco tenía varios días de andar ingiriendo licor y desconocen las causas de su deceso.
2: Al lugar se hicieron presentes agentes de la Policía Nacional para realizar las investigaciones, mientras mientras que el cuerpo fue trasladado al Instituto de Medicina Legal, donde se le realizaría la autopsia.
1: Estas son noticias de sucesos. En el Triángulo Minero, la Policía Nacional capturó en una semana a 9 sujetos vinculados a delitos de peligrosidad.
2: El teniente Julio César Hernández, vocero de la Policía Nacional en el Triángulo Minero, dijo que entre los detenidos se encuentran 6 personas por violación, 1 por robo con intimidación, 1 por robo con violencia y 1 por robo con fuerza.
1: Sostuvo que todas estas capturas se realizaron durante el despliegue operativo que realiza la policía en barrios, mercados, terminales de buses y otros espacios.
2: Más sucesos en la red. En avanzado estado de descomposición fue encontrado el cadáver de Francisco Manuel Alvarado dentro de su vivienda ubicado en el barrio Eduardo Alvarado en el municipio de Rivas.
1: El mal olor alertó a los vecinos, quienes dieron aviso a las autoridades policiales, quienes se hicieron presentes a la vivienda para realizar las investigaciones y determinar las causas exactas del deceso.
2: Los vecinos indicaron que Alvarado casi no salía de su vivienda, por lo que para ellos fue normal no verlo. Sin embargo, el fuerte olor los alertó y llamaron inmediatamente a la Policía Nacional y a sus familiares.
1: Y en nuestro cierre de noticias de sucesos, un grupo de pobladores del municipio de Tipitapa retuvieron y golpearon a un hombre que presuntamente intentó robar varios cerdos.
2: A través de una grabación se observa al hombre con golpes en varias partes del cuerpo, mientras que los pobladores lo retienen a la espera de la Policía Nacional, que lo trasladó a la delegación policial de Tipitapa.
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1: Información internacional en la red. A la 1:41 minutos de la tarde, el presidente de Irán, Masoud Pezeshkian, afirmó que los países de la región avanzan hacia una mayor cooperación y coordinación para fortalecer su seguridad y estabilidad sin depender de actores externos.
2: Pezeshkian destacó que su gobierno impulsa una estrategia dual basada en el fortalecimiento interno del país y la expansión de las relaciones de cooperación con sus vecinos y el mundo islámico. Señaló que Irán ha consolidado acuerdos en distintos ámbitos con países de la región en los últimos años.
1: El mandatario subrayó que la unidad entre naciones islámicas apoyada en intereses históricos, culturales y económicos comunes pueden impedir que potencias extranjeras interfieran en la seguridad regional. También atribuyó varias crisis actuales a divisiones promovidas desde el exterior.
2: 1:42, organizaciones sociales del Movimiento Mexicano de Solidaridad con Cuba convocaron a una movilización nacional el próximo 26 de julio en la Ciudad de México para exigir el fin del bloqueo de Estados Unidos y respaldar la soberanía de la isla.
1: La marcha iniciará a las 10:30 horas en el hemiciclo de Juárez y avanzará hasta la antigua embajada de Estados Unidos en Paseo de la Reforma. La convocatoria incluye a sindicatos, estudiantes, académicos, artistas, sectores religiosos y ciudadanía en general en el marco del 73 aniversario del asalto a los cuarteles Moncada y Carlos Manuel de Céspedes.
2: Los organizadores denunciaron que Cuba enfrenta una crisis agravada por el endurecimiento del bloqueo económico al que atribuyen intentos de asfixia financiera, restricciones energéticas y presión internacional sobre empresas que operan en la isla. También rechazaron lo que califican como acciones judiciales contra autoridades cubanas y advirtieron sobre riesgos de escalada política en la región.
1: Más noticias del mundo en la red. China implementará un nuevo sistema de atención para garantizar que las personas con discapacidad reciban asistencia continua durante todo su viaje en avión.
2: La medida busca eliminar barreras y ofrecer una experiencia más accesible, cómoda y segura desde la llegada al aeropuerto hasta el destino final.
1: La Administración de Aviación Civil de China anunció que el servicio abarcará todas las etapas del recorrido, incluyendo el registro, los controles de seguridad, las salas de espera, el embarque, la atención a bordo, el desembarque, la recogida de equipaje y la salida del aeropuerto.
2: Con esta iniciativa, China refuerza su compromiso con la inclusión y la accesibilidad en el transporte aéreo, promoviendo un servicio que permita a las personas con discapacidad viajar con mayor autonomía, seguridad y dignidad.
1: Más internacionales en la red. Un incendio en el techo de un hospital de Lübeck-Lutz, al norte de Alemania, dejó al menos 2 personas fallecidas y 34 heridas durante la madrugada de este jueves. Las autoridades evacuaron a pacientes y personal médico mientras los bomberos controlaban las llamas.
2: El fuego comenzó alrededor de las 4:28 de la madrugada y se propagó rápidamente por la parte superior del edificio. Los equipos de emergencia trasladaron a los pacientes a zonas seguras y a otros hospitales. mientras atendían a los heridos, la mayoría afectados por inhalación de humo.
1: Bomberos, personal sanitario y equipos de protección civil trabajaron durante varias horas para extinguir el incendio y asegurar el hospital, considerado el principal centro de atención médica de esta ciudad.
2: Y en nuestro cierre de noticias internacionales, una explosión en una cafetería cercana al Palacio de Justicia en el centro de Damasco dejó al menos 4 personas muertas y 11 heridas este jueves, según informaron las autoridades sanitarias y la agencia estatal SANA.
1: Equipos de emergencia trasladaron a las víctimas a hospitales, mientras las fuerzas de seguridad acordonaron la zona para facilitar las labores de rescate y comenzar las investigaciones. La detonación ocurrió en un momento de gran afluencia de personas dentro y en los alrededores del establecimiento.
2: Los investigadores todavía no determinan si la explosión fue causada por un atentado o por un accidente. Mientras recopilan evidencias en el lugar, las autoridades anunciaron que ofrecerán más informaciones conforme avancen las investigaciones.
1: Y a la 1:45 PM, nosotros ponemos punto final a las informaciones de esta audición, no sin antes presentarles el resumen de titulares.
2: INET reporta que onda tropical número 16 generará lluvias en Nicaragua.
1: Deuda pública de Nicaragua alcanza los 10.984.1 millones de dólares.
2: INET reporta una tasa de ocupación del total de 97.2% en Nicaragua.
1: Bancos centrales de Nicaragua y Belarus reforzarán sus vínculos económicos.
2: Celebran festival cultural en la avenida universitaria.
1: Realizan velada boxística en el gimnasio Roger de Chón.
2: MAC promueve la producción de arroz secano.
1: Nicaragua produce 177 millones de libras de pollo.
2: Conmemoran el Día del Combatiente en la RAX.
1: Presentan en Bluefields el proyecto de nuevo hospital. Gracias, amigos oyentes, por su fiel sintonía. Continúen con más de la programación de Radio Nicaragua, una radio para vos.

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0: Es la 1:51. 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
1: Muy buenas tardes, estimados oyentes. Ya estamos aquí en una nueva edición del noticiero Lo Último en Noticias a través de Radio Nicaragua 620 AM 90.5. En FM, Lo Último en Noticias se transmite por esta emisora Radio Nicaragua de lunes a viernes de 1:30 a 2 de la tarde. En el control master, Julio Leiva, todos bajo la dirección de José León Juan Condés. La 1 de la tarde con 52 minutos. Entramos ya, pero ya en detalle con nuestras informaciones aquí en Lo Último en Noticias. La Asamblea Nacional aprobó la iniciativa del decreto legislativo de aprobación del protocolo sobre adhesión de la República de Guatemala al Tratado de Libre Comercio entre la República de Corea y la República de Centroamérica. El TLC entre Corea y Centroamérica fue firmado el 21 de febrero del 2018 y aprobado por la Asamblea Nacional el 12 de septiembre de 2018. Al dar lectura a la exposición de motivos enviado por los copresidentes, comandante Daniel Ortega y la compañera Rosario Murillo, la diputada Raquel Dixon, primera secretaria de la Junta Directiva de la Asamblea Nacional, expresó que Guatemala fue uno de los países firmantes de la Declaración Ministerial Conjunta sobre el lanzamiento de la negociación firmada en Houston el 18 de junio del 2015 y participó en la negociación logrando avances significativos en el proceso. Sin embargo, el tratado solamente fue suscrito por la República de Corea y la República del Salvador, Honduras, Nicaragua, Costa Rica y Panamá. No obstante, en la primera sesión del Comité Conjunto, el tratado solicitó formalmente el inicio de las negociaciones de adhesión al tratado mediante la decisión número 3-2021 del Comité Conjunto del TLC Corea-Centroamérica. De conformidad con el artículo 24.4, se inició el proceso de adhesión y se aceptaron los términos y condiciones para la adhesión de Guatemala al tratado. Expuso el protocolo sobre la adhesión de la República de Guatemala al TLC entre Corea y Centroamérica fue firmado el 8 de enero en Ciudad de Guatemala. A la una de la tarde con 53 minutos, continuamos con más informaciones aquí en Lo Último en Noticias Radio Nicaragua. La Policía Nacional dio a conocer los resultados sobre el Plan de Seguridad Ciudadana y en el campo durante el periodo del 25 de junio al 1 de julio. La comisionada Karen Obando de la Cojefatura de Relaciones Públicas de la Policía Nacional dijo que la Policía Nacional garantizó protección policial a 77.000 actividades culturales, deportivas, recreativas, tradicionales, ferias de la economía familiar y salud, planes de seguridad escolar, destinos turísticos, centros recreativos y balnearios del país. La jefa policial también dijo que también se realizaron un total de 32.081 acciones preventivas consistentes en visita a líderes comunitarios, encuentro con la comunidad, visita casa a casa y atención a jóvenes en situación de riesgo.
2: Durante este plan de seguridad ciudadana, la Policía Nacional garantizó protección policial a 77.000 actividades culturales, deportivas, recreativas, tradicionales, así como ferias de la economía familiar y ferias de salud. Se garantizó cobertura a planes de seguridad escolar, destinos turísticos, centros recreativos y balnearios del país. También se realizaron un total de 32.081 acciones preventivas. ¿Cuáles eran estas acciones preventivas? Visitas a líderes comunitarios, encuentro con la comunidad, visita casa a casa y atención a jóvenes en situación de riesgo. También inauguramos unidad de seguridad ciudadana el viernes pasado 26 de junio en el municipio de Matihuas, departamento de Matagalpa. Se inauguró la unidad de seguridad ciudadana en homenaje al legado del capitán José Omar Averruz Alvarado. Esta unidad policial dispone de medios de transporte, comunicación y mobiliario para fortalecer la seguridad y tranquilidad de las familias.
1: hora de la tarde con 55 minutos. Continuamos con más informaciones aquí en Lo Último Noticia, con el objetivo de continuar fortaleciendo y afianzando los conocimientos en las diferentes asignaturas. El Ministerio de Educación, MINET, detalló los temas de la semana que se impartirán en las 33 clases, teleclases a través del Canal 6 y Canal 15. Desde el Colegio Otto de la Rocha, la compañera Ana Rosa Molina Sánchez, responsable de la Dirección de Promoción de Valor y Educación para la Vida, explicó que se presentarán 33 teleclases con distintas asignaturas que se desarrollan a través de todas las modalidades. En Educación Inicial estaremos hablando con niños y niñas sobre el tema Descubro mi entorno creativamente, donde tendrán la oportunidad de participar en actividades lúdicas diseñadas para potenciar el desarrollo de la comunicación y expresión, identificando símbolos convencionales de su entorno y creando los propios para expresar sus ideas, necesidades, emociones de manera creativa y expresó. Compartió que en educación primaria, en asignaturas de lengua y literatura, los estudiantes se fortalecerán el conocimiento en el reconocimiento de los sonidos vocálicos y consonánticos, iniciales y finales en palabras aisladas y cortas, en ejercicios de escucha atenta y repetición gratuita. También mencionó que en educación secundaria, en asignaturas de matemáticas, estarán fortaleciéndose en habilidades matemáticas para la simplificación de expresiones algebraicas, solución de problemas, ecuaciones de segundo grado y los valores en las funciones trigonométricas en la solución de diversas situaciones. La 1:57 p.m. continuamos con más informaciones aquí en Lo Último en Noticias Radio Nicaragua, 620 AM, 90.5 en FM. El día de hoy se llevó a cabo la inauguración del Laboratorio de Mercurio Ambiental con el nombre del héroe Julián Roque Cuadras, aquí

0: en Managua, la UNAM Managua. Selvia Flores Sánchez, directora del Centro de Investigaciones para los Recursos Acuáticos, CIRA, dijo de que esta inauguración era por la necesidad del contexto del estudio del mercurio, implementar metodología, desarrollar y fortalecer capacidades en el estudio y análisis del mercurio, que es un metal pesado altamente neurotóxico que afecta a la salud humana. Hay que destacar que en Nicaragua, como signatario del convenio de Dinamarca, asumió la responsabilidad para implementar un plan de acción para la reducción del uso de mercurio y proteger la salud humana. Flores Sánchez dijo que se amplió y se consolidó la infraestructura, un espacio que cumplirá con los estándares de construcción calidad para la implementación de las normativas que aseguran la calidad de todos los procesos analíticos.
1: Bien, el laboratorio tiene ya una historia. Desde 2005 se impulsó la primera iniciativa para la conformación de este laboratorio, la creación de este laboratorio por una necesidad nacional. Necesidad nacional en el contexto del estudio del mercurio. Implementar metodología, desarrollar y fortalecer capacidades en el estudio y análisis de mercurio. Como sabemos, el mercurio es un elemento, un metal pesado, altamente neurotóxico, que afecta a la salud humana. En este contexto se continuó implementando y desarrollando con tecnología de punta de laboratorio, en la medida que de igual manera Nicaragua también, nuestro gobierno, como signatario del convenio de Minamata, asumió responsabilidades para implementar un plan de acción para la reducción del uso del mercurio.
0: Ahora de las 2 de la tarde en punto, continuamos con más informaciones. Por invitación del Banco Central de Rusia, una delegación del gobierno de Nicaragua se encuentra en San Petersburgo, Rusia, participando en el Congreso Financiero Internacional. La delegación la conforman los compañeros Ovidio Reyes, presidente del Banco Central, doctor Luis Ángel Montenegro, superintendente de bancos y otras instituciones financieras, Alba Torres, embajadora, Laureano Ortega Murillo, representante especial de los copresidentes para los asuntos con Rusia y asesor presidencial. Los representantes del gobierno nicaragüense tienen como objetivo fortalecer la cooperación bancaria y financiera con Rusia, Belarus y los países que asisten al evento. El día de hoy, jueves 2 de julio, la delegación se ha reunido con la presidenta del Banco Central de Rusia, compañera Elvira Naviolina. También se han reunido con el presidente del Banco Central de Belarus, compañero Román Golovchenko, con quien se ha firmado un memorándum de entendimiento para promover y ampliar la cooperación entre ambos gobiernos. Han sostenido un encuentro con el Banco de Exportaciones de Rusia para promover créditos para la ejecución de proyectos rusos nicaragüenses en Nicaragua. Se han reunido también con la presidenta del Banco Central de Myanmar, doctora Kim Nain Hu, y con representantes del Banco Central de la India. Las 2 de la tarde con un minuto, continuamos con más informaciones aquí en el noticiero Lo Último en Noticias. 2 de la tarde con un minuto. Continuamos con más informaciones. Las 2 de la tarde con 2 minutos.
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0: La alcaldía de Managua llevó a cabo la supervisión el día de hoy de un proyecto Calles para el Pueblo. Esto en el barrio Carlos Núñez Téllez, en el distrito número 6 en nuestra capital. El vicealcalde Enrique Arma dijo de que ya con estas entregas en los próximos días de 8 cuadras que van a ser entregadas, 8 calles nuevas de asfalto, ya el programa lleva un avance del 40.3%, indicando de que ya lo que es el barrio Carlos Núñez Téllez ya tiene ya aseguradas el 90% de las calles construidas. Vamos a escuchar al vicealcalde Enrique Arma.
3: Estamos aquí en el distrito 6, estamos en el popular barrio
2: Carlos Núñez, cerca de lo que aquí en la zona se conoce cerca del Arco, compartiendo con los pobladores, con los vecinos del sector, esta alegría de ver ya prácticamente finalizado un trabajo intenso de todas estas semanas aquí en el barrio. Estamos ya casi por entregarle a los pobladores, el trabajo va bien. 8 calles nuevas, 8 calles asfaltadas, 8 largas calles, en algunas partes un poquito más ancha, en otras partes un poquito más angosta, pero 8 calles que necesitaron una inversión millonaria. Inversión millonaria para mejorar en todo sentido este barrio. Y no solo, no, la alegría es no solo por estas 8 calles que se le están entregando esta semana. Esto queda listo el fin de semana ya.
0: Una pausa comercial y ya regresamos con más informaciones aquí en el noticiero Lo Último en Noticias, Radio Nicaragua.
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0: Continuamos con más informaciones aquí en el noticiero Lo Último en Noticias, Radio Nicaragua, a las 2 de la tarde con 5 minutos. El Banco Central de Nicaragua informa que decidió mantener la tasa de referencia monetaria en 5.75%. La tasa de referencia monetaria es la tasa de interés que utiliza el Banco Central como referencia para señalizar el costo en córdobas en las operaciones monetarias de liquidez a un día de plazo. De igual forma, el Banco Central resolvió mantener las tasas de la ventanilla de reporte monetario y depósito monetario, ambas al plazo de un día para operaciones monetarias en Córdoba sin mantenimiento de valor, en 7% y 4.50% respectivamente. La tasa de referencia monetaria se establece en correspondencia con la evolución de las tasas de interés internacionales y de las condiciones monetarias internas, embarcándose en el cumplimiento del objetivo fundamental del Banco Central de propiciar la estabilidad de la moneda nacional y el normal desenvolvimiento de los pagos internos y externos, así como para apoyar la administración de liquidez del sistema financiero y mantener condiciones propicias para la intermediación financiera. En la decisión sobre la tasa de referencia monetaria, el Banco Central de Nicaragua tomó en cuenta algunas consideraciones. Por ejemplo, en el entorno internacional, la incertidumbre asociada a la coyuntura geopolítica y comercial se ha moderado, pero continúa incidiendo en la evolución de precios internacionales. En el ámbito doméstico, la actividad económica mantiene su trayectoria de crecimiento impulsada por la mayoría de los sectores y la demanda interna. Se espera que la inflación doméstica continúe baja y estable, consistente con una política monetaria y fiscal equilibrada. La política monetaria ha asegurado la estabilidad de la moneda nacional y el respaldo del tipo de cambio mediante el fortalecimiento de niveles de reservas internacionales. Las 2 de la tarde con 7 minutos, continuamos con más informaciones aquí en Lo Último Noticias. Se llevó a cabo la Feria de Atención Especializada en Radiología. Esta se llevó a cabo en el barrio Jorge Casalí, distrito número 6, aquí en nuestra capital. La doctora Ariel Cagadea Martínez, médico residente de radiología del Hospital Antonio Lenín Fonseca, dijo que se estuvieron atendiendo en ultrasonidos de mamas, abdominales, prostáticos, renales, partes blandas y cuello. Señaló la galena que atienden en estas ferias casi entre 30 a 40 pacientes. Indicó también que si los pacientes son diagnosticados con alguna patología son enviados a las diferentes especialidades en los distintos hospitales de nuestro país. Es decir, que se les transfiere con su debida cita. Señaló que el programa, esto está enmarcado en el programa Mi Hospital en Mi Comunidad.
8: Los procedimientos que se están realizando el día de hoy son ultrasonidos, como ultrasonidos de mama, abdominales, prostáticos, renales, de parte blanda, de cuello, son los que estamos realizando el día de hoy.
9: ¿Qué importante que la familia se realice en el campo?
8: Pues es muy importante porque a través de estos estudios se pueden diagnosticar patologías tempranamente y a través de eso podamos darle seguimiento a través de las diferentes especialidades que nos ofrece el MISA.
10: Por lo general, ¿cuántos pacientes se atienden en esta feria?
8: Por lo general, un aproximado entre 30 a 40, dependiendo de los pacientes que tengamos citados.
11: Los pacientes que...
10: Una vez con el resultado, ¿se le da seguimiento con el médico internista general? Cuéntenos el procedimiento, por favor.
8: Entonces, una vez se le hace el procedimiento y si se le diagnostica alguna patología a través de estos estudios, entonces se le envía a las diferentes especialidades. Por ejemplo, aquí en este mismo puesto de salud, entonces se le consigue la cita para que se puedan tener un seguimiento con los médicos en dependencia del tipo de patología que encontrada.
0: Las 2 de la tarde con 9 minutos, continuamos con más informaciones aquí en Lo Último en Noticias. En el marco de las actividades del Congreso Financiero Internacional de Rusia en la ciudad de San Petersburgo, se ha llevado a cabo la firma de un importante memorándum de entendimiento para fortalecer y ampliar la cooperación bilateral entre Nicaragua y Belarus. Por el Banco Central de Belarus, ha firmado el compañero Román Golobchenko, presidente del banco, y por el gobierno de Nicaragua ha firmado el compañero Laureano Ortega Murillo, representante especial de los copresidentes para los asuntos con Belarus y asesor presidencial para las inversiones, comercio y cooperación internacional. El documento comprende actividades que permitan un mayor entendimiento y fortalecimiento de las relaciones económicas, comerciales, bancarias y financieras entre ambas naciones. Belarus ha dispuesto una línea de crédito para el gobierno de Nicaragua con la cual se ha adquirido importantes cantidades de maquinarias y equipo de construcción, limpieza municipal y mantenimiento de carretera. El gobierno de Nicaragua ha agradecido al presidente de Belarus, Alexander Lukashenko, por su atención y apoyo al fortalecimiento de las relaciones bilaterales, históricas y fraternas. Continuamos con más informaciones aquí en Lo Último en Noticias. La Policía Nacional también esta mañana dio a conocer los resultados del plan de prevención de las comisarías de la mujer dirigido a las madres de familia del 25 de julio al 1 de julio del 2026. La comisionada Karen Obando, de Relaciones Públicas de la Policía Nacional, dijo que se realizaron visitas casa a casa, asambleas comunitarias y encuentros directos con la población en coordinación con instituciones como el MINSA, Ministerio del Interior, Mi Familia, Ministerio de Educación, Procuraduría General de Justicia e Instituto de Medicina Legal. Además de eso, la jefa policial dijo que se realizaron un total de 20.270 visitas casa a casa con la participación de 32.502, entre ellos mujeres y hombres. Se recepcionaron 6 denuncias, 2 por delito de violación, 2 por incumplimiento de deberes alimenticios, 2 por delito de asedio y agresiones contra las personas, como resultando 3 capturados.
12: En las visitas de presencia directa casa a casa se recepcionaron un total de 6 denuncias, una en Managua, una en Rivas, una en Chontales, una en Estelí, una en Nueva Guinea y una en Madrid. 2 por delitos de violación, 2 por delitos de incumplimiento de deberes alimenticios, 2 por delitos de asedio y agresiones contra las personas. Como resultado, 3 capturados, uno en Managua, uno en Madrid y uno en Rivas. Nuestra institución brinda el uso responsable de la línea de emergencia 118. La Policía Nacional recuerda a la población que la línea de emergencia 118 está disponible las 24 horas del día para atender situaciones de emergencia. Se recomienda brindar información clara, lugar exacto, tipo de incidente y característica de las personas involucradas, mantener la calma y seguir las orientaciones del operador, utilizar la línea únicamente para emergencias reales. Nuestra institución policial reafirma su compromiso de fortalecer la seguridad ciudadana, garantizando la protección y el bienestar de las personas, familias y comunidades.

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3: Continuamos con más informaciones aquí en la recta final, ya en el noticiero Lo Último Noticias Radio Nicaragua. El ingeniero Salvador Mansell, ministro de Energía y Minas, dio a conocer nuevamente los nuevos proyectos de energía del año 2025 hasta el 2028 que se están desarrollando en nuestro país. Dijo que desde el 2025 fueron 69 megavatios con una inversión de 83 millones de dólares, proyectos en Chinandega y plantas solares en Nagarote y Malpaisillo. En el 2026 serán 165 megavatios con una inversión de 200 millones de dólares, proyectos por ejemplo en San Isidro, el Atno, planta solar en el Jaguar y dos más en Malpaisillo. Y para el proyecto y para el 2027 y 2028 serán 170 megavatios con una inversión de 220 millones de dólares que serán dos proyectos eólicos en Riva, también en San Nicolás, Estelí, La Trinidad, El Barro, Las Mesitas y solar en Masaya. Esto suma en total 503 millones de dólares en generación renovable, es decir, desde el 2025 hasta el 2028.
4: La parte de distribución que estamos trabajando en la parte de transmisión, ahora vamos, ¿cómo vamos con la generación? Si estamos con la matriz energética, seguimos trabajando en ella, porque la vamos cambiando cada día ya mismo. Entonces, 2025 fueron 69 megavatios, 83 millones de dólares. Y una planta de 25 megavatios de biomasa en Monterrosa, en Chinandega, y plantas solares, ¿verdad? Que fueron 30 megavatios en Nagarote y 14 megavatios en Malpaisillo. Entonces fueron 69, 83 millones de dólares. 2026, que es donde estamos cerrando, son 165 megavatios, 200 millones de dólares. Ahí estamos hablando la que acabamos de inaugurar allá en San Isidro, estamos construyendo el Ato, que es en Darío, con otros 67 megavatios. Estamos con las plantas solares también en Jaguar, en Malpaisillo. Y para el 2028, estamos hablando de 179 megavatios, 220 millones de dólares, que son dos proyectos eólicos que vamos a... Todos los hemos hecho en la zona de Río y pensábamos que solo ahí teníamos el potencial. Entonces, en San Nicolás, Estelí, La Trinidad, ahí se van a instalar dos proyectos, uno de 55 y el otro de 53 megavatios, El Barro y Las Mesitas se le llama. Y estamos con el proyecto de 70 megavatios en Masaya, solar también. Entonces estamos hablando de 413, 414 megavatios con una inversión de 503 millones de dólares. Eso es lo que estamos moviendo en generación renovable a partir del 2025 al 2028.
3: A 2 de la tarde, 17 minutos. De esta forma, amigos oyentes, hemos llegado a la parte final del noticiero Lo Último en Noticias Radio Nicaragua, 620 AM 90.5 en FM. El control master Julio Leiva, todos bajo la dirección de José León Juan. Esperando nos escuchen a partir de mañana a las 1:30 en punto de la tarde. Los invitamos a que continúen con la programación de Radio Nicaragua.

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5: Las 2, 24 minutos. 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
1: Compadre Juan, ¿cómo la ves?
2: Las 2:37 minutos. 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

0: Las 2:43 minutos.
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2: Las 2:44 minutos. 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
4: Por más momento difícil que ustedes estén atravesando en su vida, la vida es bonita. Dios no se equivoca. Y la vida es hermosa. Por más obstáculo, tristeza y preocupación que hayas en tu vida, todo tiene solución. Todo tiene solución. Si usted cree en un Dios viviente, si tiene fe en nuestra Virgencita María, y usted pone de su parte, por más enfermedades que han llegado a tu cuerpo y a tu vida, por más dinero que usted ha gastado, no le ponga mucha importancia al dinero, porque el dinero va y viene. Póngale importancia a su vida, póngale importancia a su salud, póngale importancia a su cuerpo. Tus problemas de salud, todo tienen solución. No importa la persona que usted haya visitado en el pasado, si no te han curado, si no te han sanado, échele tierra y empieza de nuevo. No te canses de tocar puerta. No te canses de buscar tu sanación para que viva una vida feliz. Todo en tu vida ha sido fracaso. Tu tierra ya no te produce como te producía unos años atrás. Tus animales se te mueren, se te pierden, te los roban. No hay paz ni tranquilidad en tu casa. Tu casa parece un ring de batalla. Tus hijos están perdidos en el vicio de la droga, en el vicio del alcohol. Tienes muchos problemas con tu esposo. Tienes muchos problemas con tu esposa. Todo tiene solución. Todo tiene solución en la vida. Para que tú puedas ser feliz en tu vida, tienes que solucionar todos los obstáculos, todos los problemas, todas las situaciones difíciles que hay a tu alrededor. Cuando nos encontramos ahogados, cuando tenemos problemas más grandes que nuestra capacidad, necesitamos la ayuda y la presencia de Dios en nuestra vida. Pero hay un dicho verídico que dice: ayúdate que Dios te ayudarás. Dios pone su parte y usted tiene que hacer lo que le corresponde. 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Y ahí seguimos, esperándote para arreglar tu vida en todos los sentidos y buscar las maneras, buscar las vueltas de que seas feliz, de que tengas paz, de que tengas tranquilidad, de que tengas salud, de que viva dentro de tu hogar con la unión y el respeto que todos necesitamos en nuestra vida. Hay muchos fracasos en nosotros los seres humanos, hay muchas enfermedades, hay muchos problemas, hay muchas pérdidas económicamente, que nada de esos proviene por Dios, no es la voluntad de Dios, es la voluntad de muchas personas envidiosas aquí en la tierra, que gastan cualquier cantidad de dinero para hacerte brujería, para que te vaya mal en todos los sentidos. Abre tus ojos, abre tu mente, pon tu mente a funcionar. Yo quiero ayudarte no con palabras, sino con hechos. 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
4: 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Le escribo para que usted me ayude a solucionar un problema familiar. Mi esposo de 53 años de edad y mis dos hijos uno de 22 años y uno de 20. Están perdidos en el vicio del alcohol. Creo que usan eso que se llama también droga. Maestros, todo lo que ganan es para tomar. Yo estoy desesperada. Yo vivo preocupada, yo vivo enferma, casi no duermo, porque viven en las calles con varias amistades que tienen y me canso de hablar con ellos. Le entra por un lado y le sale por otro. Dígame, maestros, ¿de qué manera me puede ayudar usted para que mi esposo y mis hijos se alejen de ese vicio y de esas malas amistades que tienen? 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
3: 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Pidiéndole a Dios que me dé la oportunidad de estar nuevamente el día de mañana, llevándoles estos grandes mensajes a cada uno de todos ustedes hasta su hogar. 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
2: Las 2:59 minutos.
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Las 3, 8 minutos. 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

0: Las 3:30.
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1: Las 3:47 minutos.
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0: Las 3:51 minutos.
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2: 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Las 3:59. 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
1: Buenas tardes, querido pueblo de Nicaragua. Queridos amigos, hermanos que siempre están en sintonía de esta emisora, La Nicaragua Hoy. Estamos a día jueves 2 de julio del año 2026. 2 de julio. Julio victorioso. Y en esta tarde maravillosa, damos gracias a Dios, gracias a María Santísima por esta bella oportunidad. Vamos a orar, con un poquito de agua al terminar la oración. Nos tomamos el poquito de agua, decimos, Madre María, Madre de Dios, tu alma estuvo sumergida en el mar de la amargura y del sufrimiento. Mira a tu hijo, enséñale a sufrir y a amar el sufrimiento como tú lo hiciste. Fortalece mi alma, Madre mía, para que el dolor no me quebrante. Madre de la gracia, Madre de Cristo, enséñame a vivir en tu Hijo. Amén. Por el Padre, por el Hijo y por el Espíritu Santo, tomémonos el poquito de agua. Nos tomamos el poquito de agua y damos gracias a Dios por esta bella oportunidad. Hoy es 2 de julio, jueves 2 de julio. Hoy jueves tenemos rocola a las 6 de la tarde. Y el hombre de la rocola, don Julito Leiva Mora, nos invita para que este sábado 4 de julio lo acompañemos en la casona a partir de las 12 mediodía. El domingo 5 nos espera en Ticuantepe, en el bar y restaurant Caribbean House, detrás de los juzgados, a partir de la 1 de la tarde. Todos los hombres se encuentran en el mismo registro de la familia de Dios. Quizás no tengan más dones que otros, pero Dios, nuestro Padre Celestial, tiene el mismo corazón de ternura para cada y uno de nosotros. Quizás no haga obras más poderosas y tribute a Dios más gloria que otro, pero el más pequeño en el reino de los cielos es tan hijo de Dios como lo es el rey o el hombre más poderoso. ¡Qué bonita verdad! Nos alegra, nos alienta cuando nos acerquemos a Dios y le digamos, Padre nuestro. Sin embargo, mientras nos alentamos a conocer al Padre, no nos satisfagamos con la fe débil, sino pidamos a semejanza de los apóstoles que nos sea aumentada nuestra fe, esa fe que es débil. con tal de que sea real, en Cristo no importa. Llegaremos al cielo por la fe, pero no glorificaremos mucho al Maestro en nuestra peregrinación, ni tendremos abundante gozo de paz. Por consiguiente, si deseas vivir para la gloria de Cristo y ser feliz en tu obra, procura estar más lleno del Espíritu Santo, hasta que el perfecto amor de Dios eche fuera de ti todo síntoma de temor. Los hijos de Dios no tienen temor a nada. Soy Salomón, su amigo, su hermano. Ya regreso con cartas para este día.

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1: Gracias por estar con nosotros en esta tarde maravillosa. Recuerden que yo estoy atendiendo todos los días. Nunca fallo. Siempre estoy de lunes a sábado, de 8 de la mañana a 1 de la tarde. ¿Qué problema le agobia? ¿Qué enfermedad lo tiene en cama? ¿Los negocios no van bien? ¿Tiene mala suerte en el amor y los negocios? ¿La finca no le produce? ¿Tiene problemas con su esposo, con su esposa, con sus hijos, con su vecino? No se preocupe. Dios quiere que vivamos felices. Yo sé que con la ayuda de Él podemos encontrar una solución rápida. Visíteme cuando pueda. Tengo muchas cartas. Vamos con la primera carta que dice: tengo 24 años de edad. Soy madre soltera. Tengo un hijo de 6 años. Cuando salí embarazada, yo estudiaba segundo año de veterinaria. Ya con mi hijo, tuve que salir de estudiar y buscar trabajo para mantenerme. Mis padres siempre me han apoyado. Yo vivo con ellos. Pero no he querido ser carga de ellos. Ayudo en lo que puedo, trabajo y me dedico a mi hijo. Salomón, hay un hombre que tiene 27 años, quiere que lo acepte como novio, dice que se quiere casar conmigo, ¿me conviene? ¿Será posible que yo pueda estudiar otra vez? Firma la cartita. Madre soltera y enamorada de Managua. La felicito por su hijito. Y usted me dice, ¿será posible que yo pueda estudiar? El poder es querer. Podemos hacer lo que queremos. Es cuestión de tener criterio y ser responsable. Perfectamente usted puede terminar su carrera. Solo le faltarían 4 años. Es mejor negocio que estudie a que se ponga a comprometerse con un hombre. Este muchacho es bueno, pero yo le recomiendo, saque su carrera, y cuando saque su carrera, vamos a encontrar la persona indicada para usted. Nació bajo el signo de Tauro, un día domingo. Su número es 85 y su día de suerte el día martes. Otra cartita que dice: tengo 57 años de edad, vivo en el campo, tengo una finca, trabajo con ganado, también yo trabajo como comerciante, compro y vendo ganado. Salomón, siempre he trabajado solo. Ahora hay un yerno que tiene 24 años, es el marido de la hija mayor. Él quiere trabajar conmigo. Yo no le he aceptado nada. ¿Me conviene o sigo solo como estoy, sin problemas con nadie? Firma la cartita, campesino con temor de la Guinea. No hay problema. Usted puede trabajar si quiere con su yerno. Si quiere. Pero para su negocio no se necesitan socios. Nadie lo está censurando, nadie lo está calificando. Anda solo, anda tranquilo, solo con sus trabajadores. Yo creo que la decisión, aunque fuerte, es mejor. Siga solo. No se enrede con nadie. Usted conoce su trabajo. Tiene sus trabajadores. Tranquilo. Nació bajo el signo de Piscis. Un día viernes. Su número, el 93, y su día de suerte, el día sábado. Sábado 4, don Julito Leiva, el hombre de la rocola, nos espera en la casona aquí en Managua, barrio Campo Grande.

31 años casado, 6 años. Mi esposa tiene 24 años. Un hijo de 4 años, Salomón. Tengo interés de poner una comidería. ¿Me conviene? Yo trabajo como albañil. Si yo pongo la comidería, sería atender con mi esposa. Ella está muy alegre y es la que quiere. Salomón, ¿me va a ir bien? Ayúdeme. Firma la cartita, hombre con fe de Río San Juan. Tremendo le va a ir. Va a ser dueño de su negocio. No va a andar ya bajo el mando de nadie. Ponga la comidería sin ningún temor. No hay mejor negocio que vender comida. Su esposa es maravillosa. Cocina muy rico. Ahí va a estar el triunfo de su negocio. No tenga temor. Van a salir adelante. Y cuando puedan, sería bueno que me visiten. Nació bajo el signo de Leo. Un día lunes. Su número, el 91, y su día de suerte, el día miércoles. Otra cartita que dice: tengo dos hijos con mi compañero, 18 años de estar con él. Tengo 38 años, él tiene 39, Salomón. Fíjese que hay un joven que tiene 16 años, me persigue. Yo he estado con él dos veces, pero ya no quiero nada con él, estoy arrepentida. Pero él insiste y me persigue. ¿Qué hago? Firma la cartita, mujer amenazada de la paz en ti. Nadie la ha amenazado. Usted se acostó con ese otro hombre porque es deshonesta, porque no respeta a su marido, a sus hijos, porque no respeta a Dios. ¿Cómo es tan descarada de abrazar a uno en la calle y venir a la casa a abrazar a su marido? Por favor, sea más honesta. Si va a seguir en ese juego, el camino que le espera es terrible. Si ya se arrepintió, como usted dice, que lo dudo porque usted es vulgar, pero si ya le tocó el corazón y la conciencia lo malo que está haciendo, ojalá que recapacite, saque a ese hombre de su cabeza, de su corazón, dedíquele más tiempo a su marido, a sus hijitos. Nació bajo el signo de Aries. Un día lunes, su número el 53, y su día de suerte, el día viernes. Estoy atendiendo todos los días, de lunes a sábado, de 8 de la mañana a 1 de la tarde. ¿Qué problema le aflige? Todo problema tiene solución. Dios quiere para usted prosperidad. No lo quiere ver ni enfermo ni pobre. Dios quiere

usted tenga y que sea feliz. Otra cartita que dice: casada, 20 años de matrimonio, 4 hijos, Salomón, me quiero divorciar. Mi esposo ha cambiado de la noche a la mañana. Él tiene 42 años, yo tengo 36. Él dice que la culpable soy yo, que no le pongo atención. Salomón, es lo contrario. Él tiene otras mujeres. Yo así no lo puedo atender. Firma la cartita despreciada de el ayote. Vea, usted tiene un buen marido. Divorciarse no es la solución. La solución es ser más atenta, más amorosa, más delicada con su esposo. Ahora, usted no atiende a su esposo, pues lógico, el hombre tiene que buscar otro brazo. Pero si usted abrazara a su marido, si lo besara con pasión y con amor, su marido no anduviera buscando a nadie. Él la ama, la quiere, está súper enamorado de usted y de sus hijos. Por favor, póngase las pilas, olvídese de divorciarse. Nació bajo el signo de Tauro. Un día domingo, su número el 75 y su día de suerte el día jueves. Sábado 4, don Julito Leiva nos espera en la casona con una fiesta rocolera de primera. El domingo 5 nos espera en Tehuantepec, en el bar y restaurant Caribbean House, detrás de los juzgados. Hoy tenemos rocola con don Julito a las 6 de la tarde. Otra cartita que dice: tengo 38 años de edad, soy casada 20 años. Mi esposo tiene 41 años. Tenemos 3 hijos, 2 mujeres, un varón. La mayor de mis hijas estudia tercer año de medicina. La segunda este año se bachillera. Y el varón, que es el menor, este terminó su primaria y no quiso seguir, se quedó con nosotros en la finca ayudándonos. Salomón, soy feliz, amo a mi marido y yo sé que él me ama, pero hay un problema. Siempre que estamos reunidos, por nada terminamos discutiendo. Esto me aflige, ayúdeme. Firma la cartita, madre sufrida de Río Blanco. Tiene que visitarme. Vea qué bonito. Una hija en tercer año de carrera, otra hija que se le bachillera, y el varón aprendiendo a ganadero. Tienen todo, es precioso. Pero eso que usted me dice, cuando nos reunimos, discutimos y peleamos, eso no es normal. Por eso, mejor visíteme, yo les voy a ayudar. Por favor, vengan lo más pronto que puedan. Otra cartita que dice:
20 años de edad, estudio cuarto año de ingeniería civil, nunca he tenido novio. Salomón, fíjese que hay un joven que tiene 26 años. Él nunca me ha dicho nada, pero salimos como amigos. Él también estudia, pero yo quiero ser su novia. ¿Cómo hago, Salomón? Ayúdeme. Firma la cartita, estudiante enamorada de este niño. Bueno, yo le aconsejo, primero terminemos la carrera. Ya estamos en cuarto año. Y está en cuarto año, por lo que nunca ha perdido su tiempo con novios. Si usted fuera enamorada, no estuviera en cuarto año de carrera. Terminemos la carrera. Y si el joven la quiere esperar, que le espere. Hable con él. Así como el hombre tiene derecho, también la mujer. Nada le cuesta decirle, mira, Julito, me gustan tus ojos, me gustan tu dentazón, dijo el indio. Hay muchas maneras de hablar. El secreto del amor es hablar. Usted será una profesional maravillosa. Nació bajo el signo de Libra, un día martes, su número el 30 y su día de suerte el día jueves. Que Cristo Jesús y María Santísima sea guía y protector en sus hogares. Buenas tardes y muchas gracias.

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0: 4, 32 minutos.
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0: Las 4, 34 minutos.
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9: Muy buenas tardes, bienvenidos a una nueva edición de su programa Demencia Urbana. Hoy jueves, ay, ando perdida, esta lluvia me hizo daño, me puso mal. Bueno, y hoy tenemos una selección de canciones que mezclan ritmos urbanos, pop latino, regional mexicano y salsa, así que prepárense para cantar y recordar y también disfrutar, y vamos a darle con toda la energía. Bueno, les habla Axa Palacios y yo les estaré acompañando en esta pequeña parte de la tarde, y creo pues que ya es hora de que comencemos. Y vamos a arrancar con una canción que nos recuerda a esos momentos que se quedan grabados para siempre. Al menos esta canción a mí me recuerda bastante a mi papá, y eso que es una canción pues de Bad Bunny. Esto es Baile Inolvidable.

sonó Baile Inolvidable de Bad Bunny, un tema que nos demuestra cómo la música puede transportarnos a esos momentos que nunca vamos a olvidar. Y bueno, vamos a mandar un saludo a Manuel García desde Santa Teresa Carazo, un amigo mío y que le encanta escuchar el programa. Y bueno, vamos a continuar y vamos con una mezcla de sonido urbano pero con ritmos caribeños, o sea, bailable, creando una combinación perfecta para disfrutar. A continuación, Después de la Playa de Bad

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2: Y acabamos de escuchar Después de la Playa. A mí me encanta esa canción, es del álbum del 2022 de Un Verano Sin Ti de Bad Bunny. Y bueno, es muy bailable, siempre pone a uno a bailar. Y bueno, la buena música continúa en Demencia Urbana. Y bueno, ahora nos vamos con una colaboración que habla de esas relaciones donde los sentimientos pueden complicar cosas. Así que vamos a escuchar Amigos con Derecho de Reik junto a Maluma.

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2: Y así sonó, amigos con derecho, una canción que conquistó al público por su letra y la unión de estos grandes artistas, Reik y Maluma. Y ya sabemos que Maluma, todas las mujeres nos palmamos por Maluma, bueno, y también algunos hombres. Pero bueno, continuamos con más música para acompañar tu tarde. Y ahora nos vamos con un tema, pues, que ha conectado con miles de personas por su historia de amor y desamor. En este momento vamos a disfrutar de Ojitos Rojos, de Grupo Frontera.

Y así escuchamos Ojitos Rojos, una canción llena de sentimientos que sigue conquistando corazones y a quienes disfrutan del regional mexicano con un toque moderno. Y bueno, pero ahora vamos a irnos a un ritmo con un clásico lleno de humor, picardía y merengue. A continuación, Te Compro Tu Novia de Ramón Orlando.

Y de esta manera llegamos al final de una edición más de Demencia Urbana. Gracias por acompañarnos y por permitirnos ser parte de su tarde con buena música y la mejor energía. Esperamos que hayan disfrutado cada una de las canciones que hoy pusimos para ustedes. Soy Axa Palacios y los espero en una próxima edición. Que tengan una excelente tarde y recuerden que la música siempre tiene el poder de alegrarnos el día. Y para cerrar nuestro programa nos vamos con una salsa de las buenas, un tema que nos recuerda que los pequeños detalles pueden hacer una gran diferencia en el amor. Disfrutemos de Detalles de Oscar de León. Vamos a

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2: Buenas tardes, estimados oyentes de Radio Nicaragua. Avanza el tiempo, ya estamos en julio, ya estamos cerca de esa gran fecha histórica que parte al mismo tiempo a una Nicaragua, que es la del pasado, hasta llegar al 19 de julio de 1979. La revolución continúa, es imposible detenerla. Y aquí pues hay una serie de actividades que se van a realizar para celebrar esa fecha histórica. Han transcurrido 47 años, vienen ya 47 años, que se va a conmemorar el 19 de julio de 1979. Saludos de parte de AXA Palacio y quienes habla, Danilo Chacón Mata. Estamos en Radio Nicaragua, Julio Leiva está en el Departamento de Controles y vamos a informar. Una delegación del gobierno de Nicaragua participa en San Petersburgo en el Congreso Financiero Internacional invitado por los bancos centrales de la Federación de Rusia y Belarus.
3: Así lo dio a conocer la copresidenta de Nicaragua, compañera Rosario Murillo, al indicar que también participan representantes de los bancos centrales Myanmar y la República Islámica de Irán.
2: La delegación la integra Lauriano Ortega Murillo, el presidente del Banco Central de Nicaragua, Ovidio Reyes, el presidente de la Superintendencia de Bancos, Luis Ángel Montenegro, y la embajadora de Nicaragua en Rusia, Alba Azucena Torres.
3: Informó que la delegación se reunió con la presidenta del Banco Central de Rusia, Elvira Naviulina, y con los representantes de los bancos centrales de Belarus, Myanmar y los otros participantes del Congreso de la Economía Global.
2: Bueno, y también participaron en la bienvenida del evento y para este miércoles se continúan los encuentros con representantes de Relaciones Internacionales de India, de Indonesia, Egipto, Osetia del Sur, Palestina e Irán. A 5:09.
3: Con diversas actividades se conmemora el 47 aniversario de la liberación de Matagalpa, destacó la copresidenta de Nicaragua, compañera Rosario Murillo, al señalar que se avanza hacia el 47-19.
2: La alegría del triunfo, la alegría de todas las victorias, alegría de ser de este pueblo de Dios digno soberano, refirió la copresidenta al precisar que se honra a los héroes y mártires.
3: Asimismo, dio a conocer que se avanza en la inauguración de calles, aceras, viviendas, caminos, museos, mercados, escuelas, puestos de salud y agua comunitaria.
2: Desde la Plataforma de Economía Creativa, el Ministerio para la Promoción de Emprendimiento se realiza el lanzamiento de Nicaragua Emprende 2026.
3: A través del programa Usura Cero se entregarán crédito a 1,000 protagonistas de 45 municipios para fortalecer sus emprendimientos y trabajar en óptimas condiciones.
2: La copresidenta señaló que el Ministerio de Salud va a desarrollar el simposio de neonatología y feria de la salud para atender a 152,250 familias en todo el país.
3: Una delegación de Nicaragua se encuentra en la República Islámica de Irán para participar este viernes en los funerales de Ayatollah Ali Khamenei.
2: Bueno, la copresidenta de Nicaragua, compañera Rosario Murillo, saludó la llegada a ese país, pues, de la delegación nicaragüense, integrada por el canciller Valdrán Jensky, la alcaldesa de Managua, Reina Rueda, y Douglas Lara, en representación de la juventud y los estudiantes.
3: Para asistir en solidaridad profunda y solidaridad respetuosa a los funerales del líder mártir, el Ayatollah Khamenei, destacó Murillo.
2: Dio a conocer pues que este jueves, en horas de la mañana, el canciller Valdrán Jensky sostuvo una reunión con el canciller de la República Islámica de Irán, el señor Seyed Abbas Araghchi.
3: Además, participar en todas las actividades solemnes del día de mañana, viernes, rindiendo honores al Ayatollah, al líder máximo, líder martirizado y a la valentía de ese gran pueblo de Irán, agregó.
2: También dio a conocer que el canciller Denis Moncada Colindre culminó pues su visita a Madrid tras participar en el diálogo ministerial de la Organización para la Cooperación y el Desarrollo Económico, donde además se reunió con el canciller José Manuel Álvarez y el secretario para la Organización Comisión para la Cooperación y el Desarrollo Económico, Matías Corman, las 5:11 minutos.
3: La onda tropical número 16 que se desplaza sobre el territorio de Nicaragua generará nubosidad y lluvias en varias regiones del país.
2: El Instituto de Estudios Territoriales INETREP pronostica también ambiente caluroso, vientos moderados y racha fuerte en las regiones central y sur de Nicaragua.
3: Para la región del Pacífico se prevé mañana parcialmente nublado y en las horas de la tarde mayor nubosidad y lluvias ligeras acompañadas con tormentas eléctricas dispersas. La velocidad de los vientos entre los 10 a 25 kilómetros por hora, rachas de hasta 55 kilómetros por hora y temperaturas máximas de 37 grados.
2: Las 5 de la tarde con 12 minutos estás escuchando La Red. Una rápida nota de carácter económico: el saldo de la deuda pública interna y externa de Nicaragua alcanzó los 10.984.1 millones de dólares al primer trimestre de este año, de acuerdo a un informe del Ministerio de Hacienda y Crédito Público.
3: El informe señala que se registró un aumento de 2.7% con respecto al año pasado, debido al incremento en el saldo de deuda externa y aumento en el saldo de deuda interna.
2: Estamos informando, y otra nota de carácter económico es que en el mes de mayo de este año, la tasa de ocupación nacional fue de 97.2%, de acuerdo a resultados de la encuesta de empleo mensual que publicó el Instituto Nacional de Información de Desarrollo, INIDE.
3: Mientras que la tasa de desempleo abierto es de 2.8% y la tasa de depresión anual fue de 9.3%.
2: Las 5 de la tarde con 13 minutos estamos informando en La Red. En la nota de carácter parlamentario, este próximo domingo 5 de julio la Asamblea Nacional de Nicaragua va a realizar una sesión especial para celebrar el 215 aniversario de la aprobación y firma del acta de la Declaración de Independencia de la República Bolivariana de Venezuela.
3: El doctor Gustavo Porras, presidente de la Junta Directiva de la Asamblea Nacional, convocó a los diputados a participar en esta sesión que inicia a partir de las 10 de la mañana.
2: De acuerdo a Porras, se dará derecho a uso de sala al embajador de Venezuela en Nicaragua y nosotros vamos a preparar un acto que lo prepararíamos el día de mañana, sostuvo el presidente de la Asamblea Nacional.
3: Durante una reunión entre el directorio del Banco Nacional de Belarus, Román Golovechko, el representante especial de los copresidentes de Nicaragua para las relaciones con Belarus, Laureano Ortega Murillo, y el presidente del Banco Central de Nicaragua, Ovidio Reyes, se abordó la intención de reforzar los vínculos económicos y cooperación entre los bancos centrales de ambos países.
2: El funcionario del Banco Nacional de Belarus dijo que es un factor clave el fortalecimiento de los vínculos económicos y la cooperación eficaz entre ambos bancos.
3: Quiero agradecerles una vez más a su contribución personal a esta colaboración. Fueron precisamente sus esfuerzos los que marcaron el inicio de esta cooperación y todo esto se basa en resultados.

0: durante la celebración de Julio Eterno Victorioso, Siempre Más Allá. Además, realizaron presentaciones, bandas rítmicas y comparsas.
1: La coordinadora departamental de Juventud Sandinista en Managua, Hani Montenegro, sostuvo que para darle la bienvenida a este mes de Julio Victorioso, van a realizar este festival para recordar las hazañas históricas y heroicas del pueblo.
0: Celebrando desde ya nuestro 47 aniversario del triunfo de la Revolución Popular Sandinista, revolución que le ha devuelto la esperanza a un pueblo que sueña, a un pueblo que vence, dijo.
1: Las 5 de la tarde, 16 minutos, el Sistema Educativo Nacional celebró el Foro Nacional de Biología, Ciencia, Ambiente y Educación para la Transformación Sostenible, que contó con la participación de estudiantes de los diferentes niveles educativos que fortalecieron su cultura científica, conciencia ambiental y pensamiento crítico.
0: Durante el encuentro se promovió la investigación y las aplicaciones innovadoras de la biología en el país.
1: Luz Adilia Luna, vicerrectora de la Universidad Nacional Agraria Bernardino Díaz Ochoa, explicó que este espacio académico se realizó en el marco de la implementación de la Estrategia Nacional de Educación Bendiciones y Victoria 2024-2026.
0: Seguimos avanzando y sobre todo transformando la educación, dando mayores valores y conciencia en la educación, en la ciencia y en el ambiente, destacó Luna sobre este espacio de reflexión.
1: Las 5 de la tarde, 17 minutos, estás escuchando La Red, en cumplimiento a las actividades previstas en la metodología de investigación para sus tesis, 30 estudiantes de tercer año de la carrera de enfermería en la Universidad Nacional Héroes de San José de las Mulas presentaron varios proyectos de innovación para buscar soluciones y dar respuesta a nivel de salud.
0: La rectora de esta universidad, Elvira Andino, sostuvo que la metodología de investigación es el conjunto de técnicas, procedimientos y decisiones sistemáticas que se aplican para abordar un problema y construir conocimiento científico. De esta manera, los estudiantes combinan la teoría y la práctica a través de investigaciones dentro de su propio contexto y ámbito de estudio.
1: Las 5 de la tarde, 17 minutos, somos Radio Nicaragua, estamos abordando el acontecer nacional. Una nota deportiva a continuación.
0: En el gimnasio Roger Deschamps, en el barrio San Judas, se realizó una velada boxística en homenaje al tricampeón mundial de boxeo, Alexis Argüello, en el 17 aniversario de su tránsito a la inmortalidad.
1: Durante esta velada boxística se desarrollaron 12 peleas, de las cuales 4 estuvieron protagonizadas por mujeres y 8 por varones.
0: El vicealcalde de Managua, Enrique Armas, explicó que la velada se realizó en las categorías de mini mosca hasta la categoría de peso ligero, donde los atletas demostraron sus habilidades en este deporte.
1: Las 5 de la tarde, 18 minutos, dentro de nuestras variadas informaciones, tenemos esta nota donde se informa que como parte de las acciones de prevención, protección integral, promoción de valores y restitución de derecho, el Ministerio de la Familia realizó 28 conciliaciones entre madres y padres de familia, beneficiando a 33 niños con acuerdos por 81.664 córdobas.
0: También se garantizó el pago de 1.867 pensiones alimenticias que representaron un monto superior a 5.1 millones de córdobas. Se atendieron a 10.524 niños y niñas en 272 centros de desarrollo infantil CDI, donde se promovió su desarrollo en ambientes seguros y efectivos.
1: Estás escuchando La Red a 5 de la tarde y 19 minutos, de 8 de la mañana hasta las 5 de la tarde. La Oficina de Servicios y Trámites Migratorios, CERTRAMI, en Granada, brinda atención a ciudadanos nacionales y de otras nacionalidades que realizan gestiones de trámite de pasaporte, movimiento migratorio, permisos de salida, prórrogas de estancia y otros.
0: El teniente Roberto Salinas, responsable de CERTRAMI Granada, dijo que con estos horarios los ciudadanos agilizan sus procesos migratorios, se reducen los tiempos de espera y se mejora la atención al usuario.
1: Las 5 de la tarde, 20 minutos, por su disciplina, participación y desempeño en actividades educativas y laborales, se entregaron reconocimiento a 2.258 personas albergadas en los centros penitenciarios de Nicaragua.
0: El subcomisionado Elías Torres, director de Educación Penal Nacional, sostuvo que estos protagonistas se destacaron en distintas áreas y sobresalieron en su rendimiento académico.
1: Sostuvo que el reconocimiento

0: y estímulos se realizan cada trimestre e incluyen visitas familiares, conyugales, adicionales, entre otros.
1: En el Centro Penitenciario Jorge Navarro y el Centro Penitenciario para Mujeres de Tipitapa se entregaron 900 reconocimientos por participar en áreas como cocina, docencia, construcción, ebanistería, arreglos florales, elaboración de proyectos, fontanerías y otros.
0: Las 5 de la tarde, 21 minutos, estamos informando en la red, desde Radio Nicaragua, por supuesto. Comunicamos que el Ministerio Agropecuario MACRA realizó el establecimiento de 750 parcelas demostrativas en fincas con la variedad de arroz secano K Industrial y K Rindemás.
1: Este establecimiento fortalecerá la transferencia de tecnologías, además de mejorar la productividad, promover tecnologías más resistentes a enfermedades y adaptabilidad al cambio climático.
0: Las 5 de la tarde, 21 minutos, está presente en la alimentación diaria. Estamos hablando del pollo. 5.21, la producción de carne de pollo entre enero a mayo de este año alcanza las 172.2 millones de libras con 366 granjas avícolas en toda Nicaragua.
1: El reporte del Ministerio Agropecuario MAC indica que esta producción proviene de granjas tecnificadas y semitecnificadas, aportando a la seguridad alimentaria de las familias nicaragüenses.
0: Esta actividad está liderada por grandes empresas del sector, mientras que las pequeñas y medianas empresas aportan a la oferta local. Seguimos informando, 5 de la tarde, 22 minutos.
1: Entre enero y junio de este año, el Marena ha producido 6.393.691 plantas forestales como parte de la campaña Verde que te quiero verde y que se destinan a sitios estratégicos para la restauración ambiental.
0: Bueno, el informe del Marena señala que se han establecido 505 viveros forestales, se han capacitado a 14.000 activistas ambientales y se han plantado 9.100 propágulos de mangle rojo en el Caribe y Pacífico de Nicaragua.
1: Entre abril y junio se autorizaron 683 permisos forestales con un volumen de 12 millones cúbicos de diferentes especies. También se emitieron 41 permisos para proyectos ambientales, especialmente en los sectores habitacional, energía, telecomunicaciones, infraestructura vial y otros.
0: Avanza el tiempo, 5 de la tarde, 23 minutos. Hacemos un rápido alto en el camino porque ya vamos a entrar con la nota de los sucesos. La hora, 5 de la tarde, 23 minutos.
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0: Entramos en el área de los sucesos. 5.23, una familia que se movilizaba a bordo de una motocicleta sufrió un accidente de tránsito. Esto ocurrió en el reparto Belmonte, Managua, dejando como saldo la muerte de una mujer.
1: La víctima fue identificada como Francela Guadalupe Bermúdez, de 22 años. Viajaba como acompañante de la motocicleta que era conducida por su esposo. Además, viajaban con su hija de un año de edad.
0: Otra vida joven que se pierden los accidentes de tránsito, lamentablemente. Testigos señalaron que la familia se disponía a ingresar pues a un supermercado ubicado en el sector cuando otro motociclista que circulaba a exceso de velocidad los impactó.
1: A orillas de un cauce ubicado en el barrio Laureano Mairena, Managua, fue encontrado el cadáver de Milton Josué Marenco, de 28 años de edad.
0: Familiares indicaron que Marenco tenía varios días de andar ingiriendo licor, andaba en una sola y desconocen las causas de su deceso.
1: Al lugar se hicieron presentes agentes de la Policía Nacional para realizar las investigaciones, mientras que el cuerpo fue trasladado al Instituto de Medicina Legal, donde se realizará la autopsia.
0: Las 5 de la tarde, 24 minutos, en el Triángulo Minero, la Policía Nacional capturó en una semana a 9 sujetos vinculados a delitos de peligrosidad.
1: El teniente Julio César Hernández, vocero de la policía en el Triángulo Minero, dijo que entre los detenidos se encuentran 6 personas por violación, 1 por robo con intimidación, 1 por robo con violencia y 1 por robo con fuerza.
0: Sostuvo que todas estas capturas se realizaron durante el despliegue operativo que realiza la policía en barrios, en mercados, en terminales de buses y otros espacios.
1: En avanzado estado de descomposición fue encontrado el cadáver de Francisco Francisco Manuel Alvarado, dentro de su vivienda ubicada en el barrio Eduardo Alvarado, municipio de Rivas.
0: El mal olor alertó a los vecinos, quienes dieron aviso a las autoridades policiales, quienes se hicieron presentes a la vivienda para realizar las investigaciones y determinar la causa exacta de su muerte.
1: Los vecinos indicaron, Alvarado casi no salía de su vivienda, por lo que para ellos fue normal no verlo. Sin embargo, el fuerte olor los alertó y llamaron inmediatamente a la policía y sus familiares.
0: Las 5 de la tarde con 26 minutos, estamos en el área de los sucesos. En otro hecho, un grupo de pobladores del municipio de Tipitapa retuvieron y golpearon a un hombre que presuntamente intentó robar varios cerdos.
1: Los pobladores sorprendieron al hombre cuando presuntamente intentaba robar los cerdos de una vivienda.
0: Lo agarraron pues. A través de una grabación se observa al hombre con golpes en varias partes del cuerpo, mientras que los pobladores lo retienen a la espera de la Policía Nacional. Así que, quedó con la idea de comer chicharrón y frito en las 5 de la tarde, 26 minutos. Vamos a continuación a las notas internacionales. La Red.
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1: La niña es la llorona.
0: Bueno, la niña es la llorona y el niño es la ausencia de lluvia.
1: Sí, la sequía.
0: La sequía. Ve, hablando de esto, hay preocupación cuando se da este fenómeno. Por ejemplo, en Perú ha declarado estado de emergencia en un total de 796 distritos de 22 regiones ante el alto riesgo de lluvias intensas, inundaciones y deslizamientos asociados al fenómeno del Niño. La medida oficializada mediante decreto supremo tendrá una vigencia inicial de 60 días y podría renovarse.
1: La declaratoria alcanza a 147 de las 196 provincias del país y busca acelerar acciones de prevención, respuesta y rehabilitación de infraestructura.
0: Los gobiernos regionales y municipales ejecutarán las labores con el apoyo técnico del Instituto Nacional de Defensa Civil y de diversas entidades del Estado.
1: El fenómeno del Niño amenaza con provocar lluvias torrenciales en la costa norte, inundaciones en la Amazonia y sequías en el sur andino, además de afectar sectores claves como la agricultura, la pesca y la industria textil.
0: Hay preocupación y especialistas advierten que la falta de obras de prevención aumenta la vulnerabilidad frente a este tipo de eventos. Estamos informando en la Red, otra internacional, 5 de la tarde con 28 minutos. Venezuela recibió un cargamento de 42 toneladas de ayuda humanitaria enviados por Guinea Ecuatorial para atender a las familias afectadas por los sismos del pasado 24 de junio.
1: El envío incluye medicamentos, insumos médicos y materiales logísticos destinados a las labores de emergencia.
0: El canciller Iván Gil recibió la asistencia junto a su homólogo de Guinea Ecuatorial, Simeón Ochono, quien acompañó el cargamento desde Malabo.
1: El gobierno venezolano agradeció el apoyo y destacó que Guinea Ecuatorial figuró entre los primeros países en responder tras el desastre.
0: Sigamos revisando las notas internacionales que pasan en otras partes del mundo. Bueno, las autoridades habilitaron la Escuela Nacional Bolivariana Santa Eduvige en el estado La Guaira. Esto es un centro de alojamiento para atender a adultos mayores afectados por los terremotos del 24 de junio.
1: El espacio tiene capacidad para recibir a más de 180 personas y ofrece atención médica, medicamentos y apoyo emocional.
0: Equipos especializados recorren las comunidades más afectadas para identificar y trasladar a personas de la tercera edad que quedaron en situación de vulnerabilidad, especialmente aquellas con enfermedades crónicas o movilidad reducida.
1: El operativo reúne a instituciones gubernamentales, trabajadores sociales y organizaciones comunitarias con el objetivo de garantizar refugio y asistencia integral a los damnificados.
0: Otra internacional, las 5 de la tarde, 30 minutos, más de 24 millones de argelinos acudieron este jueves a las urnas para elegir a los 407 integrantes de la Asamblea Nacional del Pueblo en las octavas elecciones legislativas multipartidistas desde 1989 y la segunda bajo la presidencia de Abdelmajid Tebboune.
1: Un total de 793 listas compiten por los escaños, de las cuales 613 pertenecen a 32 partidos políticos y 125 corresponden a candidaturas independientes. Entre los 9.854 aspirantes registrados, el 21% son mujeres y el 54% tiene menos de 40 años.
0: Llegamos a las 5 de la tarde con 30 minutos y ya estamos en la recta final de las informaciones del noticiero. Estamos en la red de El Salvador. Se informa que la Fiscalía General de la República del Salvador atribuyó a la Mara Salvatrucha MS-13 al menos 10 homicidios de agentes de la Policía Nacional Civil y miembros de la Fuerza Armada. Eso ocurrió entre el año 2012 y el año 2022.
1: La acusación forma parte del juicio contra 485 cabecillas y mandos medios de la estructura criminal.
0: Durante los alegatos finales, el fiscal adjunto contra el crimen organizado, Mac Muñoz, afirmó que la RANFLA, dice, ordenó los ataques mediante mecanismo interno conocido como válvulas abiertas, válvulas permanentes también, así lo llaman, utilizados para coordinar y mantener acciones contra la fuerza de seguridad. Llegamos pues a las 5 de la tarde con 32 minutos y esta nota, antes de irnos, pues vamos a robarle un poquito de tiempo. Una nota curiosa que dice: insólito matrimonio entre un alcalde y un caimán en México. ¿Qué es eso? Un alcalde mexicano, dice, volvió a acaparar la atención mundial tras casarse simbólicamente con un caimán. Se llama Víctor Hugo Sosa, alcalde de San Pedro Huamelula, en Oaxaca. Participó en este particular ritual con más de 230 años de historia, una tradición que busca atraer prosperidad para la comunidad y que rápidamente se hizo viral en las redes sociales.
1: Dios mío, con un caimán.
0: Sí, dice que la ceremonia, llena de música, baile color, representa un acto de unión entre las comunidades. Y la parte más divertida de esto es ¿podéis besar a la novia? Y le dio un beso. Nos vamos, aquí terminamos las informaciones. 5:33. Siga con Radio Nicaragua, Cambio y Fuera.

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2: Por más momento difícil que ustedes estén atravesando en su vida, la vida es bonita. Dios no se equivoca. Y la vida es hermosa. Por más obstáculo, tristeza y preocupación que hayas en tu vida, todo tiene solución. Todo tiene solución. Si usted cree en un Dios viviente, si tiene fe en nuestra Virgencita María, y usted pone de su parte, por más enfermedades que han llegado a tu cuerpo y a tu vida, por más dinero que usted ha gastado, no le ponga mucha importancia al dinero, porque el dinero va y viene. Póngale importancia a su vida, póngale importancia a su salud, póngale importancia a su cuerpo. Tus problemas de salud, todo tienen solución. No importa la persona que usted haya visitado en el pasado, si no te han curado, si no te han sanado, échele tierra y empieza de nuevo. No te canses de tocar puerta. No te canses de buscar tu sanación para que viva una vida feliz. Todo en tu vida ha sido fracaso. Tu tierra ya no te produce como te producía unos años atrás. Tus animales se te mueren, se te pierden, te los roban. No hay paz ni tranquilidad en tu casa. Tu casa parece un ring de batalla. Tus hijos están perdidos en el vicio de la droga, en el vicio del alcohol. Tienes muchos problemas con tu esposo. Tienes muchos problemas con tu esposa. Todo tiene solución. Todo tiene solución en la vida. Para que tú puedas ser feliz en tu vida, tienes que solucionar todos los obstáculos, todos los problemas, todas las situaciones difíciles que hay a tu alrededor. Cuando nos encontramos ahogados, cuando tenemos problemas más grandes que nuestra capacidad, necesitamos la ayuda y la presencia de Dios en nuestra vida. Pero hay un dicho verídico que dice: ayúdate que Dios te ayudarás. Dios pone sus partes y usted tiene que hacer lo que le corresponde. 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